0: quedado imposible aquí en el show de Arvid y la Flaca con lo que les voy a contar.
1: ¿Qué cosas pasan en este mundo?
0: Fíjate nada más, saludos a la gente que nos escucha en Florida. Esto es en Florida.
1: Ok, Hollywood, Florida.
0: Ajá. No, Florida.
1: Hollywood, Florida.
0: No, yo le estoy mandando saludos a la gente de Florida.
1: Hay una parte de Florida que se llama Hollywood, Florida.
0: Ah, ok. Sí. No sabía, pues no he ido.
1: Como Monterrey, Nuevo León, o Monterrey, California.
0: Excuse me, ignorancia, comadre. Ahora sí se me resbaló el champú.
1: Pero bueno. Florida.
0: Yo Florida, mana. Pues Hollywood, pues yo Florida. Bueno, pero espérate. Resulta que hay un restaurante que es un steakhouse. Ajá. Super nice. Y van a hacer una vez a la semana una noche para que veas una experiencia diferente.
1: Ajá.
0: Se llama Nude Night, o sea, de encueroles. Te tienes que desnudar. Pero espérate, es un salón privado en el restaurante que el requisito cuando tú entras va a haber un área donde te quitas toda la ropa.
1: Ay, Dios.
0: Para que tengas una cena para la gente que le guste ese tipo de vida.
1: Pregunta.
0: Lifestyle encuerado.
1: ¿Está oscuro o hay luz?
0: Yo me imagino que va a haber a medio...
2: Sí, a medio luz.
0: Tenue. Y esta experiencia que le llaman ellos va a costar entre $150 y $300. O sea, $300 para ir a comer, que me vean mis carnes, ni comer a gusto, porque cuando uno come se inflama. Entonces, imagínate todo ahí desparramado.
2: O sea, hay muchas cosas que imaginarse.
0: Pero imagínate comiéndote un bis, o sea, un ribeye así, un bistezote. Ajá.
1: ¿Qué tal que estás ahí en el río y se te antoja más la grasita del de al lado?
0: ¿Pero tú irías a esa experiencia?
1: No, claro que no.
0: ¿Tú, Manny?
2: A mí se me hace muy interesante.
0: ¿Verdad?
2: ¿Te imaginas? Estamos comiendo así y de repente salta un pedacito de carne ahí al frente. ¡Ping!
0: ¿Tú irías a un restaurante?
1: Manny está aventando la carne.
0: ¿En el que te tienes que desnudar? A ver, Manny, ábrele acá el micrófono. A ver.
1: Para nada.
3: Para nada, ¿cómo crees?
0: ¿No?
3: No. Ni en mis épocas de juventud. Man.
1: Bueno, ahora, espérate. ¿Hay algún, así, porque hay algunos antros, nightclubs, así que se
0: ¿Qué
1: dicen quién entra y quién no?
0: Ajá.
1: Allá van a ver quién entra y quién no.
2: ¿Algún tipo de restricción?
0: No. Aquí va a entrar el que quiera vivir, dicen que es
1: porque si
0: la
1: tienes,
0: libertad.
2: Pero, si por ejemplo, si vas con William alguien y una así. Mujer y todo, se sienta y empieza a ver y ver los pies y tiene juanetes
0: pues
2: y todo eso.
0: Es parte de la... De
2: ¿qué vas a hacer ahí?
0: Pues le dices, cuidado, y te va el tenedor, te voy a dejar el pescado. Le voy a dar matanga, dijo la changa, tu ojo de pescado, pues, o sea...
2: Y de repente te comento con mi pareja y, no sé, pues se me cae un pedacito de carne allá donde te dije. Y ella me mira así,
0: ¿Y
2: tú, quieres mayonesa?
0: ¡Puerco!
2: ¡Pues si se come con mayonesa!
0: ¡Oh, my God! Por eso no te sacamos, Mari. Nunca vas a brillar en sociedad, cochino.

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0: Ay, nanita, tengo miedo, me asusta, pero me gusta porque ya llegó el cara a cara con Armida y la Flaca. Y hoy toca algo muy emocionante. ¿Qué toca?
1: ¿Verdad o mito?
2: ¿Verdad o mito?
0: A ver, o sea, Manny nos va a contar que nos, o sea, tres historias.
2: Son tres.
1: Tres datos.
2: Tres datos, los cuales dos son verdaderos y uno es falso o un mito.
0: Okay, perfecto.
2: ¿Están listas?
0: Listísimas. Hasta el final podemos decir cada una que es verdad. Y tú que nos escuchas, nos encantaría que también participaras con nosotros. Así que involúcrate y para ti, que es verdad y que es mito de lo que va a decir Manny.
1: Dale.
2: ¿Y cómo vamos en el balance de los puntos?
1: Empatadas.
2: Empatadas, uno a uno. O sea que hoy alguien va a ir arriba.
1: Ajá, sí. O las dos seguimos igual.
0: ¿Qué? Ok, dale. Me gusta más arriba que abajo. O sea, el concurso, Manny.
1: O sea. Te vendo un marrano.
2: Ok. Ok, listas.
0: Ajá.
2: Ahí va la primera. Un rayo puede caer dos veces en el mismo lugar. Dos. En el espacio no se puede escuchar ningún sonido. Tres. Los avestruces entierran la cabeza en la arena cuando sienten miedo.
0: Ay, híjole, qué difícil está.
2: Ahí están. Ahí les van otra vez. Un rayo puede caer dos veces en el mismo lugar. Dos. En el espacio no se puede escuchar ningún sonido. Y tres. Los avestruces entierran la cabeza en la arena cuando sienten miedo.
0: Híjole, mano.
2: Vamos con sus respuestas.
0: Ok. Las avestruces, ajá, esa es verdad.
2: Ok.
0: Yo digo que sí entierran la cabeza cuando sienten miedo.
2: Ok.
0: La del espacio, que el rayo no puede caer dos veces. No puede caer dos veces, dijiste, en el mismo lugar.
2: Un rayo puede caer dos veces en el mismo lugar.
0: Esa yo también, es que esa también se me hace que es cierto. Ya sé.
1: A ver, dale tú.
2: Ok, no, ¿estás lista con tus respuestas? Flaca, ¿tú tienes las tuyas listas?
0: Ya tienes las tuyas, porque yo sigo meditándolo.
1: Espérate, me va a copiar.
0: No te va a copiar, ñoña. A ver, vamos a decir al mismo tiempo, ok. La del rayo, las dos al mismo tiempo, ok. Tú dices si es verdad o mito y yo también. ¿Estás?
1: A ver, espérate, dame 10 segundos.
2: Uno, dos, ocho, nueve. Todos esperando.
1: Ok, dale, ¿listas? Dale, dale.
2: Las muchachas ya tienen las respuestas. Aquí vamos.
1: Ok, ya.
2: Ok.
0: Ok, el rayo... Vas a decir una.
2: Las dos.
0: Dos, okay. Tres. Mentira.
1: Yo digo verdad.
0: La del rayo tú dices verdad, yo digo que es mentira el rayo.
2: Armida.
0: Mentira.
2: Tu respuesta es... Flaca, tu respuesta es...
1: Ok.
2: El rayo puede caer en el mismo lugar dos veces.
1: Ok.
0: Ok.
2: ¿No sabías eso?
0: No lo sabía.
2: Y algunos es radio escuchas raro, tampoco, pero sí. Ya. Pero sí, sí pasa.
0: Pues...
2: Ok.
0: ¿Esa fue entonces?
1: Yo gané.
2: Yo gané. A Flaca va a
1: ganar. Dijiste que era verdad.
2: Exacto. Tú dijiste que era falso.
1: Ok. La del espacio.
2: La del espacio.
1: En el espacio no se oye nada.
0: No se oye nada. A ver. Una, dos, tres. ¿Verdad? Falso.
2: Flaca, tú dices que es falso.
1: Sí, yo digo que es falso.
0: Ay, no, espérate, falso, perdón.
2: No, ya está, ya está. Armida, ahí déjame, ya lo diste.
0: Ya la cajeta.
2: Armida dijo que era falso. ¿Verdad?
1: Ajá.
0: ¡Ay, yes!
2: No, perdón.
1: Ay, no, Manny.
2: No, perdón, en el espacio no se puede escuchar ningún sonido. Eso es verdad.
1: ¿Es verdad?
2: Es verdad.
0: Yes!
2: Sí. O sea que tu respuesta, Flaca, está correcta, incorrecta.
0: Incorrecta,
2: exacto.
0: Okay.
2: O sea que tú no lo hubieras cambiado, hubieras...
0: Sí, lo hubiera cajeteado.
2: Listos, la última.
0: Esa fue...
2: Los avestruces entierran la cabeza en la arena cuando sienten miedo.
0: Verdad.
1: Flaca. Falso.
2: ¿Listas para la respuesta?
0: Sí.
2: La respuesta es... Falso. Flaca, tú tienes lo correcta.
1: Sí. Yo tengo
2: Armida, acabas de perder.
0: A ver, espérate.
2: Los avestruces no entierran la cabeza debajo de la tierra. Ellos agachan la cabeza para revisar los huevos. Que pareciera que tú enterraras la cabeza es otra cosa.
0: O sea,
2: pero no la entierran. Solamente bajan la cabeza.
0: ¿Para revisar los huevos?
2: Para revisar los huevos que enterraron en el suelo.
0: ¡Wow!
1: No, pues o sea.
2: ¡Flaca, tú eres la!
1: Un pasito más para mi premio.
2: No, y tuviste suerte, porque podrías haber perdido de ti.
0: Sí, sí, pero bueno, estamos empatadas y por uno me despelucaste. Chihuahua.
2: Exacto, así
0: pero
2: que hoy la ganadora fue
0: la
2: Armida.
1: No, creo que Armida.
3: Armida,
1: la
3: flaca. Sí, yo. Ya dijo Manny que yo y él es el interventor, así que si él dijo que yo gané.
2: No, la flaca ganó. No, la flaca.
1: Lo siento.
2: Mañana pues sí, se decide todo.
1: Ay, sí.
2: Mañana se decide todo.
3: Qué bueno estuvo hoy, Manny.
2: Sí,
3: bueno,
2: aprendimos.
3: Aprendimos, ya tienes algo que contar cuando llegues a casita.
2: Sí,
3: ponles a prueba a tu familia también.

0: es así que aguanten vara, que mañana nosotros regresamos. Ahorita nos va a tocar ya despedirnos porque el tiempo ya se nos acabó, pero mañana regresamos para cerrar la semana.
1: ¿Cómo se debe?
0: Sí, que borrachera, relajo, chisme. No, regresamos mañana con todas las ganas y mucha comadreada como nos gusta.
1: Exacto. Muchísimas gracias por permitirnos acompañarte todas estas horitas el día de hoy. Y bueno, nos escuchamos mañana si Dios quiere.
0: Y esto fue el show.
2: ¡Termina la placa!
0: Besitos, que Dios los bendiga.

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0: estamos por comenzar.
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0: Hola, hola, saludos y bienvenidos. Esto es Fútbol de Primera. Somos la radio del Mundial, la radio de las selecciones de fútbol de los Estados Unidos. La radio del fútbol de los Estados Unidos. Aquí comienza un nuevo programa con la dirección de Andrés Cantor junto a Rosa Beatriz Sánchez. Hoy nos acompaña de nueva cuenta Octavio Sasso con Nico Bravo en la producción general. Claudio Gutiérrez en la coordinación técnica. Quien les habla, Sami Sadovnik, saludándolos desde los estudios Ford, socio oficial de nuestro programa, con muchas noticias, con los resultados de la Leagues Cup, con la victoria del Inter Miami, con doblete de Leo Messi, con gran actuación de Noah Allen, que puso 3 asistencias. Apareció Leo Messi por primera vez de titular después de la Copa del Mundo. Había jugado unos minutos, ingresó el minuto 10 en el partido de Liga el fin de semana pasado y marcó la diferencia. Hablaremos de eso, también de la magnífica actuación de Griezzi, Antoine Griezmann, en la victoria de Orlando. Horroroso arbitraje de Adonai Escobedo, terrible, lo vamos a comentar. Le ganó el equipo de los Leones 2-1 a Monterrey, ingresó Kuipers y marcó la diferencia con el gol de honor. El Guadalajara, que hizo un buen partido y se fue a la definición desde el punto penal, y la goleada del Toluca, que hunde más a Seattle, que lleva 7 partidos perdiendo en todas las competencias. Vamos a hablar del fútbol de estufa, de la apoteósica celebración en el recibimiento de Mohamed Salah en el conjunto del Trabzonspor de Turquía. Más comunicado, se puso de pie finalmente la Confederación Sudamericana de Fútbol. Otro comunicado de la UEFA reiterando lo que había manifestado en el primer comunicado del día sábado. Pero habrá que comenzar, mi querida Rosa, con el saludo, con las noticias ya confirmada del fútbol de estufa. Arregló Vini, todos felices. Y arregló Diomandé, ambos en la misma compañía que lo maneja. Así que clean caja para Diomandé y para Vini, que se quedará en el Real Madrid, como lo quiso y como lo dijo y como lo manifestó hasta el 2032. ¿Cómo te va?
1: Hola Sami, hola Octavio, ¿cómo están todos? Bueno, vamos por partes. Primero lo de Vini, habíamos dicho ayer que le habían mejorado la oferta, que era de 22 millones de euros en el día de ayer, en la reunión que mantuvo ayer la gente del Real Madrid, José Ángel Sánchez con el representante, y no solamente le habían mejorado la oferta, sino que también le habían dicho que no era eterna esta oferta, que tenía que apurarse y tomar una decisión rápido porque la oferta no iba a estar en pie por demasiado tiempo, y sabiendo que Vinicius se quería quedar en el Arsenal, estaban esperando, pero bueno, más temprano que tarde, en menos de 24 horas, todo se arregló, aceptaron la oferta y Vini se queda por 4 años más. Ya va a ser una leyenda, porque hace 8 años que está con el club, desde que tenía 18 años, y bueno, no sé si se retirará en el club o no, pero bueno, ha llegado una oferta que le convenía a los dos. Seguramente Vini logró que le mejoraran la original, y el Real Madrid se queda con el jugador, que recordemos dentro de un año iba a vencer su contrato y se podría haber ido gratis, así que ahí está Vini. Y por el lado de Diomandé, Jan Diomandé, este jugador de Costa de Marfil, yo estaba mirando los números porque finalmente la operación se cierra en 125 millones de euros más 15 de variables, lo cual sería la compra más elevada de la historia del Real Madrid. Y miren que hubo compras elevadas en el Real Madrid, pero esta es la más. Un jugador que tiene apenas 19 años, que tiene muchísimo futuro, y que cuando el Leipzig se lo compró al Leganés, lo había pagado 20 millones de euros. Mire, y esto de esto hace un año nada más. El negocio que hizo el Leipzig con este jugador, impresionante. Así que el Real Madrid se hace de otro extremo izquierdo. ¿Competirá acaso con Vini o lo tirarán por derecha? Pero también está Rodrigo, está Bernardo Silva. Digo, hay superpoblación de jugadores con estas características en el Real Madrid, pero bueno, uno se imagina que con lo que costó Diomandé, seguramente lo trajeron para ser titular, pero bueno, nunca se sabe. Tendrá que competir con la sobreabundancia de jugadores con estas características que hay en el Madrid.
0: Y con este escenario, Octavio, con el saludo, yo insisto, veremos si finalmente pueden ir a por Rodri. Tiene en sus espaldas José Mourinho realmente un equipazo como para ganarlo absolutamente todo, porque reforzó a los laterales, Cucurella y Dumfries, tiene, en mi opinión, al mejor portero del mundo, a Thibaut Courtois, tiene un 9 de polendas como Mbappé, que tendrá que jugar de 9, Diomandé, Rodrigo, Vini, todo por fuera, Bellingham, Bernardo Silva, y los que vayan a llegar, realmente toda la carga y la responsabilidad va hacia Mourinho, que está de regreso.
2: Hola Sammy, el abrazo para ti, para Rosa, para todos los que están con nosotros. Y sí, como lo decíamos en programas anteriores, la responsabilidad también que se está cargando encima José Mourinho, porque aceptó esta posibilidad de volver a dirigir al equipo con el hecho en la espalda de poder reforzarlo de esa manera. Y en el reforzamiento del equipo, más allá de la aparición de Vinicius y de lo que vamos a hablar sobre el caso del brasilero, también está a reforzar ciertas áreas. Reforzó también la zona defensiva con Konaté, empezó a mover el plantel en función de armar un equipo mucho más competitivo, salió de los jugadores que no tenían lugar, que no tenían espacio en el equipo. En un momento lo hablaremos seguramente en el caso de Mastantuono, por ejemplo, y otros jugadores. Pero lo cierto, Sammy, es que está reforzando muy bien el equipo y con esa expectativa, ¿qué pasará? Llega Rodri, arma un super equipo. Rodri se irá al Barcelona, se irá al Real Madrid, todo esto alrededor de los movimientos del equipo de hoy de José Mourinho.
0: Bueno, pongamos de nueva cuenta para los amigos del canal de YouTube el mensaje oficial, el comunicado del Real Madrid. Llegó como un garoto, ¿no? A los 18 años, bien decía Rosa, va a cumplir década y media, si es que termina el contrato hasta el 2032 con el Real Madrid. 375 partidos, 128 goles, 14 títulos, 2 Champions, 3 Mundiales de Clubes, 2 Supercopas de Europa, 3 Ligas, una Copa de Su Majestad, 3 Supercopas de España. Realmente un magnífico aporte el de Vinicius. Tendrá, yo reitero esto, tener ahora sí el consejo paternal que tuvo en su momento con Carlo Ancelotti, no sé si es muy paternalista José Mourinho, aunque está en una etapa zen, más tranquilo ahora aparentemente, Rosa, para falar con él, para de alguna manera encaminar todo lo bueno que tiene como deportista y futbolista Vini a esa situación, todo ese poder encaminarlo en el buen sentido para que sea el crack que debería ser.
1: Sí, va a ser interesante ver la dinámica entre Mourinho en modo zen, como decís. No me lo imagino en modo zen, pero bueno, tampoco, habrá que verlo. Pero la dinámica con Vini, porque ya sabemos que Vini es genio y figura, no creo que cambie porque tenga enfrente a otro técnico ahora, pero sí cómo se va a dar esa relación, ¿no? Va a ser muy, muy interesante. Y si Vini se adapta a la nueva realidad, porque además Vini ahora va a tener más competencia. Recordemos cuando vino Mbappé, que jugaba por el mismo lugar que Vini, lo reconvirtieron a centro delantero para que Vini siga jugando por izquierda. Y ahora viene Diomandé y está Bernardo Silva. Y bueno, reitero esto, ¿no? ¿Quién va a ser el titular en este equipo plagado de estrellas? El problema que tiene Mourinho y cómo también dosificar y cómo manejar ese vestidor que cada vez es más, ¿cómo se decía? Galáctico. Cada vez es más galáctico este vestidor. Digo, la cantidad de gente que trajeron y ninguno de estos, bueno, Cucurella seguro va a ser titular, porque bueno, y Dumfries también, porque por esos, por los laterales estaba complicada la cosa, pero digo, de mitad de la cancha para adelante, no sé quién tiene la garantía de ser titular. La tiene Mbappé seguro, pero después el resto no estoy segura.
0: Son muchos partidos, son muchos torneos. Octavio, yo calculo que ahí vendrá la mano de Mourinho, pero lo cierto es que es mucha plata lo que han pagado por Diomandé. Veremos qué puede aportar después de su paso por el Leipzig, pero estamos hablando de cifras astronómicas que maneja, por supuesto, el Real Madrid. Esto publicado oficialmente por la empresa que maneja al nuevo refuerzo del Real Madrid, pero estamos equiparándolos con Cristiano Ronaldo, Octavio, con Gareth Bale, con Eden Hazard, que fue un fracaso, con Jude Bellingham, y lo de Bale, más o menos, hizo el gol aquel de la Champions, Cristiano ni hablar, por supuesto, era otra época, estamos hablando de 94 millones de euros contra los 140 que se ha pagado, según la cifra oficial de la agencia que maneja Diomandé en la jornada de hoy por el Real Madrid, ¿no?
2: Sí, ahí vemos en la pantalla, Sammy, los 5 fichajes más caros de la historia del club y aparecen los nombres que bien describías, el caso de Cristiano, de Bale, de Hazard, de Bellingham y de Diomandé. Lo cierto, y que yo creo que va por ahí también el tema, Sammy, decías que el equipo va a tener mucho partido, mucho movimiento, y por esa razón estaba mucho más acostumbrado el Real Madrid a tener un vestuario galáctico que a tener el vestuario que ha tenido en los últimos tiempos, es decir, un banco de suplentes pálido, un banco de suplentes gris. El Madrid está acostumbrado a otro tipo de cosas. Si bien es cierto, yo no sé si Diomandé está para tanto dinero, ya veremos en el campo de juego si realmente jugando para el Real Madrid vale lo que en principio han puesto sobre la mesa, pero me parece que Mourinho está armando un plantel que le permita competir en todas las competencias, valga la redundancia, pero tener un fondo de vestuario que le pueda permitir a él dosificar a los jugadores en todas las competencias y poder ser otra vez candidato en todo. Es decir, volver a ser el Real Madrid que tiene acostumbrado a la gente del Real Madrid. Y eso que aún Sammy y Rosa, el equipo no ha cerrado la posibilidad de seguir sumando jugadores. Entonces, la cantidad de dinero que está gastando, la cantidad de dinero que está poniendo sobre la mesa, todavía no cierra el mercado, y a Mourinho le están cumpliendo, digamos, todo lo que sí. necesita. Exactamente. Uh-huh. Dijo, bueno, yo vuelvo a Real Madrid, pero me tienen que poner en la mesa a este, a este, a este y a este. Si llega a aparecer Rodri en el medio, no solo será el mejor seguro de los refuerzos, sino que además no es un jugador barato. Entonces el Real Madrid está apostando a un dinero que realmente es importante.
0: Claro, dos ligas consecutivas para el Barça, no puede dejar atrás, y por supuesto el gran sueño de volver a levantar la orejona para el conjunto de Florentino Pérez, que nuevamente da este golpe de autoridad como uno está acostumbrado regularmente en las temporadas del Real Madrid. Muy bien, así comenzamos con esta lluvia de millones el programa de hoy, y volvemos a la realidad de la Leagues Cup tras la pausa, porque hoy debutan las Águilas del América y hay novedades también en el mercado de pases en la MLS. Se lo contamos tras la
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0: Bueno, ayer se jugó la segunda jornada de la Leagues Cup, victoria del Inter Miami, doblete de Leo Messi, un gol de Mikael, o brasileño, y otro de Telasquito Segovia, 4-2 al Atlético de San Luis, que se puso arriba, dicho sea de paso y muy temprano en el marcador, partido que sufrió también alguna suspensión por el mal tiempo, igual que la demora en el arranque en Orlando con la victoria de los Leones por 2-1, con un gol de Antoine Griezmann, terrible lo de Adonai Escobedo, fue 5 veces al VAR.
1: Un penal que no fue.
0: Penal, penalito, sí, cobró un penal que igual. No fue, anuló otro penal que tampoco fue, dudosas posiciones de adelanto porque tampoco las imágenes, digamos, corroboraban que estaba o no adelantado. En el caso de el gol de Roberto de la Rosa, en fin, terrible Adonai Escobedo, viniendo por supuesto con serias dudas. Nashville perdió en casa con un equipo mixturado contra León, Dallas que ganó a Querétaro, Toluca ni que hablar, 3-0 en el Nemesio 10 frente a Seattle, reitero, a 7 partidos sin ganar, 7 partidos que ha perdido, 6 en Liga y 1 en este torneo del Leagues Cup, y el empate de el Guadalajara frente al LAFC con la victoria finalmente desde el punto de penal del conjunto angelino. Dicho esto, con estos resultados hasta ayer, la Liga MX ha ganado 4 partidos, uno de ellos por la definición del punto penal, ya sabe usted que aquí no hay empates, anotando 14 goles los de la Liga MX. Los equipos de la Major League Soccer han ganado 2 partidos más, son 6, uno desde el manchón penal y han anotado 6 goles más, 20 contra 14. En esto rosa, por supuesto, de las comparaciones que son odiosas entre una liga y la otra y esta rivalidad, de eso se trata esta cuarta edición de la Leagues Cup.
1: Sí, pero bueno, acá hay 2 cosas que considerar. Una, que la venimos reiterando desde siempre y que por ahora no tiene solución, es que los equipos de la MLS son, en su gran mayoría, juegan de local. Y esto es una ventaja deportiva, porque si estos partidos se hubiesen jugado en México, acaso estaríamos hablando de otra cosa. Pero bueno, eso es lo que firmaron y vayan a reclamarle a su directiva.
0: Los Washingtones están aquí.
1: Claro, cada uno que le reclame donde tenga que reclamar, que golpee la puerta que tenga que golpear, ¿no? Eso por un lado. Y por otro lado, más allá de si ganó un equipo la MLS o la Liga MX, acá la pelea es entre sí mismos. O sea, los equipos de la Liga MX contra sí mismos y los de la Liga, la MLS contra sí mismo, porque recordemos que son 2 tablas y califican los 4 primeros de cada tabla. Entonces, a los equipos de cualquiera de las 2 federaciones le conviene que sus pares pierdan sus partidos. Entonces, porque esa es la competencia directa. Y yo creo que a esta altura ya los equipos de ambas ligas que perdieron un partido, yo podría decir que están con un pie afuera prácticamente. porque en la liga anterior, en la League Cup anterior, calificaban hasta con 7 puntos. Menos de 7 puntos, creo recordar que ninguno calificó, con lo cual, nada, hay que. Algunos empezarán a despedir con estos resultados y algunos de los que están con 3 puntos todavía no tienen nada dicho, porque obviamente todavía hay 2 partidos por jugar y los cruces sí son importantes. En el caso de las Chivas, que ayer tuvieron un partido complicado contra el LAFC, pero que bueno, lo pierden en penales, pero jugaron mejor, pero bueno, ya perdieron 2 puntos en el camino las Chivas, con un equipo muy complicado, pero digo, esto es para tenerlo en cuenta también, ¿no? Como quedan aspectados de cara a la siguiente jornada.
0: Y anoche el Inter Miami, Octavio, sin Berterame, que está todavía en el protocolo de conmoción después del golpe que tuvo en el partido de Liga, y sin Luis Suárez, que está suspendido por todo el torneo, por el tema de salivar a un integrante del cuerpo técnico de Seattle en la final de la League Cup pasada, puso a Daniel Pinter de 9 y apareció la magia de Messi, doblete, gran actuación de Leo Messi, también de Noah Allen, bien arropado el equipo, bien Telajito Segovia también, y pudo vencer y remontar el partido contra San Luis, ¿no? Bien, bien por Messi, que sigue estando 39, quiere jugarlo todo, y hace un ratito nada más jugó la final del Mundial con España, ¿no?
2: Sí, además me parece que es la gran noticia del día, Sammy, Rosa, la forma en cómo vimos jugar a Lionel Messi, más allá del rival, que era Atlético San Luis, que quizás no es de los equipos más importantes, evidentemente, por parte de la Liga MX en el torneo, pero Messi volvió a cargarse el equipo al hombro, volvió a asumir el control del plantel, sabiendo que además tenía esas ausencias importantes, que hoy el equipo juegue sin Berterame y sin Luis Suárez es realmente un hándicap. A pesar de eso, Messi marcó la diferencia, y de la manera en cómo lo hizo, el segundo gol de Messi realmente fue muy bueno, al estilo de Lionel, y fue nuevamente figura, teniendo la posibilidad de asistir, acompañando en el partido a Noah Allen, que también cargó responsabilidades, lo de Telasco Segovia, que cada vez es un jugador mucho más maduro, mucho más comprometido con el juego en equipo, con lo que representa para él asumir ese rol que tiene en el Inter Miami. Así que me parece que es la

0: allá de esos resultados.
1: Bueno, el próximo partido del Inter Miami es el sábado contra los Rayados de Monterrey, de Matías Jesús Almeida, al que le preguntaron, por supuesto, ya con el resultado puesto, lo que será el partido, pero fundamentalmente la presencia del mejor jugador del mundo.
2: Es una máquina. Y realmente sigue asombrando, a pesar de su edad, tanto talento, tantas ganas de jugar. Yo hoy justo le decía a mi compañero, digo, no tenía ganas de quedarse de vacaciones un poco más. Qué sé yo, ir a un barco, estar con la familia, y volvió tan rápido, pero evidentemente ama el fútbol. Y bueno, yo brindo y agradezco que siga habiendo jugadores con esa pasión, donde realmente ese sí que lo tiene todo. Todo de verdad. Ahora quiere jugar al fútbol. No quiere vacaciones, quiere jugar. Y bueno, después desear que ese día él, no sé, que esté, que no tenga mucha gana, no sé.
1: Eso será el próximo sábado, este sábado en el New Stadium. Hay una imagen, además, cuando el árbitro para el partido y los manda todos al vestuario porque empieza a caer la tormenta eléctrica. Ross se calienta con el árbitro, con el cuarto árbitro. Es una cuestión legal, no le queda de otra, ¿no?
3: Claro, pero bueno, no está tan acostumbrado, a pesar que ya hace un par de años que está aquí en este país, pero no está acostumbrado. Y es un poco lo que dice Almeida. Messi ama jugar al fútbol. Él seguramente esto no lo vive como un trabajo. Es una pasión para él. Entonces es verdad, lo ha ganado todo materialmente, deportivamente. Viene de levantarse de un golpe tremendo que fue la final del Mundial. Y sin embargo, allá está y puso todo otra vez. Y Messi volvió a ser figura. En un partido, no importa cuando escuches esto.
1: Fue la figura. Simple.
3: Sí.
1: Sin lugar a dudas. Bueno, esta noche sigue la jornada. New York frente al conjunto de Santos en Harrison, New Jersey. La Máquina frente a Filadelfia. Chicago con Robert Lewandowski frente a Necaxa. Austin frente a Cholos. Las Águilas del América, atenti, van a jugar en el Estadio Banorte, en la cancha del Estadio Azteca, frente a San Diego. Y en Providence Park, Portland Timbers frente a los Camoteros de Puebla. Habló Guillermo Almada, el técnico uruguayo de las Águilas, previo al debut.
4: No puedo, sería muy atrevido de mi parte opinar de situaciones anteriores. Yo lo que puedo opinar desde que tomé los jugadores, están con muy buena disposición, con muchas ganas de alcanzar los objetivos que tiene el club, con muchos deseos de ir progresando en la idea futbolística, por ende en los juegos y en los resultados, que sabemos que tienen que ser los mejores y con las mayorías de exigencia en los partidos. Así que vuelvo a insistir, lo que noté de los futbolistas del primer día es muy buena disposición, mucha entrega, mucha disposición en el entrenamiento, muchas ganas de avanzar y de progresar. Y bueno, con muchísimas ganas de darle alegría a nuestra afición, que como les digo un poco a los futbolistas, la verdad en el fútbol la tiene que ganar y intentaremos por todos los medios traslucirlo en el juego y por ende en el marcador para poder lograr los resultados positivos, y creo que estamos por el buen camino, sobre todo en el trabajo y en la evolución.
1: Bueno, veremos si debuta el colombiano Oscar Perea y también Edwin Cerrillo, el exjugador del Galaxy de Los Ángeles, en esa volante de contención, hoy con el hándicap de jugar en la cancha del Estadio Azteca. Ya sabe que todo lo que termine sucediendo esta noche en la tercera fecha de la Leagues Cup quedará reflejado en las páginas de FDP Radio.
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1: Bueno, siguen publicándose y evacuando los comunicados oficiales de parte de las entidades y de las asociaciones que reúnen a las federaciones continentales, en el caso de la Confederación Sudamericana de Fútbol, con un pomposo título de El Fútbol está primero. Bueno, la Conmebol se mostró preocupada por las iniciativas comerciales sin recurrir al diálogo ante los acontecimientos que afectaron a la familia del fútbol. El Consejo de la Conmebol, reunido en la fecha, hoy, celebra la decisión de FIFA de retirar la propuesta del FIFA Forward Enterprise y agrega, por supuesto, después cada una de las 10 federaciones de manera independiente de Rosa, que esto se archive, quede totalmente olvidado y... Por supuesto, reiteran el irrestricto apoyo al actual presidente de la FIFA, como lo hace también horas más temprano la asociación, la Confederación Africana de Naciones, que también prácticamente palabra más, palabras menos, hace lo mismo con Gianni Infantino.
2: Sí, lo de la Asociación Africana ya no tiene, no hay lugar a dudas, porque salieron a apoyar a Infantino antes, durante y después de todo este conflicto. Ahora, el tema de la Conmebol, este comunicado no tenía que haber salido antes de que la FIFA bajara el proyecto FIFA Forward Enterprise.
1: Se tomaron unos días hasta que se reunieron.
2: Claro, ahora que ya está caído, como decía, ¿quién decía ayer, Daniel? Lo del, le pega al que está en el piso, ¿no? Ahora que está caído, sí, no estábamos de acuerdo, pero apoyamos. No me queda clara bien la posición de la Conmebol.
1: ¿No la tienes clara?
2: No la tengo.
1: Clarísima.
2: No sé, me parece un poco así como...
1: ¿Ambigua?
2: Sí, un poquito, ¿no? ¿No?
1: Y por eso, Octavio, cada una de las federaciones, la peruana, la paraguaya, seguramente saldrá el Uruguay, en cualquier momento AFA, por supuesto, de manera individual, es un poco lo que, digamos, colegiadamente la Conmebol expresa en este comunicado,
3: ¿no? Sí, para terminar derropando a la Conmebol. La Conmebol en las últimas horas había tenido, Sammy Rosa, una reunión, entre comillas, con algunos dirigentes en Asunción del Paraguay que están... en esa ciudad ya desde hace varios días, en medio de varios eventos que tiene normalmente la Conmebol ahí, y que a medida que fueron saliendo los comunicados, estos directivos se fueron reuniendo, dejaron pasar la ola y terminaron de montarse sobre el final, cuando ya digamos había pasado el tema. Pero estoy de acuerdo con Sammy en el que la posición es muy clara, en el que además van a seguir en cualquier momento moviendo estos hilos. También estoy seguro que este tipo de situaciones, como la paraguaya, como la peruana, en algún momento el comunicado que saldrá de AFA está todo fiscalizado y manejado por la misma gente en función de seguir una misma línea y no va a salir de ahí. En principio, claro, llama la atención de que no haya sido en ese momento, pero la Conmebol tenía todo calculado realmente desde Paraguay, siguiendo el tema, y siguiendo el tema hacia ya bastantes días. En Paraguay a la espera prácticamente con una persona de comunicaciones escuchando y leyendo, y que terminaran bajando la línea para poder hacer el comunicado.
1: La que sigue siendo una piedra en el zapato es, por supuesto, la UEFA, que hoy reiteró a través de otro comunicado, afirmando un poco lo que había evacuado en el comunicado del sábado pasado. Las federaciones de la UEFA fueron muy claras en cuanto a las condiciones impuestas para la no participación en las competencias de la FIFA. En primer lugar, debían retirarse las propuestas de privatización de las principales competencias, y en segundo lugar, debían darle garantías que nunca más se volverían a realizar intentos de desfigurar al fútbol de esta manera. Estas condiciones no se han cumplido, subraya la UEFA, que dice además, deja muy en claro en el comunicado del sábado que ha perdido toda la confianza en la presidencia de Gianni Infantino, y esa postura se mantiene. Uh-huh. Directo lo de la UEFA.
2: Sí, totalmente. Ahora, yo me pregunto, ¿cómo se puede dar garantías de que esto nunca más va a volver a pasar en el futuro? Eso no lo sé. Pero bueno, queda muy clara la posición de la UEFA, obviamente. Y hoy también el presidente de la Federación de Jordania de Fútbol anunció en su Twitter que les había llegado finalmente el dinero que la FIFA le debía a Jordania. ¿Se acuerdan que había salido a decir que no se los habían pagado y que querían, a cambio del voto para Infantino, que se lo iban a dar? Hoy parece que apareció el dinero y les pagaron. Sin embargo, la gente de Jordania dice que, bueno, que está muy bien que hayan recibido el dinero que les correspondía, pero que esto no quiere decir que van a apoyar a Infantino, porque no están de acuerdo con él y no lo van a votar en las elecciones de marzo. Esto es Jordania, es un solo país, pero habrá que ver qué posición toma Asia al respecto y qué posición toma CONCACAF, porque yo pensaba, bueno, ustedes dicen que lo de la Conmebol es claro. Son 10 votos, chicos. No sé si mueve el amperímetro.
1: No, la minoría, total.
2: Por eso, no va a mover el amperímetro.
1: La CONCACAF es más importante.
2: CONCACAF, Asia y Europa. Y bueno, ya sabemos que África tiene los votos ahí, 55 votos. Pero digo, si las otras tres le retiran el apoyo a Infantino, en marzo puede pasar algo acaso inesperado.
1: Y aquí la UEFA, Octavio, me parece que termina por... Si esto estaba quebrado, en quebrarlo por completo y colocar ya una postura de cara efectivamente al próximo proceso electoral, ¿no?
3: Correcto. Aunque escuchabas a mí y Rosa a Ezequiel Daray, periodista argentino que vive en Alemania, que habla normalmente para este lado del mundo, y contaba que la gente de la Federación Alemana que tiene un poder más allá del simple voto, que tiene un poder de opinión sobre el resto por ser el país que es, decía que una de las discusiones que tiene UEFA, por dentro son las formas, son las maneras. Es decir, en el fondo no sé si no están tan de acuerdo con que los manejos de la FIFA con Infantino, el dinero, la forma en cómo... más plata, es la forma en cómo se enteraron, la forma en cómo se manejó, la forma en cómo se distribuyó el tema. Entonces, en principio, los alemanes quieren hacer sentir dentro de la UEFA que si los hacen partícipes con el peso que ellos merecen, van a empezar a negociar. Y al final hay un quiebre, evidentemente, para hacerle sentir a la FIFA el poder que tiene la UEFA. Es decir, que después del ente máximo, la UEFA es uno de los más poderosos, o si no, el más poderoso. Entonces, quebramos para hacernos sentir, pero abrimos las puertas para escuchar y negociar.
1: La confianza está quebrada, es el resumen del comunicado de la UEFA. Nos vamos a la pausa, tenemos más en Fútbol de Primera.
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1: Bueno, ayer le contábamos que Mohamed Salah había pasado los exámenes médicos para firmar hoy con el Trabzonspor. Estamos hablando de un contrato de 2 años que fluctúa, según las cifras oficiales, en 17 millones de euros anuales, un 5%, por supuesto que va, y esto fue parte del comunicado también, al agente del fichaje, a los que manejan a Salah. Son 10 millones de salario y 7 millones como prima de contratación, de acuerdo a la información. 34 años para Salah, que por supuesto, con esta platica rosa no iba a ir a ningún otro lado que no sea Turquía, y eso que no va al Fenerbahce, que no va al Beşiktaş, que no va al Galatasaray, sino se va al Trabzonspor.
2: Sí, decías ayer, ¿no, Sammy, que en Turquía hay mucho dinero y nos queda claro con esto? Porque yo pensaba, el contrato de Vini son 22 millones de euros, el de Salah 17, no está tan lejos realmente teniendo en cuenta uno y otro equipo y teniendo en cuenta la edad y la proyección de uno y otro jugador. Así que bueno, obviamente a Salah le vino muy bien este contrato. Habrá que ver los desafíos deportivos, habrá que ver hasta dónde puede llevar Salah a este equipo en el ámbito del fútbol turco y a nivel de Europa internacional, ¿no? Pero bueno, el dinero es el que manda, claramente.
1: Y lo que se paga, Octavio, es brutal. Digamos, estamos hablando, por ejemplo, James Trafford, que fue suplente en el Manchester City cuando llegó Gigi Donnarumma. Hoy se ha convertido en el arquero más caro de la historia de Inglaterra. El Leeds United está pagado por él 52 millones de euros. Es el portero británico más caro de la historia, suplente en el Manchester City.
3: Exactamente. Sammy, eso que nos estamos contando, los golpes que han recibido ligas tradicionales como la de Italia, que no puede competir, por ejemplo, con estas ligas, o que no sumemos a los árabes en el camino. Claro. Porque es inexplicable entender cómo Somerville, por ejemplo, el exjugador del fútbol inglés, que fue una de las revelaciones también de la Copa del Mundo, tuvo varias ofertas en la mano y se fue a jugar a Arabia Saudita por una cantidad de dinero impresionante. El caso de Mo Salah tuvo la posibilidad de regresar a Italia, donde ya jugó con la Fiorentina y con la Roma, y nadie se le acercó a ese dinero, más allá de que él tenía un acercamiento con Turquía ya por un tema cultural, un tema de acercamiento familiar, pero la cantidad de dinero que están poniendo sobre las mesas este tipo de ligas para llevarse este tipo de jugadores, y más allá del dinero que sale por todos lados en la Premier League de forma prácticamente natural, hacen que las otras ligas se queden en el camino, las que no puedan competir mano a mano con este tipo de contratos como el que va a tener Salah en Turquía.
1: Bueno, ayer lo presentaron a Bosiña, el portero de Cabo Verde, con Colo Colo, cayó del cielo la camiseta con el dorsal de Bosiña. Era un paracaidista, que llegó justamente literal con la camiseta, tal cual, llegó efectivamente del cielo en el estadio, espectacular realmente para Bosiña. Se confirmó también la AUF, que Diego Forlán, lo había adelantado el propio Cachavacha, va a ser el nuevo técnico de la selección sub-20 de Uruguay, y de manera interina se va a encargar de la selección absoluta. Y otro personaje del fútbol que también llega a los vestuarios, o que vuelve a dirigir después de su paso como analista en el Mundial para una cadena en Argentina, es el titán Martín Palermo, que se ha convertido en el nuevo técnico del calamar del Platense en el fútbol.
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1: En el segmento anterior, Octavio, hablaba de la baja del fútbol italiano y por eso, claro, digamos, vienen jugadores a préstamo. El caso de Mastantuono, que cumple esta semana o la próxima, el 14, 19 años, fue la venta más cara del Club Atlético River Plate al Real Madrid, más de 63 millones de euros. Muchacho Nedo la talla en el Real Madrid, ahora lo prestan a la Fiorentina, pero para los amigos del canal de YouTube, se lo contamos para la radio, la manera, lo recibieron como que fuera Gabriel Omar Batistuta, que pasó por la Fiorentina, un apoteósico, le hicieron el chacaleo, ahí estuvieron todos para recibir a Mastantuono, jovencito que va a cumplir, reitero, 19 años y que llega a préstamo, como lo hacen Nahuel Molina a la Roma. Procedente del fútbol de España. Pero en este caso, Octavio, inteligentemente el Real Madrid, porque quiere recuperar la platica de alguna manera, sin opción a compra.
3: Correcto, correcto. Ahí terminó siendo Mastantuono la posibilidad de viajar a Italia, también recomendado y empujado por José Mourinho. Como bien dice Sammy, ha terminado cayendo tanto la política de fichajes de Italia que terminan recibiendo así a Mastantuono. Vamos a ver cómo van a recibir a Nahuel Molina. Recibieron a Santi Castro, el argentino, el ex Vélez, también como un goleador y figura en el aeropuerto con muchísima gente. La verdad es que han sido pocos los fichajes que han llegado a Italia y termina siendo una locura. Lo de Mastantuono, a ver si en esta Fiorentina bipolar puede tener espacio para brillar y para cambiar su carrera en función de lo mostrado en el Madrid últimamente.
1: José Rosa, que es el Ferragosto en Italia, que todos los italianos están de vacaciones, el verano, la estiva, pero lo recibo como un rockstar a Mastantuono.
2: Bueno, es que son intensos los italianos, chicos, no lo conocen ya. Además, claro, además, bueno, Mastantuono no deja de ser un jugador muy importante. Mire lo que pasó con Endriki, y bueno, Mastantuono puede explotar allí en el equipo y bueno, servirle mucho, ¿no?, a la Fiorentina. Así que me parece que es bueno también para el jugador, porque ahí va a tener continuidad seguramente. Así que bueno, no sé si completamos el tema de los pases, pero te faltaron dos, Sammy, que están a punto de concretarse.
1: A ver.
2: En el fútbol. Thiago Almada, campeón y subcampeón del mundo, todo arreglado con River, 20 millones de euros, firmarían en las próximas horas, y Ener Valencia Boca. ¿Qué tal? Son los dos únicos equipos en Argentina que mueven un poco la cuestión, ¿no? Porque los demás no tienen un peso, pero bueno, son los dos nombres importantes que se barajan en el fútbol argentino.
1: Un sub-22 o sub-23 que va a River y un sub-40 que va a Boca. Bueno, así la
2: diferencia. Es lo que hay, chicos.
1: Pero es un gran goleador, eso sí.
2: Sí, totalmente. Le va a venir bien a Boca.
1: Bueno, ahí está entonces, veremos si sigue Caudet nomás con estos resultados. Pero bueno,
2: cinco campeones del mundo ahí tiene buen ahora.
1: A demostrarlo en la cancha, por ahora no lo demostraron. Vamos a la pausa, volvemos.
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1: Bueno, para cerrar el programa, Ecuador que no tiene, la selección de Ecuador que no tiene técnico todavía, irá con interino en la fecha triple de septiembre y octubre, la primera fecha FIFA post-mundial, se va a Asia, va a jugar en Yokohama contra Japón, va a jugar en Suwon contra la República de Corea y está cerrando, si no es Nueva Zelanda o Panamá también en el continente asiático, veremos a quién le dan la responsabilidad interina, como el caso de Uruguay con Diego Forlán, al conjunto ecuatoriano. Ya sabe que todo lo que termine sucediendo esta noche en la Leagues Cup y en el mundo del fútbol en fdpradio.com, hasta volver a tomar mañana contacto con ustedes en jornada de viernes social aquí en Fútbol de Primera. A nombre de todo el equipo, gracias por la sintonía. Hasta mañana.

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1: ¿Cómo están? ¡Ay, el golpe burrito!

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1: Bueno,
2: Sergio.
1: Hola, mi amor.
2: Oye, te llamo para decirte que no voy a poder ir a la cena de tu cumpleaños, porque sabes que acaba de llegar una amiga de Puebla y me invitó a salir con unas amigas.
1: Pero tú me dijiste que vendría.

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3: ¿Alguna vez se ha visto en la necesidad de pedir en la calle un peso, un dólar para salir de alguna situación complicada? Por ejemplo, no tiene dinero para el camión y dice, ¿y ahora cómo le hago para llegar a la casa? Ay, voy a ver si alguien me da un peso. Pues, ¿vale el pedir en esa situación, no, Andy?
4: Sí, claro que lo vale, Alex. Y más, pues, en México, que a veces te quedabas así sin nada y pues ahí andabas pidiéndole a la gente, ¿no?
3: Exacto, y pues muchos te mandaban a volar porque pues decían, oye, estás completo, estás joven, ¿cómo es que andas pidiendo? Yo digo lo siguiente, si un niño le pide limosna, híjole, yo la pensaría, porque de esa manera los hacemos como que ese es el camino a seguir, ¿no, Katrina?
5: Exactamente, sí, de verdad que hay que pensarle muy bien.
3: Tú eres ciego, ¿alguna vez pensaste en pedir limosna para sobrevivir, Katrina?
5: ¿Sabes una cosa? Sí, lo pensé en su momento, pero no, después sabes que uno puede hacer cosas y que puede salir adelante a pesar de tu condición física.
3: La gente ha de pensar que tú ganas mucho dinero en este programa, pero realmente pues lo que consigue esta criatura en este programa es muy poco, y pues yo no sé cómo le haces, te dan ayuda del gobierno o vives de tus rentas como la diva de México, cuéntanos.
5: No, claro que sí, tengo mis claves privadas por ahí.
3: Qué fuerte, qué intenso.
5: Muy intensa.
3: Bueno, y yo al que sí le daría la mano sería la persona de la tercera edad que llegue a pedirte una ayuda, porque pues realmente va a ser muy difícil que a esas alturas del partido encuentre un trabajo, ¿no, Andy?
4: Sí, Alex, además también por recordar que, por ejemplo, en México ya después de los 40 años, ¿qué crees? No te dan trabajo en ningún lado.
3: En la torre, o sea, a los 40 ya estás rock and roll.
5: Imagina. Pobrecito.
3: Qué fuerte, qué intenso. Bueno,
5: muy
3: pues
5: intenso.
3: Yo digo que a un joven y a un niño no hay que darle. Mejor hay que tratarle de dar un consejo para que consiga un trabajo, aunque te va a decir, hey, man, te pedí un dólar, no te pedí un consejo. Qué tranza, ¿eh?
4: Sí, pero la larga
5: no hay. Wow.
3: El limosnero.
6: Un limosnero estaba sentado a la orilla de una calle. Se alegró al ver venir a su rey, ya que estaba seguro que éste le daría una gran limosna. Al acercarse, el rey le dijo, «Mi señor, ¿me das una limosna?» Aquel rey le contestó, «¿Y por qué tú no me das a mí? ¿Que acaso no soy yo tu rey?» El limosnero se quedó sorprendido por la respuesta y no supo qué decir. «Vamos, búscate a ver qué me puedes dar». Aquel limosnero se metió la mano a sus bolsos y se dio cuenta que traía una naranja, un pedazo de pan y unos cuantos granos de arroz. El limosnero, molesto, pensó entre sí, ¿y por qué le tengo que dar esto si es mío? Vamos, dame algo, volvió a repetir el rey. El limosnero rápidamente contó 5 granos de arroz y se los dio al rey. Toma, mi rey, es todo lo que tengo para ti. Aquel rey con gusto tomó los 5 granos de arroz y a cambio le dio 5 monedas de oro al limosnero. Al ver esto, el mendigo sacó la naranja, el pan y todo el arroz que tenía. Mira, mi rey, también tengo todo esto para ti. El rey lo ignoró y se fue. Esta historia nos muestra al rey como Dios y al limosnero como muchos de nosotros. A pesar de nuestra pobreza, no guardamos nuestro egoísmo. Nosotros siempre le estamos pidiendo a Dios. Y a cambio, ¿qué le damos?
3: Buena pregunta, espero que usted tenga una buena respuesta. Buenos días, yo soy
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0: Oiga, para saber cuál será nuestra próxima promoción, vaya a mi página oficial, alexelgeniolucas.com. ¿Cómo está de salud? ¿Se siente bien? Qué bueno, cuídela, por favor. No hay mejor tesoro en esta vida que la salud misma. Muchas veces nos enfermamos por tonterías. Nos enferma vivir añorando el pasado. El pasado debe ser usado como impulso, como inspiración, no como un ancla que no nos permita avanzar. Invierta su tiempo alimentando lo que realmente vale la pena, lo que es esencial. Cuando le dedicamos la mayor parte de nuestra vida a algo que no nos gusta, nuestro ser pedirá un cambio a gritos. Otro error y también provoca enfermarnos es delegarle a otros nuestra felicidad. No podemos poner la llave de la felicidad en un bolsillo que no sea el nuestro. Hacerle daño a los demás también nos enferma. Todo lo que damos se regresa tarde o temprano. Si hacemos mal a otros, esas energías van a regresar y nos van a afectar de manera negativa. El karma existe. Envidiar a los demás también nos enferma. El querer que los demás no prosperen, que no sean felices, que no triunfen, resulta un drenaje energético que tarde o temprano pasará factura. El no tener paciencia, el no saber esperar, nos llena de intranquilidad, de ansiedad, de preocupación, y esto no resulta sano para nuestro sistema físico. No amarnos o aceptarnos también es dañino. Eso nos lleva a modificar nuestros cuerpos, operándonos, o a engañarnos con retoques en las fotografías. Y todo esto da cabida a múltiples formas de frustración y enojo. Eso lo resentirá su cuerpo y se va a manifestar como un síntoma, o lo peor de todo, como una enfermedad.
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2: 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de lavado. 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
2: Dicen que el que da con alegría nunca tiene las manos vacías. Escuchen cuando se trata de compartir.
3: Como todos los días, Ruth miró en su buzón del correo, pero solo había una carta. La tomó y la miró antes de abrirla, pero luego la miró con más cuidado. No había sellos ni marcas del correo, solamente su nombre y dirección. Intrigada, Ruth leyó la carta. Querida Ruth, estaré en tu vecindario el sábado por la tarde y pasaré a visitarte. Con amor, Jesús. Sus manos de Ruth temblaban cuando puso la carta sobre la mesa. ¿Por qué querría venir a visitarme el Señor? No soy nadie en especial. Además, no tengo nada que ofrecerle. Pensando en eso, Ruth recordó el vacío reinante en los estantes de su cocina. Caray, no tengo nada para ofrecerle. Tendré que ir al mercado y conseguir algo para la cena. Ruth buscó la cartera y vació el contenido sobre la mesa. $5.40. Bueno, compraré algo de pan y alguna otra cosa. Al menos tendré eso. Ruth se puso su abrigo encima y se apresuró a salir. Con el dinero que contaba, compró un pedazo de pan francés, media libra de pavo y un cartón de leche. Y Ruth se quedó con solamente 12 centavos que le tenían que durar hasta el lunes. Aún así se sintió bien. Caminó a casa con su humilde ingrediente bajo el brazo. Oiga, señora, ¿nos puede ayudar? Ruth iba caminando pensando solo en la cena, así es que no vio las dos figuras que estaban al pie del pasillo. Eran un hombre y una mujer. Señora, no tengo trabajo, usted sabe, y mi mujer y yo hemos estado viviendo aquí afuera en la calle. Está haciendo frío y nos estamos muriendo de hambre. No sé si usted nos puede ayudar. Quedaremos muy agradecidos. Ruth los miró con más cuidado. Estaban sucios y tenían mal olor. Y francamente, ella estaba segura que ellos podrían obtener algún trabajo si realmente quisieran. Señor, yo misma soy una mujer muy pobre. Todo lo que tengo son estos pedazos de pan. Pero tengo un huésped muy importante para esta noche y planeaba servirle esto a él. Está bien, señora. Entiendo. Gracias de todos modos. El hombre puso su brazo alrededor de los hombros de la mujer y se fueron a la salida. A medida que Ruth los ve salir, sintió un latido familiar en su corazón. Señor, espere. La pareja se detuvo y volteó a medida que Ruth corría hacia ellos y los alcanzó en la calle. Mire, ¿por qué no toma esta comida? Algo se me ocurrirá para servirle a mi invitado. Y extendió la mano con la bolsa de víveres. Gracias, señora. Muchas gracias. Sí, gracias, dijo la mujer. Y Ruth pudo notar que estaba temblando de frío. ¿Sabe, señora? Tengo otro abrigo en casa. Tome este. Ruth desabotonó su abrigo y lo deslizó sobre los hombros de la mujer. Y sonriendo volteó y regresó camino a casa, sin su abrigo y sin nada que servirle a su invitado. Gracias, señora. Muchas gracias. Ruth estaba muriéndose de frío cuando llegó a la puerta. Ahora no tenía nada para ofrecerle al señor. Buscó rápidamente la llave en su cartera. Mientras lo hacía, notó que había otra carta en el buzón. ¡Qué raro! El cartero no viene dos veces en un día. Ruth tomó el sobre y lo abrió. Querida Ruth, qué bueno fue volverte a ver. Gracias por la cena. Ah, y gracias también por el abrigo. Con amor, Jesús. El aire todavía estaba frío, pero aún sin su abrigo,

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1: Es viernes y el cuerpo lo sabe. ¿Y qué no sabe cuando es martes, miércoles? ¿No sabe el cuerpo qué días son, Diva, o qué?
2: No lo sabe, pero lo que sí sabemos es que, mira, psicológicamente el viernes traes la dopamina a tope, otra adrenalina, otra emoción. Y qué mejor con estas canciones para bailar, para irnos pues a ver alguna amiga, algún amigo, echar la copita, la cervecita y poner al grupo Aroma, que tiene una nueva canción. Chiqui Boom Boom, acaban de subirla a su canal de YouTube. Vamos a escuchar.

0: ahí está mala y agárrense porque llega la electro salsa. Me dolió. Remix.
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0: Así como él lanzó la electrocumbia, hoy la electro salsa.
2: ¡Ay, no!
0: Me encantó la fusión.
1: Esto es la electro.

0: Y tocando fondo, una canción de Mario Domm que hace años grabó Kalimba, hace como 16 años.
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0: Ahora, la versión de la original Van de Limón, querido público, y Alex, les quedó bonitilla.
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0: Están de promoción lanzando las clásicas de los 80s y 90s, el grupo Matute. Incluye No Podrás, Besos de Ceniza, La Chica del Bikini Azul y muchos éxitos más. Que seguramente...
2: Es increíble el éxito clásicos. Que tiene Matute con los clásicos. No necesita grabar otra cosa más que puros clásicos.
0: Clásicos.
2: Y lleno total donde quiera que se presentan, Diva de México.
0: Sí,
2: lo que pasa es que hacen una compilación de artistas que se ven fundidos en una sola presentación y éxitos que, bueno, pues tendrías que esperar los conciertos de cada artista, pero Matute los reúne a todos.
0: Es que es el concepto al que van dirigidos, que son los señores, señoras, arriba de 40 años, que dices, ah, es la añoranza. Ahí está Matute. Y Me Pides Tu Libertad, Guardianes del Amor y Rehenes. Ellos piden la libertad.
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2: ¡Uy!
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2: ¡Uy!
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2: Oh. ¡Ándele! La canción
3: pobrecita.
2: De los rehenes. A dueto con... Los guardianes del amor, ya no le hace así, ¿verdad, Diva?
0: Así le hace todavía. Pues
2: todavía
0: sí
2: le hace así.
0: El Arturito Rodríguez.
2: Está viendo lo de Mariana Seoane, volviendo un poquito atrás. 50 años ya tiene Mariana y no se nos ha casado, Diva. ¿Por qué será?
0: Pues por eso está tan feliz.
2: ¿Será?
0: Gracias.
2: Es viernes, así estamos con la Diva de México.
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0: Hay gente que es muy sucia y desordenada y el siguiente mensaje les podría interesar. ¿Te han dicho el por qué no debes de dejar trastes sucios por la noche en el fregadero y mucho menos en la mesa? ¿Sabes por qué? Algunos espíritus deambulan por las noches y piensan que los invitas a comer en tu casa. Y sobre todo, como decía yo, es peor si dejas trastos en la mesa. Ellos se sientan a comer en tu mesa. Y por eso es que se escuchan ruidos muchas veces por la noche y no te explicas de dónde vienen. Así es que ya sabes lo que podría pasar la próxima vez que dejes trastes sucios en el lavabo o en la mesa. Ya que hablamos de cosas de miedo, este fue un asesinato desgarrador. Una desgracia que llegó a la familia gracias a la señora y sus infidelidades. Al regresar a casa, venían el papá y el hijo y encontraron al amante de su esposa dentro de la casa. Ahí lo encontraron, en el closet. El hombre, al verlo ahí, lo mató con la ayuda de su hijo. Tras declararse inocentes y después de un juicio de 6 semanas, padre e hijo fueron encontrados culpables, por lo que se espera que sean condenados a cadena perpetua el 13 de marzo del año 2026. La pregunta es para la esposa madre. Señora, ¿valió la pena la infidelidad?
1: Los grandes.
0: Muchas gracias a la señora Beatriz Adriana.
2: Gracias a Dios y a usted también, Lucas, de veras, porque si no fuera porque nos tiene presente.
0: ¿Cómo estás, hijo del santo?
3: Muy contento de amanecer así con tu público y contigo. No, Alex, pues es que fueron muchas cosas, muchos años de admiración, de verlo, de querer ser como él.
0: Señoras y señores, está con nosotros Antonio Rosique. Te caíste en la broma, Toño. Habla de Sergio Lucas.
4: Mi Alex Lucas, ¿cómo estás?
0: Bien, aquí cotorreándote, Toño.
4: Ya decía yo que algo sospechoso fue la marca de Lucas del
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1: Este es el rinconcito del muchacho alegre.
2: No, así no.
1: Primero el billete y luego me pegas.
2: No, viejona, ¿cómo te voy a pegar?
1: Pues no te parece nada.
2: Es que es más gritado. Ese es el rinconcito del boy.
1: Estás ya, güey, ya como... ¡Ella es el rinconcito del muchacho alegre!
2: Ah, otro, el último.
1: Este es el rinconcito del muchacho alegre.
2: ¡Ya con eso! Abuelita, qué malo me puse por la enfermedad esta de la lechuga. Casi me morí.
3: Dices cada rato, me voy a morir ahora. Ahora me voy a morir. Ahora me voy a morir.
2: Abuelita, no te rías.
3: Pues así le hacías. No me estoy burlando.
2: Nomás estás recordando mis...
3: Pues, pininos que hiciste ayer.
2: Mis atrocidades.
3: Ándale, atrocidades, pininos... Fantasía, todas esas.
2: ¿Pero a poco sí decía que me iba a morir?
3: Pero decías aunque te estuvieras cagando en el baño. ¡Ay!
2: Abuelita, pero caí en el hospital. No andaba toda la cuadra chismosa viendo cómo me llevaba la ambulancia. Pero anyways, casi no tengo hambre y tengo que comer. Si no, me voy a poner más ñango.
3: Ay, a mí yo cuando estoy mala te digo qué hago cuando no tengo hambre. Hago una tortilla piececita y le pongo salecita. Ay, la hallo bien buena. Y hago una tortilla calientita, como un burrito, como te sé cuando estabas chiquito.
2: Abuela, qué buena gente eres.
3: No soy buena gente, soy una hija de la chingada. Pero te estoy diciendo que si quieres una tortilla calientita, te la hago con salecita.
2: Maybe al rato. Oye, si de veras, viejona, que José Eduardo, el hijo de Eugenio Derbez, ya dejó a la esposa.
3: Ese va a ser como su papá de putos. Ese va a salir a su papá. Porque el Adel, no sé si ni pareja tiene ni nada. Pero ese güey de va a ser igual a su papá.
2: ¿A poco su papá, el Eugenio, fue así?
3: Ni modo que no. ¿Cuántos hijos no tuvo a la misma vez? ¿Cuatro? A la muchacha, al Badir, al güey este. Cada una con una vieja, tenía todas esas viejas. Es un Omar cualquiera, más o menos. Además que Omar se cuida de no tener niños. Pero si tú hubieras sido un tonto desde un principio que anduviste de cabrón, tuvieras unos cuatro o cinco chiquillos. Y chingar, y te iban a chingar todas las viejas con el pie de fútbol.
2: No creo, abuelita.
3: Oh, no, te iban a dar gratis la cola.
2: ¿Entonces tú crees que el José Eduardo es igual que su papá, el Eugenio Derbez? O sea, que son de la misma cacalaña.
3: La misma chingadera, los mismos atrás que nancas.
2: ¿Cómo?
3: Pues sí, mira, si te invitan a un caballo y te dicen súbete, lo mismo es atrás que nancas.
2: Ay, abuelita, ando triste.
3: ¿Ahora por qué? Si quieres te ponemos música. Oh, pues a ti no te gustan las chingaderas buenas. Te ponemos música ahorita de Ricky Martin, de Peso Pluma, de lo que más te guste.
2: No, ando triste porque Walo de la banda MS ya se va a salir.
3: Ah, está triste cuando yo me muera, cuando te diga que estoy mala. Ponte triste por ti, Walo. ¿Qué tienes de ese güey?
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4: Claves para una vida exitosa, señor, señora. Nunca olvide quién estuvo a su lado desde el principio. Acuérdese, la familia es primero, el trabajo es segundo. Pues muchas veces hay personas que son abandonadas porque se la pasan en el trabajo nada más, Andy Valdés. Pero es curiosa la vida. Hay gente que es abandonada porque no le gusta trabajar.
5: Sí, también.
4: Es que hay que hacer un balance, ¿no?
5: Sí, ni tanto que quema el santo ni tanto que no lo alumbra.
4: Exacto, porque pues tú trabajas para que no le falte nada a la familia, pero al final le faltas tú, señor. ¿Verdad?
5: Pues sí, que deja, no de, pases.
4: Deja de compararte con los demás, mírate al espejo, esa es tu competencia. Y nadie más, ¿verdad, criatura del Señor?
6: Ah, no, claro que sí, sé tú mismo, sé auténtico, chicos.
4: Encuentra un sistema de apoyo. Rodéate de personas que sean amables, honestas, positivas, solidarias, inspiradoras. Elige a tus amigos con moderación y sabiamente, porque tarde o temprano te volverás como ellos. Por último, todavía hay más. Sé agradecido por lo que tienes. Tu vida, tu trabajo, tu hogar, tu familia, tu salud sobre todo. Acepta tu pasado y sigue adelante. Deja de quedarte atrapado en tu pasado. Aprende de tu pasado para hacer un mejor futuro. El presente es el único lugar en el que puedes actuar, vivir, amar. La vida es corta, así es que no la desperdices. Por último, respeta a ti mismo. Por último, respétate a ti mismo. La gente aprende a tratarte en función de cómo te tratas a ti mismo. Pero ¿cómo respetarte a ti mismo? Toma acción, acéptate, elimina a las personas negativas, porque tú tienes el control de cómo serás tratado en esta vida.
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2: Este día te voy a hablar de regalos que no cuestan un solo centavo y pueden ser excelentes para quienes lo reciben. Pero primero, datos curiosos.
3: Para que lo sepa, la palabra computadora quiere decir una persona que sabe tabular números en un contador que maneja un aparato electrónico para calcular. Con razón nunca lo alcanzó el coyote. La velocidad máxima promedio que alcanza el correcaminos es de 24 kilómetros por hora. En el número uno de la revista Playboy, que salió en 1953 y que costaba 50 centavos de dólar, en la portada apareció Marilyn Monroe. El término ceviche viene del quechua, idioma sudamericano de los Andes, que es siwichi, que significa pescado crudo o pescado tierno. La sangre representa apenas el 6.6% del peso corporal, pero solo hace falta perder una quinta parte de su volumen para entrar en shock. Curioso, pero cierto.
2: Señor.
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2: Esos son regalos que no cuestan un solo centavo. El regalo de escuchar, pero realmente escuchar sin interrumpir, sin bostezar o criticar. Solo escuchar, créamelo. Es un regalo que no cuesta absolutamente nada y beneficia mucho a quien lo recibe. El regalo del cariño, ser cariñoso y amoroso con las personas que te rodean, es un bonito obsequio para ellos. Ser generoso con besos, abrazos, palmaditas en la espalda y apretones de manos sinceros son pequeñas acciones que demuestran el cariño por tu familia y amigos. El regalo de la sonrisa. Llena tu vida de imágenes con sonrisas, dibujos, caricaturas, y tu regalo dirá: me gusta reír y estar contigo. El regalo de las notas escritas. Una nota para el hijo, para la hija, para la esposa, para la tía, para la mamá, donde le expreses todo lo que sientes y todo lo que valen en tu vida. Son regalos que absolutamente no te cuestan nada, pero dan mucho a quien lo recibe. Y a propósito, también da las gracias por el trabajo.
3: Unos obreros estaban picando piedra frente a un enorme edificio en construcción. Se acercó un visitante a uno de ellos y le preguntó: disculpe, señor, ¿qué están haciendo? El obrero lo miró con dureza y le respondió: ¿acaso estás ciego o qué? ¿No ve lo que hacemos? Aquí picando piedra como esclavos por un sueldo miserable y sin el menor reconocimiento. ¿Ve usted ese cartel donde solo ponen los nombres de los ingenieros, los arquitectos, pero no ponen los nuestros, quienes somos los que trabajamos duro y dejamos el pellejo en la obra? Entonces, el visitante se acercó a otro obrero y le preguntó lo mismo. Pues como puede usted ver, señor, aquí picando piedra para levantar este enorme edificio. El trabajo es duro, está mal pagado, pero los tiempos son difíciles, no hay mucho trabajo y nada que hacer. Así es que tenemos que entrarle si queremos llevar comida a nuestros hijos. El visitante se acercó a un tercer obrero y una vez más le preguntó que qué estaban haciendo. El hombre le contestó con gran entusiasmo: como verá, señor, estamos levantando un hospital, el más hermoso del mundo. Las generaciones futuras lo admirarán impresionados y escucharán el entrar y salir constante de las ambulancias anunciando el auxilio de Dios para los hombres. Yo quizás no lo habré terminado, pero quiero ser parte de esta extraordinaria aventura. Señores, el mismo trabajo, el mismo sueldo, la misma falta de reconocimiento, una misma realidad. Tres maneras distintas de vivirla: como esclavitud, como resignación o como pasión. Piensa que el mundo es un infierno y lo será. Piensa que este mundo es parte del paraíso y lo será. Vivir con ilusión, convertir el trabajo en una fiesta, sentirnos parte de las buenas obras, de nosotros depende.
2: Y sobre todo si trabajas en lo que te gusta, pues ¿cuál trabajo? Es pura diversión.

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1: En el vecindario ya lo llaman el zoológico de West Hollywood, pero realmente se trata de una obra de construcción abandonada que ahora alberga a decenas de coyotes. Así es, este edificio es hogar de un friego de coyotes, por lo que los vecinos están espantados por ser atacados o que incluso ataquen a sus mascotas. Hasta la fecha, la ciudad no ha dicho ni más. Por otro lado, chiquillos, escándalo, pues agentes del FBI ejecutaron una orden de cateo en la casa y oficina del supervisor del condado de San Bernardino, Kurt Hagman.
2: Yo los conozco por 6 años, ¿verdad? Y siempre han estado muy amables con nosotros. Son unas personas carismáticas, buenas. No te puedo decir mal de ellos porque nunca he visto nada malo. No, realmente en el pasado nunca se ha visto que ni que la policía del departamento de policía está aquí. No. Que entre o salga o cualquier cosa nunca he visto, la verdad.
1: Lo malo de todo esto es como es una investigación en proceso, no se ha revelado la causa de este acto. En pocas palabras, pues no les puedo dar el chisme completo, si no lo quemaba aquí en caliente, pues.
3: ¡Sálvate de mí, maldito!
1: Bueno, genio, eso es lo que está pasando en My Beautiful Los Angeles.
4: El psicólogo Mauro Rodríguez cuenta un curioso experimento llevado a cabo en un hospital psiquiátrico. Al personal de enfermos se le dividió en 3 grupos. Al primer grupo solo se le aconsejó remedios espirituales: rezar, resignarse y pensar en el cielo. Al segundo grupo se le proporcionaron remedios terapéuticos: pastillas, inyecciones, paseos, música, etcétera, etcétera. Todo para distraer el alma y la enfermedad. Al tercer grupo se le dosificaron ambas cosas. Al lado de los remedios espirituales, se le añadieron los remedios materiales. Y el resultado de este estudio fue el siguiente: los que usaron solo remedios de espíritu se curaron en un 40%. Los que usaron solo remedios materiales se curaron en un 40%. Y los que usaron ambos remedios, los del cuerpo y los del alma, se curaron en un 90%. O sea, casi todos. Con lo que queda demostrado, señor, señora, que es necesario emplear ambas cosas de medicina, las del alma y las del cuerpo. Si uno quiere conservarse alegre y de buen humor, entonces hay que seguir este consejo. Aparte de la medicina que le dé el doctor, el encontrarse con Dios también le va a ayudar muchísimo. Pero los seres humanos somos curiosos, solamente creemos o buscamos a Dios cuando tenemos una necesidad, cuando Dios debería estar presente siempre en nuestras vidas. ¿O me equivoco, señor Andy Valdés?
5: No, para nada, Alex. Siempre y al amanecer darle gracias a Dios que nos da un día más.
4: ¿Tú rezas, Katrina? Ah,
6: claro que sí, siempre rezo.
4: ¿Qué es lo que rezas? A ver, ¿qué es lo que rezas?
6: Yo rezo el Padre Nuestro, el Ave María, el Ángel de mi Guarda.
4: ¿Sabes que estás quedando bien? Porque yo te he llamado varias veces en la madrugada y contestas: Bueno, ¿quién es? Y ya vamos al aire. Ah, ok. Y chao. Y ya, y no te oigo rezar, criatura. No quedes bien con la sociedad. Queda bien contigo y con tu cuerpo y con tu alma y con tu vida.
6: Exactamente.
4: Dicen que todos los días pasaba un padre por la casa de Juan y todos los días Juan lavaba su carro. Cada vez que pasaba el padre veía a Juan lavando su carro. Y le dijo: Juanito, ¿cuándo fue la última vez que fuiste a misa? Ay, padre, hace como 3 meses. Ay, hijo, quisiera que tu alma fuera como tu carro, que estuviera siempre muy limpia, pero veo que tu carro está limpio, pero tu alma muy abandonada, chamaco.
0: Los grandes.
1: Muchas gracias a la señora Beatriz Adriana.
7: Pues gracias a Dios y a usted también, Lucas Rivera, porque si no fuera porque nos tiene presente.
1: ¿Cómo estás, hijo del santo?
8: Muy contento de amanecer así con tu público y contigo. No, Alex, pues es que fueron muchas cosas, muchos años de admiración, de verlo, de querer ser como él.
1: Señoras y señores, está con nosotros Antonio Rosique. Te caíste en la broma, Toño. Habla de Sergio Lucas.
9: Mi Alex Lucas, ¿cómo estás?
1: Bien, aquí cotorreándote, Toño.
9: Ya decía yo que algo sospechoso fue la marca de Lucas
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0: Oiga, ¿qué va a desayunar? ¿Una sopita de vaso? ¿O unas donas? Aguas con la comida chatarra, ¿eh?
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2: ¿Qué pasa si comes mucha comida chatarra? Viene el sobrepeso. ¿Escuchaste bien? Si sigues comiendo comida chatarra, consumirás miles y miles de calorías. Y a menos que hagas mucho ejercicio, te aseguramos que subirás de peso inmediatamente.
3: Es la tercera vez que te sirves, jovencito. ¿Quieres ser gordo y guango?
2: La comida salada es mala para tu corazón. Restaurantes de comida rápida usan mucha sal en sus

0: toxicidad puede interferir en las funciones de tus pulmones y provocarte problemas de asma. Esto es más común en niños, pero si tú ya sufres de asma, la obesidad podría empeorar tus condiciones.
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2: Señoras y señores, niños y niñas, a petición popular volvieron La Chona y el Chon. Lubuchona.
3: ¿Qué hubo, Chon?
2: ¿Qué crees que el otro día a mi tío le pusieron la corcholata, tú?
3: ¿Por qué tú?
2: Porque dicen que nomás se la pasa pegado a la botella, tú. Yubuchona.
3: Yubuchón.
2: Es cierto que te dicen la lámpara de Aladino.
3: ¿Por qué dices eso?
2: Porque nomás te rozan tantito y se te sale el genio. Pobrecito de mi tío Chona.
3: ¿Por qué tú?
2: Porque le dicen la cáscara.
3: ¿Y por qué le dicen la cáscara?
2: Porque nomás se la pasa en el bote. Pobrecita de mi hermana la mayor, Chona.
3: ¿Por qué, Chona?
2: Porque le dicen la palmera.
3: ¿Y eso tú?
2: Porque cualquier chango la trepa. Pobrecito de mi primo Felipe. Le dicen el genio.
3: ¿Por qué?
2: Cuando abren una botella, luego, luego se aparece. Por último, Chona.
3: ¿Qué pasó, Chon?
2: Quisiera ser ostión.
3: ¿Para qué?
2: Para dormir con la concha.
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0: Termina todo molido, molida, necesita reparación muscular. Usted necesita darle mantenimiento al cuerpo, así como le da mantenimiento a su carro. Pero para todo ello necesita tomar proteína. ¿O me equivoco, Abraham Contreras?
1: Buenos días, Alex. No te equivocas, fíjate. Pero también agregamos, fíjate, que cualquier persona la puede tomar, diabéticos, no diabéticos, o como dices, los que hacen ejercicio.
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3: Y ándale, en el programa de Alex el Genio Lucas, número uno, por ustedes que dicen, escuchamos a Alex, ¿sale? Órale, muchachos, y ándale, en el bote el ex gobernador del estado de Guerrero, Ángel Aguirre, agárrese, oiga, ¿y por qué? Por el caso de los 43 normalistas de Ayotzinapa, desaparecidos desde el año 2014. Fue detenido ayer acusado de ordenar destruir las evidencias para ocultar el paradero de los 43 estudiantes de la Normal Rural, para obstruir la justicia y la desaparición forzada de los alumnos. La noche del 26 de septiembre, el autobús Estrella de Oro donde viajaban los estudiantes fue videograbado en el Palacio de Justicia. En conclusión, le fueron entregadas al gobernador todas las evidencias del caso y él ordenó destruirlas. ¡Tómala! Esto sí parece derrición, pero es cierto. Donald Trump busca contratar investigadores para cazar en México a deportados para que paguen las multas que deben a Estados Unidos. Pobre, pues, ¿de dónde? Una vez localizada una persona, el contratista deberá comunicarle cuánto adeuda y ofrecerle mecanismos para liquidar la sanción. ¡Híjole! Bueno, y ándale. Chavito de 13 años resultó ser un malandrín. Se robó, muchachos, no me lo va a creer, un auto y luego invitó a seis de sus cuates a tallar llanta. Dos chicas de 14 años, una de 13 y otra de 12, y tres chavalos de entre 15 y 12 años. El auto que se robó, el muchachito, fue un Kia Optima, y ahí anduvieron haciendo sus travesuras, imagínenlos ustedes, en la noche, parándose aquí y allá en los parques, y ya amaneciendo a las 5:30 de la mañana, chocaron contra el auto de un hombre llamado Vance Fino, se llamaba, de 58 años, y en el choque el hombre perdió la vida, quedó entre los fierros de su auto. El responsable, el malandrín, fue trasladado a un hospital, está grave, y esto ocurrió en Maryland, Estados Unidos. ¡Y ándale! Donald Trump quiere su cocol y no se lo quiere dar, pero es la abuelita de Batman. Lo va a hacer, quiere quitarle la ciudadanía a los bebés que nacen en el país. En días pasados, la Corte Suprema de los Estados Unidos ordenó bloquear una orden firmada por el mandatario de 80 años, con lo cual quería a toda costa impedir que los bebés nacidos aquí quitarle la ciudadanía. La Corte Suprema le dijo, no, chiquito, esto no va. pues ahora Donald se va por otro sendero y firmó una orden ejecutiva donde se le niega la ciudadanía a los hijos de turistas nacidos aquí, que vienen, ¿no? Y pum, pum, a los hijos de diplomáticos extranjeros que nazcan aquí y que los diplomáticos están trabajando por acá. Y esta... Él está aferrado a lograr su propósito. Los que saben de estos asuntos creen que lo pueda lograr. Para el programa del señor Alex, el genio Lucas, temprano en la mañana, que usted lo ha convertido en el número uno del programa. ¿Saben qué? Gracias a ustedes. Fue Y Ándale.
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3: ¡Y ándale!
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0: Un saludo, pues, Francis, aquí en Las Vegas. Saludos para la gente de Sinaloa. Acabamos de escuchar a sus paisanos de la banda El Recodo y ella es de Los Mochis y vive en Las Vegas. Y, pues, le gusta contar billetes ahí en esa parte de Las Vegas a la buena amiga Francis. Francis, saludos.
1: Saludos a todos.
0: Échale, pues, movimiento a la mañana y qué padre que estás con nosotros, ¿eh?
1: Sí.
0: Buen día. ¿Usted dónde nos escucha? ¿Qué canción quiere escuchar? ¿Qué saludos quiere mandar? ¿Qué petición tiene para nosotros el día de hoy? Vía WhatsApp, escríbanos o mándenos un mensaje de audio. 1-323-775-6694 o al 1-877-354-3646. Más rápido, ahí Laura García le atiende con todo el gusto del mundo. 1-877-354-3646. Presentando los saludos cantados de Gastón Mascareñas usando la canción Máquina 501.
2: ¡Ay! ¿Cómo andamos, mis amigos? Mi querido genio, un placer saludarles nuevamente y entregarle los saludos cantados.

Así es con sus hijos y sus hermanos que lo aman. ¿Qué dice mi gente de Zacatecas? Siempre pendientes del show del Genio Lucas. También muchas gracias. Ya.

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1: 1, 2, 3, 4.
0: Así, así. Nomás para ver qué onda.
2: Nomás para ver qué onda, claro.
0: Se pinta las uñas, pero no es nomás para ver qué onda.
2: Repita los labios y me enchina las pestañas. Nomás para ver qué onda.
0: Sale y camina por la calle tongoneándose, pero no es así nomás para ver qué ondas.
2: Me pongo mi minifalda, ay, unas medias súper transparentes, nomás para ver qué ondas.
0: No brinca los charcos por si le sale algún tiburón de ese charco, nomás para ver qué ondas.
2: Me pongo chapetes rojos, rojos como el fuego, nomás para ver qué ondas.
0: Me imagino al señor ya mayor viendo la radio así con coraje diciendo, hoy nomás, en mis tiempos. Pues esas cosas no existían.
2: Pero es que hoy el año fashion.
0: Pero es que en el pasado uno sabía cuándo era Ken, era Ken, porque pues se ponían sus tacones, sus vestidos y esas cosas. Hoy ya no sabemos ni Ken es Ken.
2: No, no, no, no. Es que ahorita cada quien tiene que tener su puesto y bien plantado. ¿Cómo que no sabe ni quién es quién? Claro que sí.
0: Bueno. Después de haber entrado en esa plática tan profunda
2: y tan sustanciosa,
0: vamos a hablar de curiosidades sobre su cuerpo, que podría usted asustarse, pero lo que está haciendo su cuerpo le está protegiendo. Por ejemplo, cuando le da fiebre, cuando le da tos, cuando le da diarrea, cuando le da vómito, cuando tiene inflamación, ansiedad o escalofríos. Todo eso tiene un significado. Y se lo voy a contar en el transcurso de esta mañana. Así es que, ah, bueno, va a ser en la sección de La Chica Sexy.
2: Chico.
0: Vaya un saludo, señoras y señores, para todos los sonideros, todos aquellos que aman la cumbia.
2: Saludito.
0: Con el paso del chavito medio kilo. El paso del clavado. Ay, no te vayas a ahogar tú.

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1: Hola, Genio Lucas, ¿cómo estás? Te escribo desde la bella Tijuana. Mi nombre es Rogelio. Ojalá y pueda saludar a mi señora esposa con la canción de Los Temerarios, La Mujer que Soñé. Y saludos para los que andamos aquí en el Uber. Y dile a la chica sexy que un día salí de Tijuana, Baja California, pero Tijuana nunca salió de mí.

0: por la rumorosa rumbo a Mexicali. En la ruta del vino allá por Ensenada. Ya cállate, ya me enfadé. Ya me voy a mi casa mejor porque ya me cansé de estar haciendo lo más esto. No se crea, saludos Rogelio. Señor Andy Valdés, qué famoso, famosa está de fiesta hoy, 7 de agosto.
1: Gracias a Dios, ya es viernes, familia bonita, que ya están conectados con tu amigo el motivador de las mañanas, Alex, el genio Lucas, en el show más familiar de la radio en español. Viernes, gracias a Dios, 7 de agosto del 2026, en el Día Mundial de los Faros y en el Día Internacional de la Cerveza. Iniciamos con el cumpleaños del gran Cristian Chávez, actor y cantante mexicano de la banda RBD. Bueno, RBD cumple 43 años de edad. El gran Carlos Vives, cantante de vallenato, sí, originario, actor y compositor colombiano, cumple 65 años. Carlos Vives ya llegó con su carnavalito. Eva Luna Montaner, qué guapa cantante y actriz venezolana. Sí, la hija de Ricardo Montaner está cumpliendo 29 años de edad. El gran Leon James, actor canadiense, cumple 30 años. La guapa actriz sudafricana y además modelo Charlize Theron está cumpliendo 51 años de edad. Ya llegamos a Zacatecas, al rancho El Soyate, donde ya está pues la carne asada preparándose el día de hoy para el gran Pepe Aguilar, cantante mexicano, está cumpliendo 58 años, el hijo de don Antonio Aguilar, de doña Flor Silvestre, el papá de Ángel Aguilar y Leonardo Aguilar. En un día como hoy estuviesen cumpliendo años Nicandro Díaz González, gran productor de televisión mexicano, nació en el año de 1963, fallece en el 2024, estuviese cumpliendo 63 años de edad. En un día como hoy fallecía el gran don el señor Ernesto Alonso, de los más grandes, el señor telenovela, fallecía en el año 2007, hace 19 años, y se acuerdan del reloj, del triste, la barca, qué bonitas canciones. El papá de Itati Cantoral, el cantautor mexicano don Roberto Cantoral, fallecía en el año 2010, hace 16 años. En la historia, ¿qué creen? 1815, ¿qué año, eh? Napoleón Bonaparte embarcaba hacia su destierro definitivo en la isla de Santa Elena. Con saludos para la señora Ramírez, que siempre escucha en Goleta, California, a todo volumen el show del genio Lucas, que dice que está genial.
0: Bueno, y para terminar con el dato curioso de Napoleón Bonaparte, fue el último mandatario que fue al frente en una batalla. Cuando su país se declaraba en guerra, él agarraba la pistola y decía, vámonos, vámonos a echar trancazos. Hoy lo primero que hacen cuando hay una guerra es esconder al presidente. Pues qué chiste, no se supone que está para defender a la patria, pero bueno, esa es otra historia. Si así fuese el señor Donald Trump, ¿desde cuándo se hubiera acabado la guerra, verdad? Dijo.
1: Correcto.
0: Yo nomás correcto. Digo, hoy es el día de los borrachos porque la cerveza es... ¿Por qué tose? ¿Por qué tose?
1: El Día Internacional de la Chevecha.
0: ¡Ay, hasta tiene canción la cerveza! ¡Por eso! Dígame, ¿qué canción lleva la palabra cerveza? ¿Qué esto que el otro? ¡Salud! ¡Los borrachos son ustedes! Decía don Miguel Rubio, mejor conocido como Mickey Laure. ¡Buen día, señor Andy Valdés!

0: Vamos a las llamadas en Los Ángeles, California. El buen Tomás está en el aire. Buenos días, Tomás.
1: Muy buenos días, genio, Lucas. De veras, me da gusto saludarle. Y ojalá ya, como ya pasó el Mundial, pues ya que regresen las horas al genio Lucas, porque no es justo, como decía la Chupitos. Y aparte, sí, claro, ¿por qué no? Qué bueno que anda haciendo aquí su campaña aquí para que se regrese todo. Y eso es bueno para el genio Lucas y para todos. Y acerca, perdón, de que le robe tanto tiempo, pero acerca de la palabra cerveza, pues ahí está el querreque normal y el querreque grosero que trae la palabra cervecita, cerveza.
0: Ah, caray, esa no me la sé. ¿Cómo va, Tomás?
1: Es buena la cervecita, que es lo mejor para lo hinchado, que es lo mejor para lo hinchado, que hasta lo panzón se quita. Aquí para rápido, sí, señor. Y gracias por estar por acá, por Los Ángeles, cuando viene por acá de paseo. Por ahí lo vemos, aunque sea de lejitos.
0: Oiga, pues muchas gracias, Tomás. Le agradezco ese ánimo, esa alegría que le brinda el programa, porque... pues el que se supone que tiene que tener mucho ánimo soy yo, pero me encanta su manera de ser positiva y alegre, Tomás. Y gracias por abogar por un servidor para que sigamos vivos y trabajando en Los Ángeles, California. Y por cierto, no se pierda Paisano calentando la fiesta en honor a la Virgen Asunción de María, la patrona de Corral Falso, Guerrero, domingo 16 de agosto, desde las 8 de la mañana. Por ahí estaré en la ciudad de Santana, California. Habrá misa de 12 a 1 en el 1516 English Street, en Santana, California. Evento gratuito. Invita al Comité Asunción de María. Para más informes, área 714-499-8080. Gracias, Tomás. Un día, un muchacho se fue de parranda. Al regresar a casa, venía en el carro con sus amigos. Y al acercarse a la casa del muchacho, vieron que su mamá lo estaba esperando. Comenzaron a burlarse de él. Pareces niña, mira cómo te cuidan. El muchacho, todo indignado, le iba a reclamar a su mamá. En el momento que se acercó a su mamá para decirle hasta de lo que se iba a morir, su mamá le dijo: qué bueno que ya llegaste, hijo. Te preparé un caldito para que duermas calientito. Ah, y metí a la secadora tus trapos, para, mejor dicho, tus sábanas y tus cobijas, para que duermas calientito. Al escuchar el amor con el que le estaba esperando esa madre al muchacho, lo desarmó prácticamente. Y él le dijo arrepentido: perdóname, mamá, por no avisarte que iba a llegar tarde. Perdóname por llegar a estas horas. Créemelo, no volveré a fallarte. Muchacho, muchacha, tú que peleas mucho con tu mamá o con tu papá, te aseguro que cuando los pierdas, cuando ya no los tengas, vas a querer tenerlos un minuto, no para pelear con ellos, sino para abrazarlos y decirles cuánto los quieres. Cuando pierdas a tu madre, habrás perdido a la persona que más te amó, la que te conocía mejor que nadie y la que siempre te perdonaba. Ella era quien te quitaba los miedos, quien te buscaba cuando te perdías. Y cuando ya no esté, nadie te recordará que te abrigues, ni te llamará cada hora para preguntarte cómo sigues cuando no estás bien. Cuando cometas errores, los demás se van a enojar y tendrás que disculparte, porque solo tu madre soportaba tu mal carácter y tus errores, y te amaba, incluso en tus peores días. La extrañarás en los momentos especiales, y cada vez que te ocurra algo bueno, querrás contarle, pero te darás cuenta de que su silla está vacía y que nunca más estará a tu lado. Aunque habrá personas que te conozcan, nadie lo hará como ella. Habrá gente que te quiera, pero nadie te va a querer más que a sí mismo, como tu madre lo hacía. Cuando pierdas a mamá, el mundo será un lugar más triste, más vacío, más extraño, y tú te sentirás más pequeño.

0: En Montebello, California, le mandamos saludos a Miguel. ¿Originario de dónde, Miguel?
1: Comenzaré Jalisco.
0: ¿De dónde dice, de Jalisco?
1: Sí, Gómez Farías, Jalisco, cerca de Ciudad Guzmán.
0: Un día salí de Gómez Farías, Jalisco, pero Gómez Farías, Jalisco, nunca salió de mí.
1: Gracias. Hasta... Hola, chica sexy, no, no, no.
0: Ándele para que se vaya completo su saludo, mi buen amigo Miguel de Los Ángeles, California. Y acuérdense, mujeres que nos están escuchando a esta hora del día, ninguna mujer depende de un hombre. Al contrario, un hombre depende de una mujer hasta para nacer. Y mentiras, no he dicho. Y si muchos consideran esto una mentira, como dice el señor de la radio, ya se vale.
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0: Mister Noticia.
4: No se vale. Me encanta el plan que tiene usted, de veras, en las mujeres, que las quiere y las respeta, y manda este mensaje tan importante. Amen a sus mujeres. Qué bueno, mi Alex. Bueno, vámonos al meollo del asunto. No se vale. Esta historia rompe todos los cánones establecidos dentro de lo irreal. El presidente Trump busca contratar investigadores para cazar, por lo pronto, en México, Guatemala y Honduras. Oigan esto, para que paguen multas migratorias pendientes de estos señores inmigrantes que fueron deportados y que la migra sacó del país. Los contadores de la presidencia señalan que los que fueron corridos o que salieron por su voluntad adeudan, oigan qué cantidad, $423 millones por violaciones a las leyes migratorias cuando estuvieron aquí o incumplieron.

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0: Qué bueno que está al tiro, porque pues yo manejo como 30 teléfonos para promover los productos y a veces a la gente se le olvida hasta uno. Y eso, como dice el señor de la radio, ya se vale.
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0: Bueno, ¿y por qué el saludo a la gente de Chihuahua?
1: Lindo Chihuahua.
2: Hola, genio Lucas. Habla Sergio, el de Chihuahua, de la zona Chihuahua, México. A ver si me pone mi canción de las playas negras, por favor. Y a ver si extienden más su programa, porque es muy poquito hasta las 8. Así que dígale a quien tenga que decirle que por favor le dé overtime. Saludos.
0: Ándale pues, mi buen amigo Sergio de Chihuahua. ¿Y qué? ¿No hay grito ametralladora para los de Chihuahua? ¿De qué se trata esto?

0: ¿Ya lo escuchó? Ya está aquí. Él es, ella es, la chica sexy.
1: Chica.
0: ¿Qué fue eso?
1: Chica.
0: Más intenso y profundo.
1: Chica.
2: Ah, ¿y qué quieres, que te agarre y te bese o qué?
1: Oh my wow.
0: Fíjese que hay muchas veces que nos pasan cosas en el cuerpo y no sabemos por qué nos está pasando eso. Por ejemplo, la fiebre, cuando le da a uno calentura, no es que la fiebre sea su enemiga. Al contrario, el cuerpo aumenta la temperatura para dificultar la supervivencia de algunos virus y bacterias que lo están atacando. Pero muchos de nosotros nos da calentura y lo primero que hacemos es querer detenerla, y estamos peleando con nuestro propio sistema. Dicen que cuando menos hay que dejar un día que la calentura libre todo lo que está atacando a nuestro cuerpo. La tos. ¿Cómo toses tú, criatura del Señor? Yo como en las revistas. Cough, cough, cough.
1: Oh my God, qué intenso.
0: La tos es un mecanismo de limpieza. Sirve para expulsar secreciones, polvo y microorganismos de los pulmones. La diarrea pueden ser defensas que el cuerpo acelera al intestino para eliminar algo que le está haciendo daño. También es bueno dejar que el cuerpo suelte lo que no necesita. El vómito es un botón de emergencia, ya que ayuda a retirar toxinas o alimentos contaminados rápidamente. La inflamación no siempre es mala. El enrojecimiento, el dolor y la hinchazón son señales de que el cuerpo está reparando algo. Ansiedad. Antes de algo importante, es el cuerpo liberando adrenalina para dejarte más alerta y preparado. Escalofríos de la nada. Pueden ocurrir por una descarga de adrenalina o una respuesta emocional intensa. Si el corazón se le acelera, puede ser solo el cuerpo reaccionando al estrés o esfuerzo físico. El dolor de un sistema de alarma. El dolor es un sistema de alarma. Sin dolor podrías lastimarte gravemente sin darte cuenta, y el cuerpo te está avisando que hay algo que le duele. Por último, sueño excesivo. Cuando estás enfermo, el cuerpo te apaga para ahorrar energía y enfocarse en la recuperación. Esas son las señales o las cosas que le pasan al cuerpo y que te asustan, pero en realidad te están protegiendo. Y esto lo supo con su amigo de las mañanas,
1: el genio Lucas.
0: Sí, el que tiene en el programa al único.
1: Cochi.
0: Te voy a echar la cumbia de la cobra, ¿eh?
1: ¡Ay, no!
0: Sí, aliviánate.
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0: Oiga, ¿cómo nos han echado a muchos a perder la vida las redes sociales?
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0: Me imagino que una de las razones por las que nuestros abuelos duraban tantos años juntos era porque no tenían más de 4,000 o 5,000 personas disponibles como seguidores, dando opiniones, aconsejando y enviando mensajes privados que de verdad no necesitas. Sí, no falta el de, hola, ¿dónde vives? ¿Estás casada? ¿Estás casado? Me gustaría conocerte. Y empieza la tentación. Y luego revisa su perfil y lo ves bien cuadrado, bien guapo. O a ella, muy guapa, muy seductora. Pero así como le escribe a usted, le escribe a otros. Y viceversa, señora. Ese cuate que se presenta ante usted con deseos de conocerle, le tengo malas noticias. No es la única que está conociéndole o platicándole. Todos sabemos que por más perfecta que sea tu pareja, siempre existirá en redes sociales o en videos alguien que parezca ser mejor de lo que tienes. En la actualidad, cuando una relación tiene problemas, la gente simplemente se consuela con el hecho de que tienen más opciones, entre comillas, disque disponibles, haciendo que no cuiden ni valoren a quienes están a su lado y terminan su relación creyendo que van a encontrar algo mejor. Y créame, no nos falta amor, nos falta compromiso y respeto a nuestra pareja. En una reunión de amigos, cada hombre empezó a hablar mal de su esposa. Uno de ellos decía, a mi mujer quizás la bautizaron con ácido sulfúrico. Se enoja por cualquier cosa. Otro afirmaba, pues a mi esposa parece que la vacunaron con aguja de tocadiscos. Nadie la calla. Un tercero continuaba, a mí mi esposa me desespera con su cantaleta. Si me emborracho el domingo, me cantaletea el lunes, martes, miércoles, jueves, viernes y sábado. ¿Qué no se da cuenta que con la cantaleta del lunes tengo para toda la semana? Y así seguían los comentarios negativos contra las esposas. Por fin, le tocó el turno a un hombre muy prudente, el cual se propuso no hablar mal de su esposa, sino decir todo lo bueno que de ella recordaba, y dijo, mi mujer es muy buena, es una mujer muy trabajadora, todo está muy bien en la casa gracias a ella. Ah, y qué ahorrativa es, yo no sé cómo logra hacer milagros para obtener con mi salario para que vivamos bien toda la familia. Es piadosa, paciente, y cuando me enojo, ella se calla y así no tenemos que pelear. Los demás amigos que ya tenían unos tragos encima comenzaron a burlarse de él y a decirle que por fin habían encontrado a uno que se había casado con una santa. Entre risas se fueron despidiendo todos. El hombre que había hablado bien de su mujer, al ir de regreso a casa, se puso a pensar, bueno, pero yo lo que dije esta noche es la pura verdad. Mi esposa de verdad es muy trabajadora, sabe administrar el dinero, es piadosa, humilde y sabe aguantar mi mal genio. Y así llegó pensando a la casa. Al salir su esposa a recibirlo, la abrazó cariñosamente y le dijo, mujer, cómo te quiero. Tú vales más que un tesoro. Como nunca le había dado tales demostraciones de cariño, la señora le preguntó sorprendida, mi amor, ¿por qué vienes hoy tan cariñoso? Él le respondió, fíjate que hoy tuvimos una reunión de amigos y todos los maridos se pusieron a hablar mal de las esposas. Y yo, en cambio, me propuse hablar bien de ti. Y por el camino me vine pensando en las cualidades que tienes. Y me di cuenta que tú vales más de lo que yo a veces me imagino. Y sabes, estoy convencido de que mereces que yo te demuestre más amor y admiración todos los días. Da amor y recibirás amor. Avienta una piedra y ya sabes lo que tendrás de regreso.
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0: Buenos días, Gaudencio. ¿Qué es lo que más extrañas de Ixtapaluca, Estado de México?
1: A ellos, a toda la familia.
0: A toda la familia, pues, buen punto, buen punto. Quizás también extrañas las tardeadas, ahí la cumbia, todo lo que da, las garnachas, las muchachas también, ¿por qué no? Los tamales, uy, las guajolotas. ¿También comen guajolotas ahí en Ixtapaluca o no?
1: No creo, creo que no, más.
0: ¿No? ¿Son más refinados entonces? Gaudencio está de fiesta porque su sobrina Anabel está celebrando su cumpleaños y hoy quiere ponerle sus mañanitas y un mensaje donde le diga lo feliz que está de saber que su sobrina cumple un año más de vida. Y esto dice así.
2: Silencio, por favor, que hoy es un día muy especial.
3: ¿Por qué? ¡Tu cumpleaños y te queremos homenajear!
4: En tu cumpleaños, deseo que recibas estos regalos especiales. Felicidad en lo profundo de tu ser. Serenidad con cada amanecer. Éxito en todo lo que hagas. Sinceridad de amigos que te quieran. Amor que sea eterno. Recuerdos entrañables de momentos del ayer. Un presente esplendoroso repleto de bendiciones. Un sendero que conduzca a un hermoso mañana. Anhelos que se conviertan en realidad. Y el reconocimiento de todas las cosas maravillosas que hay en ti. Que tengas un cumpleaños muy feliz.
0: ¡Felicidades, Anabel! Hola, amiga. Buenos días. ¿Cómo estás?
5: Bien, gracias.
0: ¿Qué le quieres decir a tu tío?
5: Que muchas gracias por este detalle. Yo sé que estuvo intentando mucho que para lograrlo y sabe que es muy importante para mí y que le agradezco mucho, mucho.
0: Claro, y ella está agradecida porque parece ser que tiene mucha convivencia, a pesar que tiene 26 años que no la ves, Gaudencio.
1: Claro, sí, fue desde el 2000 que me vine para acá, pues no he podido regresar, ¿ves?
0: Ah,
1: pero acá andamos.
0: Qué cosas.
1: Pero siempre estamos al pendiente de ellos.
0: Qué bueno, me da mucho gusto. Pues muchas gracias, Anabel, por recibir mi llamada. Espero que te la pases muy bonito. ¿Qué vas a hacer para tu cumpleaños, niña?
5: Vamos a hacer pastel y vamos a hacer mole.
0: Y van a cerrar la calle para que no pasen los carros cuando esté la mera bailadera, ¿verdad que sí?
5: Claro, claro, son mis 15 años.
0: Ándate, felicidades, Anabel, pásala bonito. ¿Cómo estás? Ya estás como un compañero del trabajo que nació en el 2000 y tiene como 40 trabajando en este programa. Y te lo voy a presentar, ¿verdad que sí? ¿En qué año naciste, chamaco?
6: Soy milenio, soy en el 2000.
0: En el 2000. Y pensar que este programa comenzó desde 1989, fíjese usted.
6: Ay, no, todavía yo no nacía.
0: Anabel, cuídate mucho.
5: Vamos a tener nuestros 20 años.
0: Sí, ¿verdad? Cuídate mucho, preciosa. Que tengas un excelente día. Amigos de la Florida, gente preciosa de Oregon y algunas otras partes donde terminamos el programa, a partir de estos momentos les decimos que tengan un excelente día. Mañana sábado yo trabajo de 4 a 8 de la mañana y si no estoy en su ciudad, búsqueme en alexelgeniolucas.com.

0: Como se nos fue de vacaciones, anda todavía descuadrado con el horario. ¿A dónde te fuiste de vacaciones, Gustavo Adolfo Infante?
1: Querido, te hablas con mucho cariño de la capital de la República Mexicana. Fíjate que estuvimos en Corea, en Seúl,
0: ¿En Seúl, Corea?
1: También.
0: Ajá.
1: Y en Busan, que es la parte turística, la parte, haz de cuenta, Cancún o Acapulco de México. Estuve en Seúl y en Busan, en unas ciudades verdaderamente hermosas, la gente muy educada, no hay inseguridad, no te asaltan a ninguna hora del día, no te roban, no, es una verdadera belleza vivir. Y ¿sabes qué? Además, una ciudad muy económica, muy barata, los taxis más baratos que en México y que en Estados Unidos, y la comida aún más barata que en México y en Estados Unidos.
0: Bueno, ¿eh? Y andas con el jet lag, el famoso atrasamiento del reloj interno, no logras adaptarte.
1: Sí, no, a las 3 de la mañana yo estoy despierto.
0: Imagínese usted.
1: Y a las 12 del día ya me quiero dormir.
0: Chiquis Rivera, bueno, pasando ya a los espectáculos, Chiquis Rivera confesó que ya hubo un acercamiento con su abuela Rosita Saavedra. Lo que pasa es que anda ahora de espiritualista y sería pues malo de que estés hablando de amor cuando no lo tienes con tus familiares, ¿no?
1: Exactamente, tú sabes que la familia estrella de los conflictos es la familia Rivera. Uno pensó que con la muerte de Jenny esto se iba a acabar. No, hombre, es todos contra todos, el papá, el abuelo con la abuela, entre los hermanos, entre los tíos, entre los primos, entre todos. Entonces ahorita en este instante Chiquis y sus hermanos, los hijos de Jenny Rivera, tienen demandado a Juan, el tío, y tienen demandado a Pedro Rivera, pues según esto al abuelo, que porque le está robando las regalías de Jenny Rivera. Y el señor Pedro Rivera no se baja de su macho y no les va a dar nada, dice él. Pero con la abuela también estaba distanciada, tenía 3 o 4 años que no se veía. Fue a verla y le hizo una sopita de pollo y dice que está muy contenta por este acercamiento con la abuela. Yo creo que es un primer paso y me parece importante para Chiquis.
0: Claro, de eso se trata, de tener buena comunicación con la familia. Bárbara Torres, ¿alguna vez Gustavo Adolfo Infante ha hecho un chisme de usted?
2: Hola.
0: Hola, Barbarita, ¿cómo estás? Buenos días.
2: Buenos días.
0: ¿Te ha metido en chambres, en mitotes, Gustavo Adolfo Infante, sí o no?
2: Oye, entré a la mitad de la plática, era Gustavo Adolfo, ¿verdad? Yo dije, esa voz la conozco.
0: Claro, es Gustavo Adolfo Infante. Gustavo, te presento a Barbarita Torres, ¿la conoces? Claro que sí.
1: Oh, claro que la conozco. Bárbara, te mando un abrazo cariñoso, buenos días, ¿cómo estás?
2: ¿Cómo estamos? ¿Todo bien?
1: A todo dar, ¿y tú?
2: Hola.
0: Sí, ahí le escucha ahora sí, Gustavo.
1: Oh, Bárbara, buenos días. ¿Cómo estás? Te mando un fuerte abrazo.
2: Hola, Gustavito. Pues sí, yo decía, fíjate, yo decía, amigo, esta voz yo la conozco. Y que, ¡ay, Gustavo!
0: ¿Alguna vez ha estado en un chisme Bárbara Torres, Gustavo Adolfo Infante?
1: Ahorita, en este momento.
0: No.
1: ¿Ya oíste la nueva, Bárbara?
0: ¿Cuál es la nueva, Gustavo?
1: Fíjate que Cynthia Clitbo, en la Casa de los Famosos, ayer exactamente empezó a decir que en Perú, que fueron a hacer una serie de comedia que le hizo la vida imposible Bárbara Torres a Cynthia Clitbo, cosa que yo no sabía, pero eso lo acaba de declarar Cynthia Clitbo en la Casa de los Famosos México ayer.
0: Bueno, pues así la situación entonces en la Casa de los Famosos, que sigue dando mucho de qué hablar, y por supuesto usted se entera aquí con Gustavo Adolfo. Te voy a tener que dejar, buen amigo, porque sé que tienes que irte al canal de televisión, mientras yo voy a echar chisme acá con Bárbara Torres.
1: Pregúntale qué pasó y te mando un cariñoso abrazo, querido genio. Buenos días y buen fin de semana.
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1: ¿Elsa? Son para mí, son para mí, son para mí.
0: No, no, no, pero tú no te llamas Elsa.
1: Actualmente no, pero antes sí. En Argentina me llamaba Elsa, pero como no me gustaba mi nombre, me lo quité. Y ahora soy ex Elsa, ex Elsa.
2: ¡Ay, qué romántico! 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
0: ¿Para qué? 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
3: Señoras y señores, ella viene a traernos, por culpa de las hormonas, a Estados Unidos. Bárbara Torres, la famosa Excelsa. Buenos días, Bárbara, ¿cómo estás?
4: ¿Qué onda, Luquita? ¿Cómo estás? Un gusto, qué alegría estar acá contigo en tu programa de radio.
3: Oye, qué padre, por primera vez hablamos, yo he hablado con muchas estrellas de la tele y tú no podías faltar en este programa y nos sentimos halagados de saber que vienes a Estados Unidos, oye.
4: Sí, fíjate que voy a Estados Unidos con una obra que la estoy haciendo hace mucho tiempo en México. De hecho, empezó antes de la pandemia esta obra, luego la volvimos a retomar. Y ahora, gracias a Dios, estoy yendo a Estados Unidos gracias a Alberto Mayagoitia, que nos está llevando en unas fechas y en otras fechas me está llevando el señor Salinas. Y entonces, la verdad, estoy muy contenta. Y aparte, te juro, Luquitas, que se van a súper divertir, pero mucho, mucho.
3: Y claro, va a ser por culpa de las hormonas.
4: Exactamente, por culpa de las hormonas. Que te voy a ser sincera, ¿eh? Nadie se libra de las hormonas, ni los hombres ni las mujeres. Todos somos víctimas de las hormonas. Qué triste, ¿verdad?
3: Sí. Cuando se alteran las hormonas, aguas.
4: Es terrible, eso es terrible, pues. Entonces vamos a estar, fíjate, desde el 14 de agosto hasta el 30 de agosto dando vuelta por todo Estados Unidos con menopausia, con la culpa de las hormonas. O sea, estoy súper, súper contenta y vamos a estar por un montón de ciudades. Vamos a estar, ¿puedo decirlo por dónde vamos a andar?
3: Por supuesto, este es tu momento, tu segmento. Adelante, Bárbara.
4: Va, el 14 vamos a estar en Las Vegas. El 15 de agosto en Phoenix, el 16 en Tucson, el 20 en Kansas, el 21 en Omaha, Nebraska, el 22 en Des Moines, Iowa, el 23, ¡ay, no manches, me siento muy internacional! El 23 en Illinois, en Belvidere, en Chicago. Y todas esas fechas las pueden sacar los boletos en Teatro en Español, con N, teatroenespanol.com. Y el 29 voy a estar en Los Ángeles, el 28 en Anaheim y el 30 en San Diego. Y eso se pueden sacar en ticheggy.com. Son los lugares de las tiqueteras. Te juro que se van a divertir, Luquitas, porque fíjate que es el tema que nos pasa a todas las mujeres. Primero está todo bien, estamos divinas, y luego, pum, nos da la menopausia y toda la familia es víctima de nosotros. Toda la familia es víctima de nosotros. Entonces, la verdad está muy divertido. Fíjate que haciéndola acá en México, nos pasaba que de repente iba una persona que venía a verla con su amiga, ¿no? Y a las dos semanas, como siempre me tomo fotos con la gente, cuando termino me las tomo porque quiero, sin cobrar, sin nada, porque a mí me parece eso un agradecimiento al público porque van a ver la obra y está padre llevarte un recuerdo, ¿no? Porque cuando vas a la fiesta de un amigo, ¿qué haces? Foto, y te llevas el recuerdo de la foto. Y para mí el público son personas muy queridas, entonces todos los que quieran se pueden tomar la foto al final. Y fíjate que nos pasaba aquí en México que de repente venía una persona y me tomaba la foto con ella, me decía, sí, porque me gustó esto, fíjate que acá yo soy igual, pa. Y como a las 2-3 semanas venía, yo le decía, pues yo a ti te conozco. Ah, sí, me dice, que vine hace 3 semanas y ahora te estoy trayendo a mis hijos. Ah, ok, qué padre. Y entonces pasaba el tiempo y otra vez, te conozco, sí. Fíjate que vine primero yo sola y luego vine con mis hijos y ahora se estoy trayendo a mi marido. Ah, ok.
3: O sea que está tan buena la obra que toda la familia puede disfrutar de ella. Menopausia, qué drama. Estará en Estados Unidos Excelsa, la famosa Bárbara Torres de gira y no quiero que se la pierda. Hoy día las redes sociales, tu canal de YouTube, tu canal en las redes sociales, ¿cómo te encontramos? ¿Cómo te buscamos?
4: Ah, fíjate, Lupita, estoy entonces en Bárbara Torres MX. Así estoy en todas. Y voy a decir una cosa, yo contesto, y la que contesto soy yo. No me contesta mi producer, no me contesta nadie, solamente contesto yo, porque me encanta estar en contacto con el público, la verdad. Si no fuera por el público, no estaríamos trabajando. Entonces, estoy súper contenta, y te juro, ojalá puedas ir a alguna función, ojalá la gente, tus compañeros ahí de la cabina puedan ir, algunos de los compañeros, porque la verdad se van a súper divertir, se van a reír mucho. Mira, la verdad es todo lo que pasa con una mujer desde que tiene su primer menstruación, la primera relación, su primer novio, hasta que tiene hijos y después ya tiene la menopausia. O sea, es toda la vida, sería la vida hormonal de una mujer. Mira, ahí está, la vida hormonal de una mujer.
3: Definitivamente. Y todas las ciudades que mencionaste nos estamos escuchando en estos momentos. Y le mandamos la invitación y recordatorio de que Bárbara Torres presenta Por Culpa de las Hormonas. Bárbara, un gusto tenerte en este programa y que siga el éxito.
4: Al contrario, Luquita, muchísimas gracias. Y gracias a Alberto Mayagoitia y a José Salinas, que son los productores que nos están llevando a Estados Unidos. Que se fije la gente en los tickets para encontrar los boletos. Luquitas, muchísimas gracias. Un beso enorme a toda la gente de tu equipo, a toda tu gente que está trabajando ahí. Un beso grande a todos.
3: Buen día, Bárbara Torres. No se la pierda.
5: Te presento lo último en inmigración. ICE impone brazaletes electrónicos haitianos tras cancelación del TPS. Ciudadanos haitianos comenzaron a acudir a las oficinas del ICE tras recibir citatorios obligatorios para la colocación de brazaletes electrónicos de rastreo, los cuales restringen su movilidad a un radio máximo de 75 millas mientras se procesa su expulsión del país. Esta medida forma parte del operativo desplegado por las autoridades federales, luego de que la Corte Suprema respaldara la decisión de la administración del presidente Donald Trump de finalizar el TPS. Organizaciones defensoras de derechos humanos reportaron las primeras detenciones y colocaciones de dispositivos en Springfield, Ohio, zona que alberga una amplia comunidad de origen haitiano. La medida impacta a unos 350 mil beneficiarios que dependían de este permiso para trabajar de manera legal en sectores clave como salud y construcción, incrementando la incertidumbre de miles de familias expuestas a inminentes vuelos de deportación. Con lo último en inmigración, informó Iram Nava.
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1: Viva, hoy es viernes erótico.
2: ¿Qué?
1: En pecado soñan, imaginan, pensamiento malo.
2: Mira, ni sabía que era viernes, Pola, pensé que era apenas miércoles, ¿eh?
3: No, ya es viernes y el cuerpo ya lo sabe, diva.
2: Así dice uno siempre, amigos. Ay, ¿a poco ya se fue la semana tan rápido? Y te quedas pensando, como cuando te levantas, te quedas en el filito de la cama y... Así, en silencio.
3: En silencio, como, diva.
2: Viendo, pensando en la vida del cangrejo... ¿En qué? ¿De verdad? Y luego ya te vuelves persona. De repente me dicen, ¿por qué no me has contestado el WhatsApp? Una, porque te tengo silenciado. Y dos, porque hasta que sea persona, me tome mi café, me bañe, reaccione, ya te contesto.
3: Es cierto.
2: Es verdad, chicos. ¿Sí? No puede uno estar como zombie, despertarte en el celular... Y está revise y revise toda la gañosa. No, chicos. Todos lagañosos revisando el celular. No, con la boca toda hedionda, toda apestosa. No.
3: ¡Diva!
2: Es la verdad, Alex.
3: ¿Por qué en la tele no vemos eso? ¿Por qué la gente se levanta muy peinada, muy arreglada y se dan un beso apasionado al levantarse, diva de México?
2: Por los malos directores de televisión.
3: ¿Usted cree, diva?
2: No lo creo.
3: Así es.
2: Así es. No lo creo. Así es. Cuando hay un buen director en cine o televisión,
3: sí.
2: Ahí el actor, y me ha tocado ver películas y telenovelas, series, que dices, ah, mira, se levantó al baño. Donde salen, había una novela con Sasha Sokol, Rebeca Jones y Gonzalo Vega y Jorge Lavat, que se llamó La vida en el espejo. Ahí hay pedacitos de la novela en YouTube. Fíjate que esa novela, ahí se lavaban los dientes, ahí lavaban los trastes, Sasha, que era la novia, la amante de Gonzalo Vega, y Rebeca era la esposa, que también le... Era un triángulo amoroso, La vida en el espejo. Y es una de las pocas novelas que yo he visto que se lavan los dientes, que hace espuma el jabón y lavan los trastes. Real, la vida
3: es más
2: en
3: real.
2: El espejo.
3: Claro.
2: Pero es culpa del director.
3: Eso
2: del
3: es
2: escritor. Porque, a ver, ok, y luego se despierta la actriz y con el pestañón postizo, más alaciada que nunca, que Morticia, la de los Locos Adams, más alaciado el pelo que Morticia, y se levanta y, sí, mi amor, sí, y el otro galán. Oh, claro, que te amo. No, eso, por eso luego ya la gente no ve novelas. Hay una que va a empezar, Tierra de Amor y Coraje. Dice, apuesta de José Alberto Castro para Televisa. A ver, Brandon Peniche, Emilio Osorio, Sofía Castro, que es la hija del Güero. Entonces, y este muchachito, el hijo de Juan y de Niurka, Emilio Osorio. ¿Por qué no le dan oportunidad a chavos... Que no sean hijos de productores famosos.
3: Buena pregunta.
2: Ah, ¿verdad?
3: Está como en el fútbol. Solamente ¿verdad? Los que tienen dinero le entran a las grandes ligas. Los que no, pues ahí andan batallando, pepenando, rogando e implorando.
2: Es lamentable. Y luego dicen, ay, ¿por qué? Pues ahí está. ¿Por qué no ven las novelas? Para ver a la hija de... Yo sé que la hija de Güero y de Angélica Rivera es buena actriz, porque lo es.
3: Sí.
2: Si no... tampoco va a poner ahí una monigota que no actúe bien. Pero el tema aquí es, Alex.
3: Sí, diva.
2: La gente, ¿cómo te percibe a ti como productor? Ah, mira, puso a su hija. ¿Por qué no puso a otra? Puso a su hija
3: sí,
2: de protagonista.
3: Claro. Sí.
2: Ese es el punto. ¿O no, chicos? Okay. Es como cuando el jefe en tu empresa... Ah, pues claro. Como es su hijo, puede llegar así, o como es su hija, puede no venir a la fábrica. Ah, entonces, ese es el punto cuando hay hijos o cuando hay familia en una novela o en una empresa. Chicos, estoy viendo un corto, dice Carlos Trejo, primer granjero confirmado para la granja VIP, segunda temporada. Imagínate, Carlos Trejo, a ver si no ponen...

0: Eres guapísima y de mucho
1: Gracias.
0: Dinero. Ella es la diva de México.
1: Hola.
0: Y esto se llama Saludos a mi ex. Ay, cuando pueda, señor de la Tracalosa. 1, 2, 3, 4. Ah, que me anda fallando acá el sistema radioactivo, diva de México. Ay, ya no. Cómprame uno nuevo, diva.
1: No, así está bien.

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1: Ahí venía yo en camino de Lompo, California, de ver a mi jefa. Y de repente me llama la mamá de Omar. Ándale, que Omar está en el hospital, se lo llevó la ambulancia. Ay, en la torre, mi general, qué desesperación para llegar. Y voy llegando al hospital y ahí está la criatura. Papá, papá. Pues, ¿qué te pasó, criatura?
2: Este es el rinconcito del muchacho alegre.
3: No, así no.
2: Primero el billete y luego me pegas.
3: No, viejona, ¿cómo te voy a pegar?
2: ¿No te parece nada?
3: Es que es más gritado. Ese es el rinconcito del boy.
2: Estás ya, güey, ya como... ¡Este es el rinconcito del muchacho alegre!
3: Ay, otro, el último.
2: Este es el rinconcito del muchacho alegre.
3: ¡Ya con eso! Abuelita, qué malo me puse por la enfermedad esta de la lechuga. Casi me morí.
4: Dices cada rato, me voy a morir ahora. Ahora me voy a morir.
3: Abuelita, no te rías.
4: Pues así le hacías. No me estoy burlando.
3: Nomás estás recordando mis...
4: Pues, pininos que hiciste ayer.
3: Mis atrocidades.
4: Ándale, atrocidades, pininos... Fantasía, todo eso.
3: ¿Pero a poco sí decía que me iba a morir?
4: Pero decías aunque te tuvieras cagando en el baño.
3: ¡Ay! Abuelita, pero caí en el hospital. No andaba toda la cuadra chismosa viendo cómo me llevaba la ambulancia. Pero anyways, casi no tengo hambre y tengo que comer. Si no, me voy a poner más ñango.
4: Ay, a mí yo cuando estoy mala te digo qué hago cuando no tengo hambre. Hago una tortilla piececita y le pongo salecita. Ah.

0: las hallo bien buenas. Te hago una tortilla calientita, como un burrito, como te sé cuando estabas chiquito.
1: Abuela, qué buena gente eres.
0: No soy buena gente, soy una hija de la chingada. Pero te estoy diciendo que si quieres una tortilla calientita, te la hago con salecita.
1: Maybe al rato. Oye, si de veras, viejona, que José Eduardo, el hijo de Eugenio Derbez, ya dejó a la esposa.
0: Ese va a ser como su papá de putos. Ese va a salir a su papá. Porque el Badén, pues ese ni pareja tiene ni nada. Pero ese güey de Eduardo va a ser igual a su papá.
1: ¿A poco su papá, el Eugenio, fue así?
0: Ni modo que no. ¿Cuántos hijos no tuvo a la misma vez? ¿Cuatro? A la muchacha, al Badir, al güey este. Cada una con una vieja, tenía todas esas viejas. Es un Omar cualquiera, más o menos. Más que Omar se cuida de no tener niños. Pero si tú hubieras sido un tonto desde un principio que anduviste de cabrón, tuvieras unos 4 o 5 chiquillos. Y te iban a chingar todas las viejas con el chavo.
1: No creo, abuelita.
0: Ah, no, te iban a dar gratis la cola.
1: Entonces, ¿tú crees que el José Eduardo es igual que su papá, el Eugenio Derbez? O sea, que son de la misma cacalaña.
0: La misma chingadera, lo mismo otras canancas.
1: ¿Cómo?
0: Pues sí, mira, si te invitan a un caballo y te dicen súbete, lo mismo es atrás que nancas.
1: Ay, abuelita, ando triste.
0: ¿Ahora por qué? Si quieres te ponemos música. Pues a ti no te gustan las chingaderas buenas. Te ponemos música ahorita de Ricky Martin, de Peso Pluma, de lo que más te guste.
1: No, ando triste porque Walo de la banda MS ya se va a salir.
0: Ah, está triste cuando yo me muera, cuando te diga que estoy mala. Ponte triste por ti, Walo. ¿Qué tienes de ese güey?
2: El chico no es malo, le hace falta cariño.

0: Quiero mandarle saludos en Texas a Manolo, que me dice Alejandro. Qué bueno que me dice Alejandro Manolo, tú.
1: ¿Por qué?
0: Porque pues así me llamo tú, pues nomás por eso.
1: Bueno, nomás a ver qué onda.
0: Un día salí de Mexicali, pero Mexicali nunca salió de mí. ¿Y por qué andamos en Mexicali? De ahí viene la historia de lo bueno de nuestro México lindo y querido, con Laura García, del mero... ¿De qué parte de Michoacán eres tú?
2: Del mero Colegio Michoacán.
0: ¿Colegio? ¿No tuvieron para ponerle colegio o qué?
2: Con trabajos teníamos para la telesecundaria.
0: Sí, oye, es cierto. ¿Y a qué iban a la secundaria? Pues, aprender de cómo venirse al norte uno nomás, ¿verdad?
2: Estudiar inglés.
0: ¿A poco estudiaban inglés en el Colegio Michoacán?
2: Como que no.
0: Oh, my, wow. Y ya andan diciendo, oh, my God. And you know, así también. Bueno, un saludo para la gente de nuestro México lindo y querido, desde Yucatán hasta Tijuana, Baja California, México. ¿Qué hay de bueno en nuestro México hoy día, Laura García?
2: Ay, Alex, ando bien emotiva yo porque, ¿sabes? Me encontré una historia bien bonita en internet que voy a compartir con todos ustedes. ¿Y quién es José Eduardo Ibarra Marín? Él es un padre soltero de 6 pequeños hijos, 5 niñas y un niño entre las edades de 2 y 9 años, quienes dependen completamente de él. Estamos acostumbrados a conocer historias de madres que, tras ser abandonadas, sacan adelante solas a sus hijos. Son millones las mujeres que han cargado con esa enorme responsabilidad desde hace muchísimos años, Alex, incluyendo la mía. Sin embargo, pocas veces se ve a un padre que se queda solo al frente de la familia, dispuesto a sacrificarlo todo para no abandonar a sus hijos. José Eduardo es uno de esos padres. Desde que la madre dejó el hogar, asumió por completo el cuidado de sus 6 hijos. Los alimenta, los protege, los acompaña y busca diariamente la manera de darles una vida digna, aunque las oportunidades sean pocas y el cansancio sea muy grande. Para conseguir dinero, vende ropa de segunda mano, artículos donados y nopales preparados. Tiene que hacerlo acompañado de sus 6 hijos porque pues no cuenta con alguien que pueda cuidarlos mientras él trabaja. Además, las temperaturas de 45 grados en el área de Mexicali, pues obviamente les complica todo a la posibilidad de vender, ¿verdad? Y escucha lo que dice José Eduardo. Yo, hasta donde Dios me dé entender, los voy a sacar adelante. Lo que busco para ellos es bienestar. Trato de salir adelante como puedo, vendiendo ropa, vendiendo nopales y lo que esté en sus posibilidades, para darles una buena vida y una vida digna. José Eduardo no considera a sus hijos una carga. Al contrario, asegura que él es feliz estando con ellos. Su mayor preocupación es no poder trabajar todo lo necesario para brindarles aquellos que ellos necesitan. Su verdadera batalla no consiste solamente en conseguir comida para sus 6 hijos. También debe ser padre, cuidador, proveedor, protector, compañero, enfermero, maestro, de todo. Ya sabes cómo se maneja esa cosa. Todo al mismo tiempo. Cada día se levanta sabiendo que 6 vidas dependen de él y aún así continúa luchando. Él creció sintiendo la ausencia de su propio padre y decidió que sus 6 hijos no vivirán la misma historia que él vivió. En lugar de repetir el abandono, él está rompiendo el ciclo con presencia, sacrificio y amor. José Eduardo dijo, sé lo que hace falta un padre, así que mientras que Dios me dé fuerzas, nunca voy a abandonar a mis hijos. Lo único que quiero es que ellos tengan una vida mejor que la mía y una vida digna y un mejor futuro. José Eduardo decidió quedarse cuando sería más fácil irse, como muchos se van. Así que él trabaja cuando el cuerpo ya no puede y abraza a sus 6 hijos con la certeza de que mientras él esté vivo, Alex, nunca estarán solos. Y ¿sabes qué? Yo, mis respetos para ese tipo de hombres, yo me quito el sombrero para José Eduardo y todos aquellos padres solteros que no abandonaron y no abandonarán a sus hijos. Así que irá, al pie del cañón ellos están y hay que darles un fuerte aplauso porque siempre hablamos de las mamás solteras, pero los padres solteros también hay y hay muy buenos hombres. Así que un aplauso para ellos y que vivan los padres solteros responsables, Alex.
0: Eso sí, definitivamente, José Eduardo, bueno, pues nos da el ejemplo a muchos padres de qué es lo que no tenemos que hacer, porque muchos, en cuanto los abandona la mujer, buscan a dónde rumbar a los chamacos porque parece ser que les estorban, y él no, tomó la responsabilidad como un verdadero hombre. Gracias, José Eduardo, en nuestro México lindo y querido. Eso es lo que está pasando. Gracias, Laura García.
2: Gracias.
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0: Es viernes y el cuerpo lo sabe y ella reclama atención. Pero si no hay atención ni viernes, ni sábado, ni domingo, algo malo está pasando. Y usted lo deja pasar y dice, ay, hombre, mañana nos arreglamos. Ay, no, hombre, ¿qué pasa? Y así van los días. Y usted no va cumpliendo y poco a poco ese amor se va acabando. 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

0: Oye, Yasmín, buenos días. ¿Y tú de dónde eres?
1: De Morelos.
0: De Morelos. ¿Y cómo conociste a Neri y Elmer?
1: Mi esposo y su esposo solían trabajar juntos antes, hace muchos años. Y ya después ella, Neri, llegó con el niño del Salvador. Y pues así los conocimos.
0: Y tenía 14 años el niño. ¿Qué le pasó al niño?
1: Pues el niño vino como de 6, 7 años del Salvador.
0: Sí.
1: Y pues problemas.
0: De salud.
1: No quisiera hablar mucho de eso, ¿eh? Pero yo me pesa también, me duele, porque lo conocí desde pequeño.
0: Sí.
1: Mis hijos eran sus únicos amigos. Ayer apenas les dije a ellos y no quería decirles, pero no estaba lista para decirle. Desde el martes que me enteré y apenas ayer les dije.
0: Caray, ¿tú crees que tus amigos Neri y Elmer tengan ganas de contestar una llamada en un momento tan, tan complicado para ellos?
1: No sé. Si quiere yo le puedo marcar por mi teléfono.
0: Déjeme les llamo, a ver si tenemos suerte de platicar con unos padres muy dolidos porque Neri y Elmer perdieron a su chamaco de 14 años.
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0: Yo no creo que tenga claro. Era de esperarse de que Neri y Elmer pues no tengan ganas de contestar teléfonos de extraños. Cuando muere una persona que amas, en este caso un hijo, duele el alma. Y a veces hasta duele respirar. Dicen que va a pasar. No, eso no es cierto. Cuando muere alguien que quieres, nada vuelve a ser igual. Neri y Elmer, en Las Vegas, les abrazamos en su pena, en su tristeza, en su dolor, esperando que Dios les dé el consuelo que necesitan en este momento tan difícil de su vida. A los que se fueron demasiado pronto, a los que nos dejaron sin querer marcharse, a los que ya no sabemos si lo que queremos es abrazarlos o que nos abracen, a los que tuvimos que decir adiós sin querer, a los que nos dejaron huella, momentos y recuerdos inolvidables, a los que nos hacen soltar una lágrima al pasar por ese lugar especial donde estuvimos juntos y decirles, aunque sea por última vez, te quiero. La muerte nunca se supera, tan solo se acepta. No en vano dicen que en esta vida todo tiene solución, menos la muerte. Señor Jesús, cuida a todos los que están de duelo y dales consuelo a su tristeza. Señor Elmer, buenos días.
9: Buenos días.
0: Aquí su amiga Yasmín, bueno, pidiendo un mensaje de consuelo para su pena, su tristeza. Pues no hay palabras ni acciones que puedan quitarles la situación que viven y pues nuestro más sentido pésame a usted y a su señora esposa Neri a nombre de su amiga Yasmín, ¿eh?
9: Gracias.
0: ¿Y cuándo van a hacer los servicios?
9: No sabemos, estamos todavía viendo eso.
0: Sí.
9: Nosotros en un rato vamos a ir a la funeraria porque pues ya liberaron el cuerpo de mi hijo. Pues para ver los detalles y la fecha que él va a ser aquí velado por un rato y luego repatriado para El Salvador.
0: Caray, bueno, pues ahí está un paisano del Salvador pasando por una situación complicada y pues fortaleza, porque usted es el brazo fuerte de la familia, Elmer, ¿eh?
9: Gracias.
0: Buen día, amigo. Despedimos esta hora con ¿Qué está pasando en Los Ángeles? Una producción de Omar Fierros.
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4: En el vecindario ya lo llaman el zoológico de West Hollywood, pero realmente se trata de una obra de construcción abandonada que ahora alberga a decenas de coyotes. Así es, este edificio es hogar de un friego de coyotes, por lo que los vecinos están espantados por ser atacados o que incluso ataquen a sus mascotas. Hasta la fecha, la ciudad no ha dicho ni más. Por otro lado, chiquillos, escándalo, pues agentes del FBI ejecutaron una orden de cateo en la casa y oficina del supervisor del condado de San Bernardino, Kurt Hagman.
10: Yo los conozco por 6 años, ¿verdad? Y siempre han estado muy amables con nosotros. Son unas personas carismáticas, buenas. No te puedo decir mal de ellos porque nunca he visto nada malo. No, realmente en el pasado nunca se ha visto que ni que la policía del departamento de policía está aquí. No. Que entre o salga o cualquier cosa, nunca he visto, la verdad.
4: Lo malo de todo esto es, como es una investigación en proceso, no se ha revelado la causa de este acto. En pocas palabras, pues no les puedo dar el chisme completo, si no lo quemaba aquí en caliente, pues.
11: ¡Sálvate de mí, maldito!
4: Bueno, genio, eso es lo que está pasando en My Beautiful.
12: Los Angeles.

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0: Sí, ya llegó con su inspiración y creatividad, Gastón Mascareñas.
1: Mis amigos, mi querido genio, un placer saludarles nuevamente y entregarle los saludos cantados.
2: Oh,

Así es, con sus hijos y sus hermanos que lo aman. ¿Qué dice mi gente de Zacatecas? Siempre pendientes del show del Genio Lucas. También muchas gracias. Ya.

0: Y si lo invitamos a El Toro y la Capra, mi genio, ¿qué te parece?
1: No, pues estaría bien, claro.
0: No más digo. Búsqueme en redes sociales, me encuentra como Gastón Mascareñas. Y escríbame a mi Twix. @CancionDeGastón.
1: Saludo a la chaviza que se van a ir a ver a Karol G el día de hoy allá en Las Vegas, Nevada. Bueno, pues si van para allá este fin de semana, como lo dijo Gastón Mascareñas, quiero invitarle a comer a El Toro en la Capra por la Decatur Boulevard en Las Vegas. Gracias, Gastón, decía yo, por esa creatividad y ese trabajo que nos entregas de lunes a sábado solo aquí en el show más familiar de la radio en español. Y cuando andes por Las Vegas, me llamas para decirle a Javier Barajas, ahí te encargo a Gastón Mascareñas y a todos los amigos que escuchan el show más familiar de la radio en español.
2: 1, 2, 3, 4.
1: Quiero mandarle un saludo a Rafael Ramírez del área de la Bahía. Me lo encontré ayer en Salinas echándose una camaroniza y me dijo, ¡hey! Mándame un saludo, te escucho a través de la aplicación y que no falte el...
3: Coche, coche, coche, coche, coche, coche.
1: Y le dije...
4: Tú no tienes llenadera, se verá.
3: No, no, claro, con gusto, placer.
1: Gracias, Rafa Ramírez, por escucharnos y a toda la gente que nos sigue a través de la aplicación Más Allá de la Frontera. Saludos a los amigos de León, Guanajuato, Michoacán, Estado de México y varias partes de la República Mexicana que nos hacen el favor de sintonizarnos allá en Toluca, en la Central de Abastos. Seguido se reporta el buen amigo Blue Demon.
3: Ah, saluditos, yo un cuchi, cuchi, cuchi, cuchi para él, claro.
1: ¿Quién te pidió cuchi, cuchi, tú?
3: Ay, no, yo ahorita es viernes y ahorita están al 2x1.
1: Fíjese cómo nació el cuchi, cuchi. Un día estábamos hablando de cómo se le dice a los marranos, puercos, cerdos o cochinos en su pueblo y salió de ahí el cuchi, cuchi, cuchi.
3: Oh, my, wow. Sí, sí, de ahí salió cuchi, cuchi, cuchi.
1: El cuchi, cuchi salió de un puerco.
3: ¡Ay, Dios santo!
1: ¡De un marrano!
3: ¡No puede ser!
1: ¡De un cochito! Así les dicen en Sinaloa y en Mexicali. ¡Un cochito!
3: ¡Ah, sí, sí, sí, sí! ¡O un lechón! ¡También le dicen lechón! ¡Oh, my, wow!
1: ¡Qué vergüenza! Decía una amiga mía. ¡Qué vergüenza nuestra mentalidad! Y nuestros pensamientos, ¿hasta dónde nos llevan? Y luego, la cuestión es de quién viene, oiga. ¡Ya!
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1: No te vayan a dar a gruda.
2: ¿A quién le dices eso, Pola?
3: A mí, Diva de México.
2: Ay, no.
3: Es que ando tomando harto café, Diva de México.
2: Ay, yo tomo también café, no me dan agruras.
3: ¿Por qué será que a mí sí, Diva de México?
2: Pues porque por la edad, está, ¿verdad? Bien fregado el intestino. Bien fregado.
3: Es que, ¿sabe qué es lo que más nos gusta? Es el chile, el picante, Diva de México. Sabiendo que es nuestro enemigo, pero no lo dejamos, Diva de México.
2: Es que, pero en exceso, ese poquito para que le dé sabor a la comida, ¿no? Que hay unos que todo le ponen picante, todo con picante.
3: Sí. Es viernes, vamos a jugar.
2: Vamos a jugar. Ni arriba ni abajo.
3: Fíjense que hay reglas entre los hombres que no están escritas. Nunca te metas con la ex de un amigo. Si uno que desea ser su amigo o su amiga se metió con su pareja, pues hoy es el día de chamuscarla, Diva de México.
2: Pero a ver, ¿cómo se metió con su pareja o expareja?
3: No te metas con la ex de un amigo, o sea, no, cuando ¿sabes que terminó tu amigo con él o con ella? Una regla no escrita es no debes de meterte con la esposa de un amigo o el esposo de una amiga, Diva de
2: México. O la amiga que acaba de terminar, que no se meta esa señora con el amigo de su ex. Ese es el tema, porque hay unas que desde que estaban casadas ya le echaban ojitos al fulano cuando iba a jugar cascarita y se le miraba el bultote ahí en el shorts.
3: ¡Viva de México! Todo.
2: La verdad. Y se le quedaba viendo ahí al paquete. Es cierto. Entonces, ya cuando se divorcia, dice, pues voy a ver si eran chicles.
3: Oiga,
2: el paquete.
3: Oiga, Diva de México, fíjese que duele que un amigo le llegue a tu pareja cuando sabe que terminaron la relación. Pero yo creo que duele más que una hermana o un hermano le llegue a la ex.
2: Y de
3: ex.
2: Eso hay bastantes.
3: No, no creo.
2: Sí,
3: no,
2: aquí, no, nos no, no, no. Aquí nos han hablado. Aquí nos han hablado.
3: Yo no recuerdo eso, Diva de México.
2: Aquí nos han hablado.
3: Yo no recuerdo. No creo que haya gente tan mala en el mundo, Diva de México.
2: No es eso no es ser malo. Ser malo es mentir y robar a...
3: No es malo llegarle a la ex de tu hermano o de tu hermana. No es malo, Diva de México.
2: Es falta de ética. Pero malo, malo son muchos que andan por ahí de corbata echando mentiras.
1: No te hagas, qué bien que te gusta.
2: Eso sí es malo. Eso sí es malo. Pero lo otro pues es falta de ética y que... Claro, lo va a criticar la gente. ¿Es malo para quién? A ver, según usted, ¿es malo para quién?
3: Ah, bueno, sí, ¿para la familia? ¿Cómo vas a andar con el ex o la ex de tu hermano?
2: Si anda
3: ¿Es para
2: malo la muchacha.
3: Para la familia, sí.
2: Si anda la muchacha.
3: Bueno, con yo digo que es malo.
2: Pero a ver, Alex, si anda la muchacha.
3: Sí.
2: Con el que era el hermano. Ajá. ¿Ya no la van a recibir en la casa si fuera en su familia?
3: Yo digo que no.
2: Ya no la. Ni al no, hermano no, tampoco no, lo recibiría.
3: No, tampoco, no.
2: ¿Por qué?
3: No, porque estás manchando el honor de la familia, Diva de México.
2: No, pero
3: ¿eso se le hace normal, Diva?
2: A lo mejor, no es que se me haga normal, pero a lo mejor el otro le daba una mala vida, a lo mejor el otro la cuerneaba bien y bonito.
3: ¿Pero que no hay más mujeres o más hombres?
2: A lo mejor en él encontró ese pedazo de paz que ya necesitaba. ¿Puede ser? ¿O por qué dice usted que no, Alex? Cuéntenos, todo eso da rating.
3: Bueno, yo digo que no porque pues estás faltándole el respeto a tu hermano para empezar o a tu hermana. Y si ella o él busca, no creo que lo encuentre en la misma casa. Dios
2: es mío. Falta de ética. Yo lo he dicho y lo sostengo. Pero tú no puedes empezar e ir como si tú tuvieras la vida perfecta. Ah, mira, vieja lángara, vieja huila. Ahí anda
3: pero con
2: de
3: la
2: pronta.
3: Propia familia yo nada más digo eso.
2: Ahí está.
3: Ahí usted verá, entonces vamos a escuchar.
2: A ver, pero va a ser de amigos o de familia, todo revuelto. De amigos
3: no, todo revuelto, todo vamos revuelto. A revolverlo todo. Ya,
2: ya me
3: que
2: perdí.
3: Estamos encarrilando. Bueno. No, vamos a meterle de todo revuelto. Pero yo sigo diciendo que entre hermanos o entre hermanas eso no cabe.
2: ¿Y entre amigos? ¿Ahí cómo lo miraría usted?
3: Pues es malo. Pero entre hermanos o hermanas es peor, Diva de México.
2: Ahí está Luis Miguel, que ahora anda con Paloma, que era la esposa de su compadre.
3: Sí, es cierto.
2: Tenemos a Luis Miguel. Que
3: el
2: hicieron...
3: mejor ejemplo de eso, Diva de México.
2: ¿Qué? Vi un comercial de Luis Miguel de un refresco muy famoso que salió. ¿Ya lo vio o no?
3: No,
2: el refresco que lanzó una compañía de refrescos, la más famosa del mundo.
3: Ajá.
2: Lanza a Luis Miguel mostrando los 100 años. De este refresco.
3: Sí.
2: Y sale Luis Miguel y está pero rompiendo el internet y la televisión y todo, porque quedó muy bonito el video, donde Luis Miguel es el protagonista, tomando el refresco de cola por los 100 años. Está padrísimo. Muchos, es prácticamente una obra de arte, es un comercial bonito. Póngale ahí, Luis Miguel anunció el refresco. Pero lo que no me gustó es que muestran a un Luis Miguel solitario, porque claro, muestran las ferias, muestran los tacos, muestran todas las familias. Y entre todo eso me quedé pensando, ¿por qué Luis Miguel lo ponen tan solo en el comercial? Está sentado tomándose el refresco de botella,
3: sí,
2: pero solo. Entonces, está mostrando a una persona sola, habiendo tantos actores que contrataron para que la hicieran de familia, ¿por qué no le dijeron, mira, te sientas con una familia a tomar el refresco? No, lo ponen muy aislado, y eso, en lugar de mostrarme, pues, otra cosa, me muestra mucha soledad y mucho aislamiento. Esa es la parte que yo miro. Pero bueno, ahí está el comercial y usted juzgue. Y tocamos el tema de Luis Miguel porque él se quedó enamorado, prendado, junto con Paloma, que es su pareja actual, que era la esposa.

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3: ¡Tómala! ¡Programazo, mi querido! ¡Este programazo se avienta! Por eso la gente lo tiene como número uno. Le gusta escuchar su programa y lo dicen, y eso es bien importante. Yo escucho a Alex, el genio Lucas, temprano en la mañana, en la casa, en el auto, en el trabajo. ¡Y tómala! Escuchen esto, hombre. Ya parió la leona. Se avienta al ruedo el secretario del Departamento de Seguridad Nacional, Mark Wine, y se pone a tiro y le da duro y tupido a esta historia. Sin presentar pruebas, de que mujeres orientales viajan o viajaban a Estados Unidos, esto por lo que está de la ciudadanía, cuando les queda una semana de embarazo para dar a luz y así obtener pues lo que ellos quieren, la ciudadanía de Estados Unidos para sus chilpayates. Estas declaraciones las dio a la cadena Fox News cuando rechazó la Corte Suprema la solicitud de Donohue de parar la ciudadanía de los niños nacidos en Estados Unidos. Pero como dice el dicho, no tiene la culpa el indio.

0: el que lo hace, compadre, y miles de mujeres orientales vienen y vinieron a parir aquí a Estados Unidos. Pero, ¿quién tiene la culpa? Si pasaban enfrente de los agentes aduanales que las veían, había hoteles, había todo, pero una organización, olvídese, con la panza a punto de reventar ya, había complicidad. Si es que esto es cierto, vamos a ver. Yo le aseguro que hay millones y millones y millones de orientales ciudadanos aquí en Estados Unidos, allá en el oriente, y como dice el dicho, es por ahí, María, es por ahí, María. ¡Tómala! ¡Qué cosas de veras! Yo veía, hijo de la guayaba, decía, mira nada más. ¡Tómala! Bernie Sanders propone aumentar el seguro social en $2,400 al año con aporte de estadounidenses con ingresos más altos. La iniciativa debe de ser debatida y aprobada por el Congreso. ¡Tómala! Esta me la he hecho. Tri femenil en los Juegos Centroamericanos y del Caribe. México ganó medalla de oro. Se coronó tras ganar 4-2 a las chicas de Colombia en tandas de penaltis. Tiempo reglamentario 1-1. Ya la tercera medalla de oro consecutiva en los Juegos Centroamericanos de estas muchachas. ¡Tómala! La actriz y conductora Galilea Montijo se lamenta y llora por su desgracia física después de confirmar que sí, sí se realizó una cirugía, lo negaba, y que al paso de los días se percató que tenía una quemadura en el cuello y su rostro más inflado, y no podía controlar el movimiento de su ojo y de su boca. Por lo pronto ya no le cae mucha chamba para hacer comerciales en la televisión. ¡Qué fijados! Para el programa del señorón Alex el Genio Lucas, temprano en la mañana, ¡tómala!
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0: Es el momento de saber qué está pasando en el mundo deportivo al estilo de Álvaro, el Brujo Morales, el anti-Chivas, el anti-Pumas, el anti... ¿Cuántos más te caen gordos, Álvaro?
1: ¿Qué tal, amigos? Soy Álvaro Morales, de los jefes para toda la Unión Americana.
2: Lionel Messi debería retirarse. Lionel Messi debería retirarse. El Chicharito no, porque el Chicharito va a una segunda división, mientras que Lionel Messi, desde hace años, deja mucho que desear. Más allá de los 5 penales que no debieron marcarse en el pasado, en la antepasada Copa del Mundo, en el Mundial de 2022, Messi en los momentos importantes no pudo trascender. No pudo trascender en la final de la Copa del Mundo contra España, no pudo hacerlo con aquella goliza del Bayern Múnich de 8 goles, no pudo hacerlo cuando la Roma, el Liverpool o en la Copa Francesa lo eliminaron. No pudo hacerlo como cuando Chile le ganó, le venció y al igual que España le humilló. Mientras que Javier Chicharito Hernández tiene mucho que aportar todavía en la segunda división del fútbol de los Estados Unidos, que tampoco está tan lejos del nivel de la primera división donde juega precisamente Lionel Messi. Así que mis hermanos, mientras el Chicharito debe seguir sacándole jugo a su carrera, Messi debería decirle adiós a las canchas. He dicho.
1: Como siempre, lo espero, los jefes para toda la Unión Americana. Soy Álvaro el Brujo Morales. Gracias y hasta la próxima.
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0: 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Hola, genio Lucas, te estamos escuchando en Tenamaxtlán, Jalisco. Porque un día salí de Tenamaxtlán, Jalisco, pero Tenamaxtlán, Jalisco nunca salió de mí.
1: Más intenso, por favor.
0: Ok. Tenamaxtlán, Jalisco, nunca salió de mí.
1: Mucho más intenso.
0: Tenamaxtlán, ¿soy tu tarú o qué?
1: Ok, bueno, viene de ahí otra vez de nuez.
0: Un día salí de Tenamaxtlán, Jalisco, pero Tenamaxtlán, Jalisco, nunca salió de mí. Ahí está el saludo para la familia Ruiz Villarreal, de parte de el buen Beto Ruiz. Gracias, Beto Ruiz, por estar con nosotros. Ya te están recomendando el trabajo, el programa en esa parte de México lindo y querido. Y nos están dando más trabajo. Qué bueno, eso nos gusta muchísimo a nosotros, señoras y señores. Di algo, ay sí, qué bonito, qué padre, di algo.
1: Me encanta, claro que sí, súper contentos, oh my wow, de escuchar a esa gente hermosa, bella, los amo, los quiero, un besito y un cuchi, cuchi, cuchi, cuchi, cuchi.
0: Bueno, después de ese cuchi, cuchi, nos vamos hasta Japón. Fíjese que en Japón hay muchas cosas muy curiosas. ¿Sabía que los baños en Japón suelen tener un botón que reproduce sonidos de agua para que nadie escuche cuando está la tronadera?
1: ¡Ay, wow! ¡Ay, sí, eso es buenísima idea!
0: ¿Sabes qué es lo peor de llegar a una casa y que de repente el baño esté en medio de la sala donde todo mundo va a escuchar lo que sale de tu cuerpo?
1: ¡Qué vergüenza, de verdad! ¡Que ay, Dios santo! ¡Sales ahí muy despechadito!
0: Oye, por ejemplo, tú que no miras, ¿verdad? Sin tenerlos que burlar, porque mucha gente piensa que yo abuso y me burlo de ti, pero no, es parte del show, oiga, no lo tomen tan a pecho. Además, esta criatura se divierte como no tienen ni idea. Y si la escucharan fuera del aire, es más divertida, pero ya cuando entra al aire se quiere sentir la profesional.
1: Soy una santa, bien hecha.
0: Oye, pero cuando sí. Entras a un baño, ¿cómo te das cuenta si hay gente afuera o no tú?
1: Ay, no, claro que me doy cuenta. Tú sabes que los oídos los tenemos muy bien desarrollados. Así es que si escuchar un ruidito, ay, Dios santo, ¿cómo le hago?
0: Pues sí, pero ok, está bien. Yo entiendo perfectamente que tiene los oídos muy desarrollados. Y cuando oyes, ¿quién fue? A ver, ¿quién fue?
1: Ahí está el detalle, dijo Cantinflas. La nariz también la tienes y vas siguiendo con la nariz ahí y llegas a aquel culpable. Ah, este merito fue.
0: Qué cosas de la vida, pero bueno. Fíjense que si hay un vuelo retrasado en Japón, cuando se retrasa un vuelo, a uno le da coraje y va y le dice: oiga, ¿qué nos va a llegar el avión? No sé, señor, espere y siéntese, por favor. Ay, perdón, no. En Japón la cosa es diferente. Si hay un vuelo retrasado, el personal de la aerolínea, todos se ponen en fila y se inclinan para decir: lo sentimos, avión venir letlasalo. Y fíjese qué educación la de los que trabajan. No, vete a las aerolíneas mexicanas ahí en Tijuana, hijo.
1: Ay, Dios santo, no. Yo por eso ando buscando un japonesito para casarme con él.
0: Ay, tú, mira. Estábamos esperando saber eso, para saber cuándo sales ya, porque no sales ni en rifa, hijo.
1: Oye, ni en rifa, oye, ¿qué está pasando conmigo? Bueno, pero es que lo bueno cuesta, tú sabes muy bien.
0: Bueno, pues ahí están algunas de las cosas curiosas que suceden en Japón, y pues qué bonito es tener tradiciones. Y me imagino que los japoneses no las pierden porque las escuelas las mantienen limpias los mismos alumnos. Y las calles están limpias por los mismos ciudadanos. Mas sin embargo, en otras partes del mundo hay un tiradero, un cochinero, y le echamos la culpa al gobierno, cuando también nosotros como ciudadanos tenemos la responsabilidad que deberíamos de aprender de los japonesitos. Y volvió a suceder en el Mundial de México, cuando jugó en Monterrey la selección japonesa. Los lugares donde estuvieron la porra japonesa o los seguidores del equipo japonés dejaban todo impecablemente limpio, cosa que no sucede cuando la Catrina va a los conciertos de Marco Antonio Solís. Se da cuenta a la gente que ahí estuvo, porque está el tiradero de pepitas, la cerveza chorreada, los nachos ahí, el queso, todos de... ¡No sean así, hombre!

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1: Si el oro se oxida, no era oro. Si el amor se acaba, no era amor. Si los amigos se van, entonces no eran amigos. Porque amigos hay que ser en toda la extensión de la palabra. No nada más cuando nos conviene, oiga.
2: En medio de la guerra, un soldado pide permiso a su superior. Señor, mi amigo ha sido herido. Pido permiso para ir por él en medio de la batalla.
3: Permiso denegado, soldado, contestó el superior. Su amigo a estas alturas quizás está muerto ya. Olvídese de él. Aquel soldado, no obedeciendo las órdenes de su superior, decide ir por su amigo. Al cabo de unas horas, regresó con su amigo en hombros, el cual ya estaba muerto, y el soldado regresaba malherido. Al verlo, su superior molesto le dice: soldado, ¿por qué desobedeció mis órdenes? ¿Valía la pena ir por su amigo a arriesgar su vida? Mire nada más, ahora he perdido a dos de mis mejores hombres.
2: Sí valió la pena, mi general, porque cuando llegué, aún estaba con vida mi amigo, y me dijo: gracias, sabía que vendrías, amigo mío. Los verdaderos amigos son como la salud. Nunca conoces su gran valor hasta que la pierdes. Amigo mío, si mueres antes que yo, pregunta si puedes llevar contigo a un amigo. Un verdadero amigo es quien entra cuando el resto del mundo sale. Mi padre solía decir que cuando uno muere, si tienes 5 verdaderos amigos, entonces has tenido una vida grandiosa. Si todos mis amigos fueran a saltar desde un puente, yo no saltaría con ellos, sino que iría abajo a esperarlos. La amistad es una mente en dos cuerpos. No camines frente a mí, que tal vez no te siga. No camines detrás de mí, que tal vez no te guíe. Camina a mi lado y sé mi amigo. Todos tomamos diferentes caminos en la vida, pero no interesa a dónde vayamos, porque siempre llevamos con nosotros un poco de cada persona. Los amigos son la manera en que Dios cuida de nosotros.
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0: Es viernes 7 de agosto del año 2026. ¿Qué cree? Hoy se celebra el Día de la Cerveza. Y bueno, pues, a los que les encanta la chela, hoy están de fiesta. Vieja, me voy a celebrar porque hoy es el día de mi mejor amiga.
1: ¿Quién es tu mejor amiga?
0: La cerveza. Palabras que llevan la palabra, mejor dicho, canciones que llevan la palabra cerveza. La cerveza de los huracanes del norte.
1: Yo quiero chupar.
0: Super Lamas. La Alianza Norteña, una cerveza. ¿Y qué decir esta? Ah, no, Elvis Crespo también tiene una canción que lleva la cerveza. La Fuerza Régida y Manuel Turizo. Yo tomo vino y cerveza. Y si me tomo una cerveza de Miguel Migrantes y la cerveza de Elvis Crespo, y esta. Lo que es no tener que hacer, que celebremos a... ¡Ay, Dios! Pero bueno, son las festividades que vienen en línea y las compartimos con todos ustedes. Su Majestad, mi banda, el mexicano con ustedes. Hoy nomás tan grandotes y con sus cosas. Buenos días, genio. Soy Miguel, saludándole desde Missouri. Gerardo Díaz tiene una que es sábado y tengo ganas. No sé si lleva la palabra cerveza, pero es igual, dice. Saludos desde Hartstrap, New York, trabajando en jardinería. Joaquín Luna, originario de Puebla. Del pueblo mágico, Cuetzalán, Puebla, México. Gracias, Joaquín Luna Segura. Desde Carolina del Norte, DJ Charlie, dice: esta, la de mi banda del mexicano, lleva chevecha. DJ Charlie. Asunción dice, pues la canción de el supergrupo Lamas lleva la palabra chevecha. Saludos desde Little Rock, Arkansas, escuchando el mejor show, Mario. Gracias, Mario, por tus palabras. Maribel, nada más me llegó el mensaje que dice, quiero mandar un mensaje a la radio. Pues no nos llegó el mensaje, niña. Y tampoco nos quedó tiempo para más saludos.
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1: Diva, Satanás estaba comiendo uno de tus aretes y ya se lo saqué.
2: ¡Ay, qué bueno! Me ahorraste lo del veterinario. ¡Qué linda! Ahorita te doy un incentivo. Muchas gracias.
3: Muy bien, Diva de México.
2: Muchas gracias, chicos. Buenos días. ¡Ay, qué tema tan fogoso vamos a tratar hoy!
3: Vamos a hablar acerca de ese amigo, claro que no es amigo ni amiga, aquel que se le llega a tu ex en cuanto sabe que terminaron la relación. Luis Miguel inició una relación con Paloma Cuevas, la ex esposa del torero español Enrique Ponce, quien era su gran amigo y compadre.
2: Compadre.
3: Ahí rompió uno de los códigos que se llama lealtad. No conoció la lealtad Luis Miguel.
2: Andar con el ex de un amigo, usted lo ha vivido, conoce a alguien, platíquenos aquí en el radio. Márquenos, pero pronto, por favor, queremos saber el chisme. Por favor.
3: Al 1-877-354-3646 o puede también mandarnos su mensaje de voz en WhatsApp. No nos escriba porque a veces pues...
2: Salir con la ex del amigo, dicen, eso es intocable.
3: Pues sí. ¿Sí?
2: Pues sí, debería salir con el ex de una amiga, si no... O sea, ¿cómo?
3: Pero decíamos en la hora pasada que es feo salir con la ex de un amigo o una amiga. Pero quedarte con el ex o la ex de tu hermano o de tu hermana es peor.
2: Mira, los límites los pones tú. Si el fulano te empieza a tirar los perros y tú le sigues la corriente, porque aquí son los dos, porque ella perfectamente sabe que él es amigo de su ex, y si el cuate te empieza a tirar los perros, le dices, a ver, espérate, no, porque aquí hay un código que se debe de respetar. Pero nos encanta de repente transgredir esas reglas. La adrenalina que nos pone la vida, querido público, esa es la que nos emociona. Entonces, ¿nos convierte en qué? En esa experiencia satisfactoria, pero ardiente, que uno dice, ay, ¿y si le entro? ¿Y si pasa? ¿Y si sí? Entonces, uno creció en la época, chicos, crecimos en una época donde en aquellos años la cajetilla de cigarros, o dice todavía, no fumes porque puede causar cáncer, no fumes porque daña esto, mujeres embarazadas no fumen, eso dice, o cualquier cosita que te dice, esto está prohibido para. Yo creo que debería traer una etiqueta también, no debe de consumirse... Si usted es amigo de mi ex, así, punto.
3: Sí, Alex. Sí, hay códigos de lealtad, hay códigos de hombres no escritos y creo que es lo peor que le puedes hacer a un amigo es llegarle a su ex. Hola, genio Lucas, estamos escuchándote en la compañía Burtec en San Bernardino.
2: Salud.
3: Saludos de parte de El Chapín. Somos la compañía que recoge la basura en San Bernardino, California. Saludos, muchachos.
2: Saludos, chicos. Hay un código de lealtad, dice de código de hombres o de caballeros. Yo le llamo de lealtad, no importa si seas hombre o mujer. Es esa especie de código no hablado, porque esto no lo vas a estar abrillable. Se sabe, tú no puedes meterte con el ex de tu amigo. Es una deshonra, es una bajeza. Nuestra mente, por más que uno estuviese enamorada o enamorado, ay, es que me gusta. Pero espérate, habiendo tantas.
3: Sí,
2: no. Habiendo tantas. Pero, ¿qué sucede? Salir con la ex de un amigo. ¿Usted conoce a alguien que lo haya vivido? Denos esa dosis de chisme aquí en el programa.
3: José Ángel de Las Vegas dice: el mejor amigo del hombre no es el perro, sino el que te quita la mujer y nunca te la regresa. Entonces, ¿estás de acuerdo, José Ángel, que si te la quiten? Pregunta, ¿verdad? ¡Tenemos llamada, Paula!
1: Sí, Paula, esta, la ¿cuál? 79.
2: Buenos días.
3: Andy en Omaha, Nebraska, estás con la Diva de México.
2: Buenos días, Andy. ¿Con quién empezaste un idilio?
4: Ay, Diva, no, pues yo quiero quemar a la gente de aquí de Omaha.
2: ¿Qué?
3: ¿Qué pasó?
4: No, pues aquí en Omaha, saludos genio, saludos Diva, la amo.
2: Yo también te
4: genio,
2: amo.
4: Genio, antes de empezar todo esto, te quiero decir algo. Aunque te quitaron de la radio de aquí de Omaha, Nebraska, ni quiero mencionarla, toda la gente de Omaha te escucha por medio del internet o de las redes sociales, porque me lo han dicho.

0: hasta quemarlo. Y andaba con ese grupo y que supuestamente ya andaba con una persona y a la siguiente semana con otra persona. Y la verdad que yo creo que eso está muy mal y por eso yo casi me alejé de la tita, porque la pareja de la tita pensó, como lo conoce y sabe que es de cascos ligeros.
1: Híjole.
0: Como mi amigo pensaba que yo andaba metiéndome también con esa persona, nomás porque éramos amigos, porque ya sabe cómo es él. Y
2: Andy,
0: toda la gente de Omaha sabe. Dígame.
2: Aquí hay algo. Hay un juicio moral que nos decían desde niños. No le hagas a otros lo que no te gustaría que te hicieran a ti.
1: Claro.
2: En esta situación, exacto, Andy y amigos, ¿la lección aplica igual? En lo personal, ¿cuál es tu sentir?
0: Yo creo que cada persona debe de, primero, antes que nada, respetarse a sí mismo. Porque hombres, mujeres, sobran tantos en el mundo. Y porque uno tiene que ir a parar con la expareja de un amigo o con la exesposa, esposo de un amigo, cuando hay tantas personas en el mundo para... O sea, o esa persona o no se valora a sí mismo, no se quiere, o no puede agarrar algo más que... O no sé, la verdad, pero yo creo que eso sí está muy mal. Y les mando un mensaje a toda la gente de aquí de Omaha que dejen de andarse metiendo con el ex del ex, porque eso sí se ve mal y ustedes saben que eso es cierto.
2: Y ustedes saben quiénes son.
1: Andy de Omaha, muchas gracias por decirme que la gente de Omaha se quedó con la aplicación. Nos quitaron para poner algo bueno. Ojalá así haya sido. Mientras tanto, yo también te escucho en la aplicación, a pesar de que en Los Ángeles solamente te quedas hasta las 8 de la mañana. Gerardo Cavazos, te agradecemos mucho. Gracias por escucharnos.
2: Pues claro que se queda para escucharnos.
1: En la compañía No Limit Motorsport of LA.
2: Qué bueno que te quedas para escuchar el Ya Basta y Todo. Dice, diva de México, guapísimos, de mucho dinero, ¿de qué van hablando? Estamos hablando de que si tú consideras bueno o malo, ¿cuál es tu sentir de enamorarte, enrollarte, acostarte con la ex de tu mejor amigo?
1: Bueno, y decíamos en la hora pasada acerca de llegarle a la ex de un hermano o una hermana. Esto genera rivalidad familiar, genera momentos incómodos familiares, entonces eso no cabe. ¡Tenemos llamada, Paula!
3: Sí tenemos, por las 5060.
1: Beto está en Modesto. Buenos días, Beto, le escucha la diva.
2: Buenos días, Beto.
4: Beto, así estoy.
1: Sí, Beto, sí, tú eres Beto, bienvenido, Beto.
2: ¿Cómo pues sabemos?
4: Beto de Modesto.
1: Sí, Beto.
2: Ajá. ¿Cuál es tu sentir?
4: Sí. Bueno, no sé si les afecta el altavoz, ¿no les afecta?
2: Sí.
1: ¿Sí nos afecta, diva?
2: Sí.
1: Sí.
4: ¿Cómo le quitamos?
2: A ver, ahí habla con tu amigo. Dinos, ¿te robaron, te quitaron, empezaron a salir tu amigo y tu ex? ¿Por qué hablas, Beto?
1: ¿Qué pasó, Beto?
4: Bueno, yo doy razón de una persona, un suegro, que tenía un hijo casado con su esposa. Ajá. Murió el muchacho en un accidente y el suegro prometió con la nuera.
1: ¡No, hombre!
4: Y entonces le dijo... ¿Cómo ves? ¿Nos podemos casar tú y yo? La muchacha aceptó. Eso es... No está mal, no está bien.
2: No, no está bien y emocionalmente los dos están mal.
4: No.
2: Fíjate, te voy a decir algo. No justifico, Beto, al público. Él acaba de perder a su hijo. Él acaba de perder a su hijo y como papá, imagínate que se te muera un hijo. El dolor que traes. Claro. Dos... Ella acaba de perder a su marido. Lo más cercano que tiene al marido, que lo amaba, supongo, es a ese papá. Y él, lo más cercano que tenía al hijo, era esa mujer. Los dos quedaron mal tocados emocionalmente. Y a lo mejor fue un arranque de esa depresión de ambos. ¿Me explico?
4: Pero hay una persona que lo aprueba y me dijo, no está mal, no están engañando a nadie. Le dije, ¿y cómo queda la moralidad, lo moral? A ver, ¿cómo queda?
2: Es que vuelvo a lo mismo. Creo que esas relaciones van directo al fracaso. Así lo creo yo, ¿eh?
1: Sí, sí.
2: Van directo al fracaso.
1: Esa es la realidad que va a tener que enfrentar tarde o temprano esa relación. Hola, genio Lucas, dice, buenos días, no estoy de acuerdo, en estos días ya la palabra lealtad no se respeta.
2: No, ya no.
1: Eso lo dijo José Ángel, dice, es como dijo una vez Jorge Vargas, ¿De cuántos chiles están hechos los hijos hoy en día?

0: No lo entendí, pero bueno. Por eso nos gusta que nos llamen y nos dice la Diva de México, llámenos.
1: Llamen al programa para preguntarles, para conectar.
0: Quedan muchas dudas, muchas preguntas en el aire. ¡Tenemos llamada, Pola!
2: Sí, tenemos por la línea 1.
1: ¿La 1? Sí, claro, que sepan que tenemos principio y fin. Bueno, a mí no me
0: Silvia, venden. Silvia de Fresno. Hola. Buenos días, Silvia.
1: Mi Silvia de oro.
3: Ajá, mi Diva, de mucho dinero y mi
0: genio. Muy estamos. Bien, Silvia, hágame un favor, quítele el altavoz a su telefonito para que se oiga bien bonita por todo Fresno, allá por la Sha.
3: Ajá, casi, casi.
0: Ya ve.
3: Mire, tengo, bueno, un hermano de mi mamá, que ese animal no merece llamarlo yo, tío.
1: ¿Un tío
3: él
1: tuyo?
3: Casado. No, no es mi tío el desgraciado.
0: Uy.
3: Él estaba casado, entonces cada rato iba con su cuñada, con su esposa, la hermana de con su esposa, la hermana de su suegra.
1: Ajá.
3: No eran hermanas, ellas dos, eran hermanas.
1: Ajá.
3: Entonces esa señora tenía una niña, una chamaquilla, bueno, ya no tan chamaca, ya tenía sus 16 años.
1: Ajá.
3: Y ese hermano de mi mamá iba con su esposa, que eran hermanas de la señora donde iban, y hicieron un plan. La esposa de mi, el hermano de mi mamá, y ella, la esposa del pato. Ella se iba a ir con otro y dejar al hermano de mi madre, y él se iba a quedar con la sobrina. Pues a la otra le falló el paro, y la sobrina sí se la trajo el hermano de mi mamá, y sobrina de la vieja de él.
0: ¡Ay, Diva!
1: ¿Y qué?
3: ¿Estaban de acuerdo?
1: Sí, claro. ¿Y qué dice tu familia? ¿Qué es lo que yo siempre pregunto de esto?
3: Los metieron al bote a los dos, porque ella era menor de edad también.
1: Claro, ah, tenía 16 sí. años.
0: Pues lo y metieron al bote.
3: Y todavía vivía, sí, pero allá en México, que con una mordida los perros sueltan la carne.
0: Pero eso es imperdonable, Diva de México.
1: ¿Pero qué pasó?
0: China, ¿eh? ¿Qué pasó al final
1: ellos?
0: De cuentas,
1: ¿dónde
0: Silvia?
1: Están, Silvia?
0: Exacto.
3: Y hasta hoy día están juntos.
1: Ah, mira.
0: Siguen en
3: eso
0: esas
3: hace
0: cosas.
3: Como 40 años.
1: O sea, ella ya está mazorcona, ya tiene que sus 56.
3: Sí, sí, ¿ya? En ese tiempo tenía como 16.
1: No, pues
3: era
1: ya.
3: Menor de edad, pero 40. Ella se quedó con el tío.
0: Mira nada más,
1: con
0: lo contó Silvia de Fresno, California. Te agradecemos enormemente, Silvia. Hola, genio Lucas, te escucho a través de la aplicación en Filadelfia. Soy Marisol, escuchando a la Diva de México.
1: Hola, Marisol.
0: ¡Tenemos llamada, Pola!
2: Sí, tenemos Pola 10.041.
1: Gracias,
0: hoy,
1: Polis.
0: Encorrido, alterado,
1: claro, ella,
0: la viejona.
1: Estaba.
0: Vale, Dora, ¿qué pasó, Dora, hombre?
1: Estaba.
0: Vamos al WhatsApp.
4: Buenos días, genio Lucas, Diva de México.
1: Hola.
4: Quiero ver el mar.
1: Yo también.
4: ¿Sabes qué? Es...
1: ¿Qué?
4: Yo pienso que hay que ser puercos, pero no trompudos, totalmente. Como dice el dicho. No, se debe de respetar a la cuñada, a la comadre y a la mejor amiga de tu vieja, porque pues no se vale que a la gente muy cercana de andes ahí de calenturiento, de calenturienta.
0: Ya oíste, Luis Miguel, de tantas mujeres que hay en el mundo, le tuviste que llegar a la esposa de tu compadre, tu amigo. No, la chifles que es cantada, Luis. ¡Tenemos llamada, Paula!
2: Sí,
0: ¿hoy?
2: Tenemos.
0: ¿Otra vez?
2: Hola,
1: no buenos días.
0: Para la próxima yo puedo ser tu segunda
1: buenos
0: voz, Pola.
1: Buenos días.
2: 41.
0: Julián, buenos días. Julio, es Julia, pensé que Julián. ¿Qué Hola. Pasó, Julia? Buenos días. Perdón.
1: Buenos días,
5: Brigona. ¿Qué pasó, genio? Oye, genio, yo estoy oyendo esa.
0: Es Julián, tampoco es Julia, Diva de México.
1: Dios mío. Julián.
0: Ya estuvo borracho porque es el día de la cerveza.
5: ya basta, tu genio y Diva.
1: Díganos.
5: Pero ¿qué pasó en los tiempos? ¿Qué pasó en los tiempos de Cristo cuando decía que te castigaban los viejones si no se casaban con la viuda? El hermano.
1: ¿Qué decía? Porque debería de casarse con la viuda.
5: Ajá.
1: Sí.
5: Ajá. Entonces, ¿ahora cuál es el problema?
1: Exacto, que era lo que dice la, lo que dice la Biblia en el versículo. Ajá. De que si era la esposa que... Ajá. Y se moría el hermano, el que debería de quedarse ahí era el cuñado.
0: Ajá.
1: Es bíblico.
5: ¿Y ahora por ¿Y ahora por qué se asustan?
1: Ajá.
0: Ah, bueno, buena pregunta, entonces.
1: ¿Es bíblico?
0: Sí, no, pues...
5: Otra cosa, bíblico, le dije a la diva... Híjole.
1: Díganos, joven.
5: Le dije a la diva ayer que si podías autofelicitarme, mañana cumpleaños, genio.
1: Sí, López Julián, mañana cumples años, porque este es un radioescucha de Hueso Colorado, que me habla en la tarde también. Sí. Dile al genio que ya tienes la carne preparada.
0: ¿A poco?
5: Ya, ya está la carne asada, genio.
1: Ya, ya está marinando.
0: Sí, entonces.
1: ¿Cuántos cumples?
5: Ay, ay, ay, 68.
1: Oye, ¿estás chiquito?
0: 58. Oye, pues, ¿la podrías irle a ayudar a hacer la carnita asada al buen Julián?
2: Ni que estuviera tan chulo el viejo.
0: ¡Mejor cántale! ¡Las mañanitas! ¡Venga!
2: Estas son las mañanitas.
0: Para Julián.
2: Que cantaba del rey
1: David. El rey David.
2: Hoy por ser día de tu santo.
0: Ajá.
2: Te las cantaba
1: mañana.
2: A ti. A ti, a ti, a ti.
0: Julián.
2: Despierta.
1: Despierta.
2: Despierta. Mi bien despierta.
0: Mira que
1: ya amaneció. Ya amaneció, Julián.
2: Oh, oh, oh. Ya los pajarillos cantan. La luna ya se metió. Oh, oh, oh, oh, oh.
0: Qué bonito, Pola, qué bonito cantas.
1: Gracias, Julián.
0: ¿Tenemos llamada, Pola?
2: Sí, diva.
1: ¿Qué línea?
2: Por
1: rápida.
2: La línea del amor.
1: ¿Eh?
2: Por la 69.
0: Híjole. Vamos con Ángel en Reno, Nevada. Hola, Ángel, te escucha la diva y Pola y yo. Y
1: hola.
0: Laura. Todo el auditorio.
1: Hola, hola. Público.
6: En cabina, buenos días. Ahí estamos al pendiente siempre. Saludos para todos y el respetable público. Este programa nos deja algo, esta oportunidad de desahogarnos, de compartir, y para para que tenga cuidado la demás gente que no ha pasado por estos asuntos. Yo soy una persona que viví 11 años solo, y le atoraba la cerveza, la bebida, las amistades y todo. Yo tenía como unos 33 años, y tenía tan buenos vecinos, me ayudaban y todo, y yo ciego. Entonces por ahí se me arrimaba el diablo, la diabla y todo. Entonces, yo capté el mensaje. Entonces decía, don Ángel, ¿me puede hacer un favor? Présteme un CD. En ese tiempo andaba rifando los CDs. Le dije, ahí está, doña, agárrelo ahí. No los veo, don Ángel, no los veo. Allí, mire, desde la televisión, en la mesa de allí. Ahí están. ¿Dónde, don Ángel?
1: Ya
6: no lo
1: sabía,
6: veo.
1: ¿Por dónde?
6: Entonces yo me tenía que parar y ella ya gata sabe, y dice, allí, doña, y a mí me daba pena.
1: Claro.
6: Y como notaba, me imagino que me daba pena, pues me seguía tirando ahí el calzón y todo, pero ¿sabe qué? Yo le pedí mucho ayuda a Dios y todo, porque a veces la atención de cara. Un día llegó y dijo, ahorita hay una ropa bien fina, don Ángel, mire, aquí, y atiénteme la espalda. Hay brasiles que no tiene nada que ir, aquí nomás se desabrocha este botón, y que Jesús, marido, pero ahí le va, y hay que tener mucho cuidado, el vino, la cerveza es entorpecedor. Yo andaba buenizando cuando pasaban esta tentación del demonio, pero cuando andaba en tequilao, en cervezao, le abrí la puerta de par en par a ver si caía, pero Dios me ayudó. Hay que tener mucho cuidado, la tentación está ahí y se puede uno arrepentir cuando hace esas cosas y todo. Ahora mi respeto para el vecino, el amigo, la buena gente, persona, pero hay gente que sí le atora, pero yo tanteo que no duerme en agosto, así es que tranquilo, este mundo, como
1: ay,
6: dice
1: Ángel,
6: el amigo, sí. ¿Aló?
1: Dinos, sí, bueno. Es que me da mucha risa que la señora le decía, no lo veo, don Ángel, no lo veo, para que este mira se parara y le viera el paquete.
0: ¡Qué cosas de la vida!
1: ¡Golosa!
0: ¡Hijo!
1: ¡Vieja
0: no,
1: loca!
0: No, no, para todo, ahí diva de México.
1: ¡Ya no lo veo!
0: Pero si hay hombres que tendrán tanta fuerza de voluntad.
1: Sí, como Ángel.
0: Tenemos llamada, Pola.
2: ¡Sí! Tenemos por la 3010.
0: Pero antes en el WhatsApp.
7: Buenos días, genio. Te he estado tratando de marcar, pero no sé a qué número marcar porque este que tengo no entra.
0: El 1-877-354-3646. Eduardo está en Fresno en la número 3010. Que dijo doña Pola. Buenos días.
1: Doña Pola.
0: Es chiquilla.
1: Y ahora te van a decir güelita. Bueno,
0: buenos días, Eduardo. Le escucha la diva aquí en Fresno, California, a través de Éxitos 107.1 en FM. Ay, así, diva. Así. Refrescando. ¿Cómo se dice ahí? El Valle Imperial.
1: ¿Qué?
0: Y nosotros somos la costa central. ¿Cómo se le dice al área de Fresno, diva?
1: ¿Quién sabe? ¿Cómo se le dirá?
0: Bueno, ¿quién es? Investigamos. Hola, Eduardo, ¿cómo se le llama ahí donde están ustedes? Aparte de Fresno.
1: ¿El Valle qué?
0: Eduardo, se puede
1: desde... No, Nantes, ya se fue. De México. ¿Desde cuándo dijo yo no concurso?
0: Vamos con Julián de Hampton. Hola, Julián, buenos días, le escucha la diva.
1: Díganos, por favor.
0: Buenos días. Ahí está, diva.
1: Buenos días. Yo creo que él está esperando su turno, pero cuando les toca el turno no hablan, chicos.
0: ¿Qué es eso,
1: y
0: muchachos?
1: Tanta gente que quiere entrar.
0: Nos dejan vestidos y alborotados. Ay, vamos, niños. Al 662-58-247. Buenos días, le escucha la diva de México en el WhatsApp. Lucas. Te digo que no hablan. Genio, en mi pueblo el esposo de una conocida falleció y a los pocos días,
1: pocos días encontró galán, ¿ok?
0: Es lo que estoy viendo, dice, en mi pueblo el esposo de una conocida falleció y a los pocos días el hermano visitaba en las noches a la viuda y al tiempo después se engendraron un hijo.
1: Andale.
0: ¿Pero cómo se llama tu pueblo? ¿Quién es el engendrador?
1: Chisme, hombre, completo. ¡Qué bárbaros! Nos dejan a media el fin de semana.
0: El comentario de que el hermano se tenía que casar con la viuda, bueno, aquí esa es parte del Viejo Testamento, dice Yadira García. Genio, en Fresno es el Valle Central. Gracias, muy amable.
1: Ay, gracias.
0: Manuel del Valle Central. Hola, quiero mandar un mensaje a la radio en el valle, es el Valle de San Joaquín.
1: Ah, bueno, gracias, chicos, por eso los amo.
0: En 3 segundos, ¿qué nos dirá este radio? Escucha. Nada, bueno, más mando el sonido de su carro para que veamos que tiene carro. Dora en Albuquerque.
8: Hola.
0: Buenos días, Dora, te escucha la diva de México.
8: Buenos días.
0: Hola, Dora.
8: Bien, así rápido, bueno, sí. Le cuento que un compañero de trabajo se trajo un hermano de México y a su mamá. Y entonces él estaba casado, ¿verdad? Y cuando el esposo empezó a notar que la esposa estaba muy, muy fría, muy seca y todo, pues le llevaba flores y todo, nos comentaba de que estaba muy sospechosa la cosa. Dice, no, mi esposa yo creo que ya no me quiere y todo. No, pues cuál, que un día la vio llorando porque el hermano se devolvió para México de puro remordimiento porque ya tenían algo que ver.
1: ¿Qué?
8: Y ya tenían algo que ver el hermano que trajo y la esposa. Entonces, la esposa estaba llorando con una camisa del hermano y él ahí fue que se dio cuenta que pues ya estaba bien enamorada del hermano. Y el hermano se fue para México y pues hasta se fue a confesar porque pues sí, a él sí le dio remordimiento. Esa fue una. Y luego la otra, tengo unos conocidos que se casaron un ex con un ex. O sea, intercambiaron pareja.
1: Pareja.
8: Y pues se prestan los niños ahora.
1: Ay, señora,
8: cada quien cuida a los niños de cada quien.
1: ¡Qué fuerte! Sí. ¿Dónde pasa esto, Dorísima?
8: En Española, Nuevo México.
1: ¿Que en Española, Nuevo México?
0: ¡Uy, mucho qué querer. Cosas, diva de México!
1: ¡Qué fuerte, chicos! Gracias.
0: Un amigo encontró a su amigo saliendo del hotel con su esposa y le dijo, caray, no quiero pelear, yo sé que hice mal. Para que esto termine en paz, yo me llevo a mi esposa y usted llévese a su esposa y estamos a mano. Dijo, no, no estamos a mano porque ustedes van saliendo y nosotros vamos entrando.
1: Claro.
0: Entonces esperemos a que salgamos y ya estamos a mano. A ese grado llegará la gente de Iba de México.
1: Y 3 minutos después salieron.
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0: Exactamente, paisanos. Oigan, justo o injusto lo que firmó el presidente de Estados Unidos, que ahora las mujeres embarazadas que vengan acá a Estados Unidos y tengan sus hijos, si vienen con visa de turista, no van a poder que sus hijos sean ciudadanos americanos. Ouch. ¿Cuál es tu opinión? Mándalo grabado por Instagram, @elchoblino. Llámanos, ¿a qué número, viejona?
1: 855-570-5673.
0: Comadre, ¿me escuchó mejor mi voz?
1: No, se oye bien fea.

0: Oigan, Jesucristo vino a enseñarnos humildad, el querer a los demás, el ayudar a los demás. Y cómo debemos de llevarnos todos. Hey. Ahora te pregunta, te hago a ti, Cacha.
1: Órale, Cacha.
0: Esta pregunta. ¿Cuál es tu misión en esta vida? Porque Jesucristo vino aquí a derramar el amor por nosotros y salvarnos a nosotros.
2: Sí.
0: ¿Tú qué es tu misión?
2: Hacerles la vida de cuadritos.
0: Nah, ya lo sabemos. No presumas. Me cae gorda en la casa, pero ahorita venía traduciéndole todo a un vato. Ay, ay. Yo hablé inglés, Está igual que mi vieja. Todo quiere traducir mi vieja. Es una de esas de que luego lo. Ay, yo voy a traducir. Deja traducir, hombre. Es la película porno, nomás ponte a verla.
2: Por eso estaba. Oh, Dios mío, oh, Dios mío.
0: Oye, qué bonito contraste. Estoy hablando de cosas tan hermosas y ustedes vienen con sus cochinadas Lola en la boca. Chimales. Uy, perdón. Señora Sorjana de la Cruz. Perdóneme, ahorita me persino. Ya, pues le voy a echar los santos óleos mejor.
2: Y sí, porque ya se va a morir este.
0: Mejor échame una caguama, güey, que ando viendo una cruz ahorita. Écheme alcohol.
2: ¿Cuál es tu misión, Piolín Sotelo?
0: Híjole, mi reina, ser mejor cada día, mamacita hermosa. Uh-huh. Divertir a la gente, ayudar en todo lo que podamos y brindarle a la gente siempre, decirle nunca dejes de luchar por tus sueños, porque ¿a qué venimos?
2: ¡A triunfar!
0: ¡A triunfar! ¡Ah, qué payasada acabas de decir! ¡Vámonos!
2: No, pues.
0: Bueno, señores y señoras, si quieren una broma, papuchón, papuchona, mándame tu número telefónico por Instagram, arroba @echublin. Oye, la noticia, el presidente Donald Trump no le importó que la corte no estuvo de acuerdo de que no aprobaran, ¿verdad?, la ley que él quería.
2: Sí. ¿Cuál era la ley?
0: Ay, mamacita hermosa, donde ahora las mujeres embarazadas que vengan acá a Estados Unidos como turistas,
2: sí,
0: pues no se les permita que sus hijos cuando nacen acá en Estados Unidos sean ciudadanos americanos.
2: Ok.
0: Escuchemos lo que dijo el presidente Donald Trump.
1: Ay, no.
0: Que firmó órdenes ejecutivas para pasarla.
3: I'll tell you right now, hundreds of thousands, okay? Hundreds of thousands. You have, one man came in with a family, he said, he had 56 children. Another one came in, they said they had 98 children. This was not what it was for. This was meant for the babies of slaves. It was right after 1 week or 2 weeks after the Civil War ended. This wasn't for wealthy multi-millionaires, billionaires coming in and bringing 15, 20, 30 children along with them. It's become a big business and we're ending that business.
0: Eso es justo o injusto. Tenemos a la abogada de inmigración, Tessy Ortiz. Abogada, ¿nos puede explicar a quién puede afectar especialmente con estas órdenes ejecutivas el presidente Donald Trump?
4: Claro que sí, pues Piolín, otra vuelta, qué barbaridad, qué necedad, le acaban de decir que es inconstitucional, pero insiste en quitarle el derecho a la ciudadanía por nacimiento a gente que nazca en territorio americano si alguno de sus padres no es residente o ciudadano.
0: Según comentó de que las personas que vienen como turistas embarazadas y para tener a sus hijos acá, que quiere prevenir también que algunos que son de familias delincuentes tengan sus hijos acá en Estados Unidos y sean ciudadano americano. ¿Eso ha pasado, abogada Tessy Ortiz de inmigración?
4: Sí, se ha pasado. Algunas personas entran con su visa de turista y tienen aquí a sus bebés. De hecho, hay hasta negocios en otros países en los de que ofrecen el servicio de parto y la visa y demás para venir para acá a tener sus hijos. La y están tratando de pues identificar ese tipo de esquemas para echarlos para abajo. Y también, cuidado, gente que haya tenido hijos nacidos aquí, que vaya a renovar alguna visa, van a ser bien duros para ver si se les renueva si tuvo hijos nacidos aquí en Estados Unidos, ya sea para renovar o para entrar al país.
0: Estamos hablando con la abogada de inmigración, Tessy Ortiz. El presidente Donald Trump dijo que sí, que hay varios negocios que de diferentes países que están haciendo, ¿verdad?, donde cobran una gran cantidad de dinero para que las mujeres salgan embarazadas y que vengan acá a Estados Unidos a tener los niños para que sean ciudadanos americanos.
4: Correcto, y eso sí, los van a identificar a esos negocios para, pues sí, echarlos para abajo, porque una persona que tiene una visa de turista, su intención debe de ser venir a visitar, no a tener hijos. Lo importante es qué intención tiene la persona al cruzar con su visa de turista o de estudiante o la que sea. Pero efectivamente, si se prueba que hubo fraude, que la persona no tenía la intención de venir a visitar, sino de tener hijos, le pueden revocar esa visa de turista o no volvérsela a renovar.
0: La pregunta que tengo para ti es, ¿justo o injusto lo que acaba de hacer el presidente de Estados Unidos, donde le quiere negar la ciudadanía por derecho de nacimiento a los descendientes de personal diplomático extranjero nacidos en territorio estadounidense y a los hijos de turistas que hayan viajado al país únicamente para dar a luz? ¿Cuál es tu opinión? Mándalo grabado con tu voz por Instagram, arroba el show de Piolín.
4: Injusto. Bueno, sí quiero aclarar que la ley sí dice que para los diplomáticos, ojo, diplomáticos, ok, que tengan hijos aquí, no siempre son ciudadanos porque son diplomáticos y vienen con un tipo de visa especial, donde tienen ciertas características diferentes, pero sí de otro tipo de visas como de estudiante o de turistas, si nace en territorio americano generalmente es ciudadano, pero sí para algunos hijos de diplomáticos no siempre es el caso. Y si necesitan alguna pregunta de migración, estamos en el 972-386-7777, 972-386-7777.
0: ¿Puede repetir su número telefónico, por favor, abogada?
4: Claro que sí, 972-386-7777. 972-386-7777.
0: Oye, esta información la vamos a dejar en el podcast elchoplin.com para que puedan compartirla con sus familiares en el podcast elchoplin.com. Abogada Tessy Ortiz, de Abogada de Inmigración, le agradezco mucho por darme la oportunidad de poder platicar sobre esta información tan importante, porque no queremos que se dejen engañar por algunas notas que salen en redes sociales donde solamente meten miedo. Queremos que escuchen la verdad. Abogada, muchas gracias por todo lo que haces por ayudar a nuestra comunidad.
4: Gracias, igualmente, Piolín, muchísimas gracias.
0: La abogada Tessy Ortiz y yo fuimos a la misma escuela, Piolín. Sí, pero usted vendía tortas afuera y ella fue a estudiar. No puede, mucho. La mataron.
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0: Oigan, mucha atención, paisanos, porque el presidente Donald Trump dijo que firmó una orden ejecutiva donde él no está de acuerdo que las mujeres embarazadas vengan a Estados Unidos y que el niño sea ciudadano americano automáticamente. ¿Cuál es tu opinión? Mándalo grabado con tu voz por Instagram, @elchoplin.

0: porque voy a tener la música acá, viejón. Cancela todo ahí de las redes sociales porque voy a estar en la música acá. Ah, ya la quitó la cacha. Ahí está, ¿ya quitaste la música, cacha?
1: Estamos en vivo, chiquito.
0: Ok, quítala porque estamos en vivo también en el canal de YouTube, también en TikTok. Y también estamos, quita la música, por favor. Y también estamos en el Facebook, el Choplin, y en Instagram, arroba el Choplin. Ok, estamos hablando del tema, ¿qué es? Señorita, adelante, por favor, cacha.
1: ¿De qué? Ah, lo que dijo.
0: No, hombre, esta morra está más perdida que los hijos de la Llorona.
1: Estamos hablando de que el Trumpas dijo que ya no quiere que los que nazcan aquí sean ciudadanos.
0: Oye, te va a sorprender, mi amor, lo que dice nuestra gente.
1: Yo le dije a Pelín, ay, no creo que gente va a decir que, oh, sí, qué bueno que se los quiten. Y ayer que me dijiste, no, vas a ver que te va a sorprender la opinión de la gente.
0: No, sí, escucha nada más lo que dice este camarada, mi reina, que dice que, dice que es injusto que no le permitan a las mamás que vienen embarazadas tener sus hijos acá en Estados Unidos y que sean automáticamente americanos los morrillos.
2: Sí. Gente de Piolín, saludos de Houston, Texas.
0: ¡Saludos, viejón!
2: A mí se me hace que es injusto porque pues la gente gasta dinero para hacer la visa, para que se la den tiempo, filas, esto y lo otro, y pues como dicen, ¿no? Los mexicanos nacemos donde sea, pues también
0: sí,
2: los...
0: Y sí.
2: America Citizen, saludos.
0: Ok, bueno, pues ahí está, el Pauchón dice que es injusto que no le permitan a las mujeres embarazadas que sus hijos sean automáticamente ciudadano americano. ¿Qué dice al respecto, señorita?
1: No, yo creo que es injusto porque se supone que los que nacen aquí tienen que nacer aquí, entonces, no sé, ya ves que ya había peleado esto y se lo quitaron.
0: Sí, la corte no le permitió, ¿no?, que se aprobara esta ley, pero por eso razón, él, pues firmó una orden ejecutiva al señor presidente de Estados Unidos. Donald Trump dijo, aquí mis charrones truenan, y por esa razón el vato lo aventó. Pero como dijo el compa José de Houston, Texas, dijo, no, pues es que ya uno gastó lana en la visa. No, y a veces uno tiene que comer quesadillas, ¿se acuerda? El consulado americano, carnal, porque tiene que llegar a las 4 de la mañana para la visa. 4 de la mañana formarle unas colononas.
1: Presta.
0: No, hombre,
1: oye, pero
0: filas.
1: Fíjate que la neta, yo conozco muchas personas de Mexicali que, por ejemplo, en Mexicali, que es la frontera, hay muchas personas que tienen visa, entonces la neta sí vienen y tienen sus hijos aquí. Pero
0: no estás hablando de tu tía.
1: No, espérate, pero pues pagan su parto, güey, que es lo justo, o sea, no es como que te lo están, el parto es gratis, sino vienen, tienen a su bebé y pagan los 30,000, 40,000 que les cuesta el parto y ya se regresan.
0: Fíjense que para este tema me tuve que instruir. La neta, regularmente no hago eso, porque no es parte de mi ética, profesional, pero escucha nada más, mi amor, cuando un niño es nacido acá en Estados Unidos, de una mujer embarazada que viene acá como con visa de turista, pues dice que le dan cobertura de seguro médico hasta antes de los 18 años, y luego le dan WIC, si necesita beneficios del Estado de Derecho de su hijo, que es ciudadano americano, y además... Le dan la oportunidad de que tenga acceso a Baby City.
1: No, o sea, pero si tienes visa de turista no vas a hacer eso.
0: Cuando eres ciudadano americano sí puedes.
1: No, sí, pero tu mamá puedes correr el riesgo de que te quiten la visa.
0: Pero el niño ya es ciudadano americano, mamá. Entonces son los beneficios. Le dan comidas y también chocolate chip cookies en la escuela.
1: Y la lechita en cartón.
0: A tus órdenes. A mí me daban en la Zara High School.
1: ¿Pero tú crees que eso es injusto? O sea, como que les está quitando el dinero a personas que sí lo necesitan.
0: Pues mira, hay mucha gente que está diciendo, ay, son mis impuestos, eso me está quitando muchos beneficios. Bueno, también le ayuda a arreglar papeles en el futuro a familiares cuando el hijo es ciudadano americano y que nació aquí en Estados Unidos.
1: Hasta los 21.
0: Y también otro beneficio, le dan estampillas.
1: No.
0: De comida, mi amor.
1: No, en ocasiones... pues entonces yo voy a hacer eso mejor, por eso no tengo hijos, güey, no me alcanza.
0: Ay, pero tú no tienes hijos porque no quieres, hija, porque hay muchos vatos ahí que quieren donarte.
1: No, pero... No sé si quiero, pero pues no, hijo.
0: No, pues tienes que, mamacita hermosa, si no, ¿a qué viniste? A triunfar. Dice, Piorín, ¿cómo es una ley ridícula la que quiere ser, señor presidente? Cuando una mujer viene embarazada, muchas veces no sabe ni que estás embarazada. Dice Rubí, dice, eso me pasó a mí. Yo vine con visa de turista a Estados Unidos y cuando llegué acá a Estados Unidos me di cuenta que estaba embarazada y ya tuve el niño acá. Acá, hijo. Cuando estás embarazada, ¿no sabes que estás embarazada? ¿Cacha?
1: ¿Cuándo qué?
0: Cuando estás embarazada, ¿no sabes que estás embarazada?
1: Hay veces que no, güey. ¿No has visto historias de esas señoras que van al hospital y ya tienen que apujar y ni saben que estaban embarazadas, güey?
0: Eso es lo que dice Rubí, que le pasó a ella.
1: Sí, hay veces que no saben.
0: Dice, Piolín, fíjate que eso es injusto lo que están haciendo con esta ley. Muchas personas necesitamos ayuda y nuestros hijos nos ayudan a arreglar papeles, ¿ya ves? Es lo que dice mi compa Mike, que nos está escuchando en el monte. No marches. O sea que estamos hablando del tema de la firma que dio a conocer el señor presidente Donald Trump, donde quiere eliminar de que ahora una mujer embarazada que venga como turista a Estados Unidos,
1: sí,
0: y si da luz a que su hijo, no le van a dar la ciudadanía.
1: Ya está, okay. Alma, aquí, ¿qué quiero opinar?
0: Alma, ¿cuál es tu opinión, Almita? Por favor, mi reina, ¿te escuchamos justo o injusto, pechocha?
3: ¿Eh? Buenos días, justo o injusto. Miren, tengo dos opiniones. Una, que no se le tiene que negar si una mujer viene y tiene su bebé acá. Pero es injusto que muchos vienen y luego después agarran todos los beneficios del niño, estampillas, dinero, cuando un niño tiene necesidades especiales, agarran dinero del seguro social y todo, ¿no? Y no están trabajando, no están aportando a los impuestos, que nosotros sí trabajamos y aportamos impuestos para pagar a todos esos beneficios. Entonces, es lo que le digo, son dos cosas muy diferentes. Es injusto, pero también es justo que los niños que vengan aquí, que las mamás que tengan a sus niños aquí, pero que también no aprovechen de todos los servicios.
0: Bueno, mi amor, pero si los servicios vienen ya al tener a tu hijo, ya lo mencioné ahorita,
1: sí,
0: los
1: beneficios.
0: Sí, porque
1: es un derecho de ciudadano.
0: Porque es un derecho, porque es ciudadano americano él, mi amor. Entonces, esos beneficios no se los van a quitar porque es ciudadano americano. Y es lo que está diciendo supuestamente el presidente, ¿no? Que a veces hay hasta delincuentes que vienen acá, sus novias o esposas, y que tienen hijos acá en Estados Unidos, y que pues automáticamente son ciudadanos americanos, y luego le ayudan a arreglar papeles a sus familiares.
3: Pues sí, si es una cosa beneficiosa para todos, está bien. Ahorita como estamos ahorita, claro, el presidente necesita muchos jóvenes ahorita para que vayan a, que se estén formando para la guerra, ¿verdad? Pero por otro lado, o sea, son dos cosas tan diferentes que a uno le da coraje, que, o sea, se aprovecha de nosotros para obtener a nuestros hijos para beneficio de él. Pero por otro lado también, las que vienen y tienen sus hijos aquí, pues también hay que pensar a futuro. Hay que pensar a futuro de qué va a pasar con esos hijos. Porque hace muchos años, cuando, bueno, ya estoy grande, pero por ejemplo, nosotros que nacemos aquí, los hijos tenían que alistarse a ser parte de, ¿cómo se llama? De la
0: Fuerza Armada. Militar.
3: Ajá. Ahorita no se está forzando ni nada, ¿verdad? Pero hay que pensar a futuro. Hay que pensar a futuro. Los beneficios y las cosas que beneficios, pero que nos van a hacer mal a futuro también.
0: Gracias, hermosa. Cuídate mucho, mamacita hermosa. Pues sí, sigan comentando, paisanos. Y estamos en vivo en la radio, estamos en vivo en el canal de YouTube del Show de Pelín, en el TikTok. Y también, ¿qué creen, paisanos?
1: ¿Qué pasó?
0: Tenemos un camarada que es un gran comediante, Rogelio Ramos. Y el camarada, fíjate nomás, oye, deberíamos de pedirle boletos, carnal, para regalarle a la gente, ¿verdad?
4: Sí.
0: Porque hoy va a estar en Nueva York, mañana va a estar en Atlanta y luego va a estar, el domingo va a estar en la ciudad de Ontario. Entonces voy a pedirle boletos para que me regale para regalarse a ustedes. Va a estar con nosotros y voy a decirle que si le podemos hacer una broma
1: no.
0: A algún familiar. Después de estar en el show, Pelín, paisanos.
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0: comediante Rogelio Ramos, que se estará presentando una vez más, señores. Este gran comediante va a estar hoy precisamente en Nueva York y luego va a estar mañana en Atlanta. Y el domingo regresa a Ontario, el Impro de Ontario, Rogelio, por la razón de que se robó una silla, se le están cobrando a la policía. ¿Cómo está, papuchón?
1: Muy bien, mi querido Piolín. Fíjate que sí, hoy estoy en Nueva York, en el Broadway Comedy. ¿Se puede decir el nombre de dónde voy a estar? Sí, ¿verdad?
0: Pues si lo puedes decir en inglés, sí.
1: Broadway Comedy Theater.
0: ¡Ah, oh, perro!
1: Sí, para que hoy en Nueva York, el show se llama La Risa Tiene Visa. Yo no sé si los que van, pero la risa sí. Y luego mañana en Atlanta y el domingo en el Impro de Ontario, que regresamos, tuvimos un sold out hace unas semanas y regresamos otra vez, que increíble para mí, yo agradecido con la gente de California y de Ontario que me trataron increíblemente bien y pues ahí regresamos.
0: Qué perrón, no, pues me da mucho gusto, carnal. ¿Va a ser nomás un show en Ontario este domingo en el Impro de Ontario?
1: Sí. Sí, y es otro show. Yo acabo de estar hace unas semanas con el show que se llama La Risa Tiene Visa, pero como ya lo llevé, vamos a llevar uno que se llama Casado y Cansado, porque así estoy, hermano, así estoy. Estoy cansadísimo de estar casado, no sé qué hacer, no sé cómo solucionar esta situación, y ya cuando lo encuentre cómo solucionar, voy a dar un curso para que los que están igual que yo descansen.
0: ¿Pero de qué te vas a cansar? Si estás de gira en todos Estados Unidos, en México, Rogelio Ramos, por favor, ¿nunca ves a tu mujer?
1: Oh, sí la veo más de lo que yo quisiera. Acabo de estar, el fin de semana estuvimos en Austin, ahí estuvo conmigo y ahí estuvo, todo, se acaba de ir apenas hace unos días.
0: Oye, ¿por qué no hacemos una broma a tu esposa? Ahorita hablando de tu esposa.
1: Ay, güey, ¿cómo qué? Porque no crees que tiene mucho sentido el humor, güey. ¿Cómo qué broma?
0: No sé, a ver, manden ideas por Instagram, @choblin, ¿qué idea le podemos hacer a la esposa de Rogelio Ramos, este gran comediante?
1: ¿Sabes qué? ¿Sabes qué estaría muy bueno? Que mi tarjeta no jale, güey, que le tengan que hablar a ella, pues decir, oiga, porque tenemos la tarjeta mancomunada, que no jala mi tarjeta, y le digo, oye, pues no, a ver, pues, tú manda tu tarjeta por foto, porque aquí alguien del hotel o algo que no jala mi tarjeta, güey, y que le tengan que hablar a ella para que pague, eso no le va a gustar mucho.
0: No, pues te va a divorciar porque va a decir, oye, pues entonces no jala nada lo que
1: vamos
0: traes.
1: Vamos a hablarle ahorita. Si tú me aseguras eso, le hablamos inmediatamente,
0: güey. Después de esta en el show, Belín, vamos a hacer la broma a la esposa del gran comediante Rogelio Ramos. Hoy se vuelve soltero porque lo van a divorciar con esta broma, paisanos, aquí en el show de Pelín.
1: Una situación, yo no me hago responsable de lo que conteste, porque si se enoja, pues, o sea, estamos en radio y luego la gente, ojalá que se porte educada mi mujer.
0: Y yo no me hago responsable de la manutención que vas a pagarle a ella cuando te vas a divorciar.
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0: comediante Rogelio Ramos, paisanos, que le va a hacer la broma a su esposa, donde todo puede suceder en el show de Piolín.
1: Te voy a decir una cosa, mi hermano. La única vez que mi esposa ha estado en cámaras en una entrevista en 39 años que tengo de comedia fue contigo en Las Vegas, que es la única vez que ella ha aceptado salir. No le gusta. Entonces, si ahorita le hago la broma y se me enchila, ojalá que no sea así. ¿Le marco? Aquí tengo mi teléfono, ¿le marco?
0: Ok, pero no empieces a llorar sin Yolanda
1: Maricar. Tengo miedo.
0: Lo que no marches, Pauchón, por favor. Fue un honor tenerlos a los dos. Pueden ver usted la entrevista en el canal de YouTube del Choplin. También van a poder ver la broma ahí, en el canal de YouTube del Choplin. Rogelio Ramos, ¿cuántos años tenías casado con esta tercer mujer?
1: Mira, tenemos juntos ya muchos años, pero casados nomás 6.
0: Este va a ser el inicio de tu soltería con esta broma.
1: Ay, Dios te oiga, mi hermano, Dios te oiga. Ahí va, mira, ya estoy marcándole a mi mujer.
0: Ok, ya está marcándole. ¿Por qué le pones Leona en tu celular?
1: No, dice su nombre. ¿Qué onda, mi amor? ¿Cómo andas?
2: Muy bien, ¿tú cómo estás?
1: Pues, más, dos, tres, mira. Tengo un problemita ahorita, estoy aquí en el hotel, y no está funcionando mi tarjeta, quieren que quite el cuarto, y como la tarjeta tú tienes, la tenemos ahí, ya ves que tú tienes también una adicional de esta tarjeta, me dicen que si puedes hablar tú con ellos, te paso a la señorita para que lees tu número de
2: tarjeta. Claro, sí, guagua, a ver.
0: Hi.
2: Bueno.
0: Hi, how are you, who's this?
2: Bien, bien. ¿Qué pasó?
0: ¿Hablas
2: español?
0: This is what's going on right now with this Mexican, or I don't know who it is.
2: Sí, pero yo hablo español, yo no hablo inglés.
0: He's not working his credit card, and...
1: No te está entendiendo, señorita, porque no habla inglés mi mujer.
0: That's not my problem, this is the United States, you better speak English. I'm sorry, okay? I'm sorry.
2: Sí, te estoy diciendo que no hablo inglés.
0: Mexicano no traer a la tarjeta, you know?
2: ¿Y luego qué va a pasar?
0: Tienen que desalojar el hotel por acá, por allá.
2: ¿Por qué?
0: Perdón, primero que nada, ¿con quién hablo?
2: Con su esposa.
0: ¿Con mi esposa? Yo no tengo esposa.
2: No, qué chistosita, señorita. Habla Mireya Ramos Arispe, soy la esposa de Rogelio Ramos.
0: ¿Algo más?
2: Ajá, bueno, pues entonces que se pague el día de hoy, ¿o qué quiere hacer?
0: Si no tiene tarjeta de crédito, que no puede pasar, ¿cómo lo va a pagar? No.
2: ¿Con otra tarjeta?
1: Es que, no traigo otra tarjeta. Yo quería que tú pudieras, no sé, pasarle el número de la tuya, porque yo no tengo, a ver si si te acepto desde lejos que tú pagues.
2: Ok, pues ni hablar, yo pago entonces, déjame pasar el número de tarjeta, pues.
0: No puedo agarrarla porque ella no está presente aquí, no puedo aceptar una tarjeta de crédito de ella, porque ustedes los mexicanos siempre vienen con, ay, que le voy a decir a mi primo y a mi tío para que venga a pagar aquí, no.
2: Ok, entonces hago una transferencia, hago un depósito, ¿o qué?
0: Haga el depósito y el baño como usted quiera.
1: Señorita, no podemos hablar con alguien más, con el gerente, alguien que nos...
2: Pues alguien más capaz, alguien un poco más inteligente que usted.
0: Aquí no es México, aquí es Estados Unidos y aquí las cosas se hacen con las reglas que tenemos en el hotel. Aquí no es México.
2: Sí, señor.
0: ¿Okay?
2: Sí, señorita. No mal estoy diciendo
0: para que usted no venga aquí a ladrar.
2: No, a ladrar. Sí. Si no soy su perro. Usted está haciendo un acto de racismo.
0: No, yo no estoy haciendo un acto. Primero que nada, no soy ni actor para hacer un acto.
2: No, es una actuación de racismo.
0: Ustedes todos siempre lo toman como racismo, señora, por favor.
2: Yo estoy diciendo que soy un perro.
0: En México nos venden un hot dog y se le hacen de pedo de volada al vecino.
2: Sí. A mí no me gritas.
0: I'm gonna say whatever I want. This is my hotel and this is my rules.
2: Oye, estás histérica. Yo no te voy a contestar así. Si tú no me pasas a una persona que sea educada... Entonces, pues, así queda.
0: Ok, le voy a pasar a mi supervisor.
2: Ándale.
1: Oye, mi amor, déjame te digo algo para, no, digo, es que sí se puso un poquito complicado, pero la verdad, Piolín te hizo una broma, ¿no? La señorita, pues no existe ni el tampoco. Oh, yo no quería hacer la broma, pero este está, ya ves cómo es este necio, hombre.
2: Bueno, que no tiene otra cosa que hacer.
0: Te la comiste, es una broma, mi amor. Soy el Piolín, estás en el aire.
2: No se van y se burlen, a ver de qué es.
1: Escúchate, te está cerrando.
0: No, mi amor, no, mi reina, te estás haciendo una broma. Lo que pasa es que Rogelio me dijo, oye, vamos a hacer una broma, mi esposa.
1: Yo te dije.
0: Tú me dijiste, Rogelio. La gente sabe muy bien y escucharon y pueden ver en el canal de YouTube de Chupelín que tú dijiste, Piolín, vamos a hacer una broma a mi esposa. No digas que no. Saca todo.
2: Pero tú me caes muy bien, Piolín, no me caías, pero esa bromita no me caía.
0: Mi amor, no fue mi idea, fue Rogelio Ramos.
2: Te lo prometo,
0: Rogelio, dile por favor, que fue tu idea.
1: Mira, Piolín, mi mujer sabe que yo le tengo tanto miedo que yo no me hubiera atrevido si tú no me dices.
0: Pero, Rogelio, si
2: por
0: no.
2: Por supuesto, así es.
0: Si no la puedes controlar, no la consumas.
1: Luego, ahorita te hablo y te explico cómo está la cosa, mi amor.
2: Por favor, ¿eh?
1: Bye.
0: Rogelio, la que me metiste, no marches.
1: Tú, güey, la que me metiste tú a mí, hombre.
0: No, yo no te he metido nada.
1: Y yo a ti tampoco. Porque no quieres.
0: Si es que logra estar vivo, Rogelio Ramos, el gran comediante, va a estar esta noche en Nueva York. Mañana va a estar en Atlanta. Y este domingo en Ontario, en el Improv de Ontario.
1: Ahí te iría a pedir que me dé chance a quedarme en tu casa si me corren de mi casa.
0: ¿Querías broma?
1: Tú dijiste, güey.
0: Ah, no, la gente sabe muy bien que tú dijiste. No.
1: Un saludo a toda la gente que te escucha y como siempre tú sigue echándole ganas y dejando muy en alto a los mexicanos en Estados Unidos con tus programas. Gracias, mi hermano.
0: No, gracias, te quiere, campeón. Que Dios te bendiga, Pauchón. Y ahorita voy a mandarle una caja de chocolates a tu esposa porque se me hace.
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0: Esta no porque lloro. Chelita llora porque quiere. Oigan, hay un video viral, paisano, de una joven latina. Le dice que le va a llamar a la migra si no quita su carro de enfrente del estacionamiento. ¿Por qué entre en el mismo latino se echa tierra, pues? Ni que fuéramos ramas o árboles. Tienen que escuchar lo que le dice. Está cañón, ¿por qué son así la gente, mija?
1: Y morrita, güey.

0: familia hermosa. Hay una persona que dice que tú puedes hacer un amarre para que ese hombre, esa mujer, se muera por ti. ¿Ah? Hay una persona experta, señores, que dice que le puedes hacer un amarre. O un, pues amarre o hechizo, ¿no?
1: Amárrate las trompas, güey.
0: Escuchen nada más lo que dice esta persona experta en el amor.
2: Que te lo pones en tu parte íntima, lo cocinas y después se lo das a comer a esa persona para que esté amarrado a ti y te ame por la eternidad.
3: O sea, ¿te pones el bistec aquí en el calzoncito?
2: Te pones el bistec en tu parte íntima cuando estés en tu periodo. Después lo cocinas y se lo das a tu pareja para que esté enamorado de ti. Espérense, eso dice.
4: ¿Lo cocinas con verduras?
2: Espérenme. Eso dicen en las redes sociales, pero quiero saber si eso es verdad o no.
5: Mira, voy a dar un muy mal consejo. ¿Cuál? Muy mal consejo, no lo escuchen en casita. Cualquier alimento al que tú le pongas, pues tú cada 28 puedes amarrar a la persona. Hay personas que solitas, por su propio, pues ahora sí que por su propio gusto, van y con eso se amarran solas.
0: ¡No marches! O sea, Cacha, neta, ¿existe eso? ¿Ese tipo de amarres, hechizos de amor, existen?
1: Pues ya dijo la morra, güey.
0: ¡No marches! O sea, ¿qué es eso?
1: ¿Tú harías eso? Te dieron a ti en tu, cuando te conocieron, un steak.
6: ¿Por
1: qué?
6: Por eso no voy al steakhouse.
1: ¡Ay! ¿A ti quién te va a andar amarrando, güey?
0: Tú no vas a un steakhouse porque no tienes para pagar el steakhouse.
1: Él nomás agarra las aguas, las papitas.
6: La carne asada.
0: Oye, pero es neta, o sea, que poniéndolo en la parte íntima.
1: Yo he escuchado tantas cosas, güey.
0: A ver, escucha por favor, experta, a la bruja del show.
1: Espérate. Yo he escuchado también que si vas a agarrar agua del pozo cuando están en sus días felices, también, güey, es como un amarre.
0: No marches.
1: Yo ya lo hice, no sé si va a funcionar. Estoy esperando a ver.
0: ¿Con quién hiciste? ¿A quién se lo diste?
1: A don Poncho, ¿verdad, mi amor?
0: Claro que sí, belleza, pero todavía no ha caído.
1: Ya sé, por eso digo, a ver si funciona.
0: ¿Existirá eso, paisanos?
1: O sea, acaba de mandar mensajes a mí, dice que le hicieron eso a su hermano, güey.
0: A ver, ¿qué le hicieron? Mándalo, por favor, o llámenos, por favor, paisanos.
1: Sí.
0: ¿Cuáles son los hechizos de amor o amarres que te han hecho a ti o a un familiar? ¿Cuáles fueron las recetas que le hicieron? Porque yo sí he escuchado esto.
1: Sí, ¿qué?
0: Las suegras dicen, yo no sé ni qué fregados le dieron a mi hijo, que esta desgraciada, que estaba peor que la exesposa, lo amarró a mi hijo. Yo lo he escuchado, no sé qué le dio
1: a
0: mi hijo.
1: Es que no te tienen que dar nada, bebé, es como te mueves.
6: Es el caldo de calzón.
1: Ándale.
0: Te voy a dar yo también caldo de calzón a ti, desgraciado. Pero neta, o sea, paisanos, ¿qué amarres o hechizos de amor le hicieron a un familiar tuyo, a tu hija, a tu hijo o a ti mismo? Mándalo grabado con tu voz por Instagram, @elchoeplin. Piolín, ¿para qué estupidez hacer esas cosas? ¿Para qué?
1: Pues para amarrarlo, tener, bueno, don Poncho.
0: Pero tener una persona que no te quiere, no va por tus hechizos, por tus amarres.
1: Piolín, te hablan.
0: No. A ver, mándanos, por favor, ¿de qué manera le hicieron amarre a tu mamá? Sí. O a tu papá,
6: a tu hermano,
0: a tu hermana también, a tus hijos. ¿Qué le hicieron a tus hijos para que? Porque sí he escuchado mucho eso, que dicen, yo no sé qué le viste a esa vieja, ¿por qué razón caíste en ella? No puedo creer, aquí está una mejor, más educada, no que trabaja en la radio con el Piolín.
1: ¡Oh, chela! Esta vez sí voy a decir, señoras, no llamen para decir nuestros trucos, por favor, ¿ok?
0: Sí, llamen para que digan los trucos, mujeres hermosas. Por favor, man, llamen, ¿a qué número?
1: 855-570-5673.
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0: hermosa, los amarres, paisanos. Amorosos. ¿Cuáles son los amarres amorosos? ¿Sabes qué? Voy a poner otra vez lo que acaba de decir la experta, ¿no, hija? Dale. No manches, paisano, la neta.
1: Ah, ¿te gustó, no, bebé?
0: No, yo nunca me animaría a hacer ese tipo de cosas para tratar de mantener a una mujer cerca de mí, que me quiera por mi rostro y mi cuerpo.
1: No, pues nadie.
0: ¿Nadie, Daika?
1: No.
0: Yo no sé qué me vio mi vieja.
1: La neta.
0: Ahí va, escuchen nada más lo que dice esta persona.
2: En tu parte íntima.
0: Oye, que debes de ponerte comida en tu parte íntima. Sí. Comida y luego se la tienes que dar a la persona con la que quieres que sea la amarre. Y que son efectivos,
1: pero
0: son hechizos de
1: amor. Pero tienes que estar en tu periodo.
2: Días que te lo pones en tu parte íntima, lo cocinas y después se lo das a comer a esa persona para que esté amarrado a ti y te ame por la eternidad.
3: O sea, ¿te pones el bistec aquí en el calzoncito?
2: No, te pones el bistec en tu parte íntima cuando estés en tu periodo, después lo cocinas y se lo das a tu pareja para que esté enamorado de ti. Eso dice.
4: ¿Lo cocinas con verduras?
2: Eso dicen en las redes sociales, pero quiero saber si eso es verdad o no.
5: Mira, voy a dar un muy mal consejo. No lo escuchen en casita. Cualquier alimento al que tú le pongas, pues tú cada 28 puedes amarrar a la persona. Hay personas que solitas, por su propio, pues ahora sí que por su propio gusto, van y con eso se amarran solas. Por eso yo siempre les digo, aguas a donde llevan la boca.
0: Ay, no, qué feo eso, comadre. Yo no voy a hacer esto ni que fuera una mujer. Ni que fuera una mujer como la Cacha, yo.
1: Eso está sexy.
0: ¿Cómo va a ser? Sí, tú también.
1: Sí, imagínate, el otro no sabe qué se está comiendo y tú le estás dando de comer.
0: Va a llegar pura moronga.
1: Órale, un taquito de moronga. Oye, mira, el Sammy, ¿quieres escuchar lo que dice el güey?
0: A ver, ¿qué dice el Sammy? Señor, estamos hablando de cuáles son los hechizos o amarres que seguramente te hicieron a ti o que le hicieron a una hija tuya o un hijo tuyo para que quedara muerto, porque yo he escuchado muchas historias donde dice, no sé qué le viste a esa morra que caíste tú. Estás bien menso. Así.
1: A ver.
0: Lo he escuchado porque se lo dijeron a mi hermano.
6: ¿Qué onda, papuchón? Samiasalinas.com. Esas cosas que está diciendo la muchacha, sí es cierto, papuchón. A mi hermano, uno de los mayores, su exmujer, se pelearon y discutieron y se separaron. Y después ella lo invitó a comer a su casa. Y fue con una de esas que hacen limpias esas cosas. Y esa señora conocía a una vecina y ella contó lo que hizo. Supuestamente, la ex cuñada que tenía le dio de comer, pues no sé qué le hizo, no sé qué fue, pozole, tamales, no sé qué, pero en la comida le puso sangre de su regla, papuchón.
0: No puedo creer esto, guay, no, qué bárbaro.
6: La mera neta que cuando mi carnal comió esa comida se volvió pero bien güey, bueno, de por sí ya estaba, se volvió más y regresó con ella y al final ahí lo traía pero hasta flaco, flaco y todo lo que ella decía. Todo se tenía que hacer, papuchón. Eso sí es cierto,
0: pero
6: papuchón.
0: ¿Por qué hacer
6: Saludos
0: eso?
6: Saludos de salinas.com.
0: Saludos, papuchón. No, pero ¿para qué hacer eso? Dice acá, Piolina, a mi hermano le dieron el amarre del taco. Dice, necesitas un taco de pastor bien cargado con cebolla, cilantro y salsa picante. ¿Y cómo le haces para dárselo de comer? Dice, a la persona que quieres amarrar para que se muera por ti. Dices que le vas a invitar un taco a esa persona especial. Antes de dárselo, lo miras fijamente y susurras que este cerdo y esta salsa unan nuestros destinos.
1: ¡Ay, qué pedo! ¡Qué romántico!
0: O al menos, esta cena, dice, va a unirnos. Efecto secundario, si no se enamoran, al menos se compartieron un buen taco.
7: Así se puede los tacos, la neta, ¿eh?
0: No, pero no manches, ¿cómo
1: Imagínate
0: vas a hacer
1: que
0: eso?
1: Te echen un taquito así y luego la salsita roja, ya sabes de dónde viene.
0: No puedo creer, la neta, que están dispuestos a hacer eso por amarrar a una persona y que se enamore de ti.
7: No, la gente hace unas cosas bien raras para enamorar a la gente, ¿eh?
0: ¿Cómo qué?
7: Fíjate, como mi hermana, le dieron el caldo de calzón, ¿nunca has oído eso?
0: El caldo, también he escuchado eso.
7: Que según esto, tienes que agarrar un calzón y en el caldo lo meten para que sepa
0: en la
7: calzón.
0: Olla.
7: Sí, ándale.
0: En la olla lo metes el calzón ahí adentro.
7: Ajá, y ahí lo sirve, el calzón, ¿eh?
0: Sí.
7: O así el amarrado.
0: Y le das en agua, ¿no? Que le sirves, o sea, que vamos a decir que una horchata.
7: Ándale.
0: Y así de esa manera lo amarran. Siete nomás.
1: Ahí están tus tacos al pastor con salsa roja y tu agua de horchata.
7: Agua de calzón.
0: Y eso viene, van a decir, como cuando te dicen cualquier tipo de tacos, deme por favor el número 2 que viene con agua de horchata.
1: Wow. Pero no, la neta no ocupas tanto de que métete la carne y la cocina y no sé qué.
0: Entonces, ¿qué necesitas?
1: Así nomás a puro pelo, a raíz.
0: No, hija. No, yo creo que sí es muy peligroso ese tipo de cosas, porque donde se enferme la persona, por ejemplo.
1: Ay, no manches.
0: Por tratar de.
7: No, no sirvió el amarre.
0: No, no, no, se enfermó, imagínate. Dice, Piolín, eso le hicieron también a mi carnal. Fíjate que mi mamá dice que lo embrujó esa mujer. Una mujer que tiene 5 hijos y mi carnal lo aceptó con 5 hijos. Mi mamá dice, no puedo creer cómo tu hermano fue tan babotas de que aceptó casarse con una mujer de 5 hijos de otro hombre. Sí. Dice, y mi mamá piensa que sí lo hechizaron a mi hermano. Fíjate nomás, o sea, sí existen ese tipo de cosas.
7: Oye, no, y les pagan un dineral, a mí me estafan a las personas, pero feo. A mí sí me tocó ir una vez que según esto iban a sacarle el malestar o el amarre que le habían dado y la hicieron hasta vomitar y todo, hasta una cadenita le dieron y le cobraron como $2,000, bro. Y de veras, yo estaba ahí cuando fueron.
0: No marches, papucho. Mira, escucha lo que dice el Willy.
8: ¿Qué tal, mi Piolín? ¿Cómo estamos?
0: Agucho, papuchón.
8: Todos. Saludos a todos, en especial a La Cacha. Ay. Estamos escuchando desde Denver, Colorado.
0: Saludos, Denver.
8: Que está bien chula. Y yo, en mi opinión, digo que eso no existe, mi Piolín, porque si te quieren dar de comer o algo, siempre, siempre bendice los alimentos. En la palabra lo dice.
0: Eso sí.
8: Tú los bendices. Sí. Si alguien te echó algo en la comida, no te pasará nada. Uh-huh. Lo vas a digerir y tu cuerpo estará bien. Y esas cosas solamente es una energía, pero si tú estás fuerte de espíritu, nadie te podrá hacer nada. Así sea el brujo más grande y que la gente diga que es muy bueno, no te podrán hacer nada. Cuando tu fe está fuerte en el de arriba, fe en Dios, y tu espíritu fuerte, nadie te podrá hacer nada. Saludos, mi Piolín, desde Denver.
0: Gracias, campeón. Saludos para toda la gente perrona de Denver, Colorado. Ahí
1: Oye,
0: está,
1: sí, dice cierto, que no. Piolín, ¿por qué no habías dicho eso?
0: Porque no lo he pensado, pero vamos a escuchar lo que dice Alma.
9: Escucha. Que... Habla sobre el tema de que están tocando de la comida para amarrar a los güeyones. No, eso solo la hace la mujer asquerosa, puerca. Y ya la mera hora, cuando le funciona, ya no veían cómo quitárselo de encima. Así que trucha con lo que van a hacer. No sean tan asquerosas. ¡Qué asco!
0: Gracias, babuchón. Este es el show de Piolín. Cuidado, cuidado.
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0: No, está cañón, hijo de su madre paloma. Es que la gente está dispuesta a hacer lo que sea por amarrarse al vato, a la mujer que quieren.
1: No puedes cocinar nomás así, órale.
0: No, pues eso es lo que dice, ¿no? Que el amor entra por la boca.
7: Eso le hubieran dicho el DJ y tuviera dientes.

0: hermosa sonrisa divina.
1: El compa Alejandro mandó un mensaje por Instagram, arroba el show de Piolín, mensaje directo, y le quiere decir cuánto le quiere a su hija hermosa, Areli.
2: A su favorita.
1: Piolín, otra vez dice que es la hija favorita, que las otras hijas nomás las hizo para no tirar la leche. ¿Cuántas hijas tuviste, Alejandro?
3: Tengo 4 y 5 con otra.
2: Pues 9.
1: Ay, desgraciado, la cigüeña no iba a visitarte, vivía contigo. Sí, ¿cuántos años tienes, Areli?
4: Yo tengo 15 años.
2: ¿Ya te hicieron la quinceañera?
4: Sí.
1: Ay, no me digas con qué. Llevé a mi chambelán a mi primo.
4: No, yo no tuve chambelana ni dama.
1: ¿Por qué, comadre?
4: No, pues no me gusta.
1: ¿O estás muy fea que nadie quiso bailar contigo?
3: Su chambelán fue su hermano.
1: ¡Ay, quiero llorar! Y como ella quería ser la más bonita de la fiesta, no invitaron a nadie. ¿Pero no te dio miedo, hijo? O sea, estar en una fiesta 15 años, ¿no es aburrido?
3: No.
1: O sea, ¿estar metido ahí 15 años en una fiesta?
3: Oh, my God.
2: Y jalaron banda y el mariachi y todo.
3: No, un DJ así como otros que están.
2: No. A mí no me compares con esos güeyes que ganan $100.
3: Así empezaste. Y ahora ya no quieres tocar, DJ.
2: Ya no.
5: Pero su esposa.
1: ¿Y cómo conociste a tu papá, comadre?
4: No, pues no, nomás nací, pues ahí estaba el señor.
3: ¿Ya que venimos?
1: ¡A triunfar!
2: ¿Pero hoy es su cumpleaños o qué?
3: Ay, DJ, con esos comentarios la...
4: Aunque no, ay, no, voy a llorar. Ah, no, voy a llorar.
5: Llora, para el rating.
4: Pues, mucho, pues mi papá siempre traté de sacarnos una sonrisa.

0: siempre anda buscando dónde salir y cosas así.
1: Ay, quiero llorar. Pero tu papá ya está viejito, ¿o qué?
2: Viejo de los perros.
0: La verdad, no, pero jugando sí.
3: Cuando dices que quieres salir del clóset, ¿o qué?
1: ¿Tu papá? Está bien, ahorita son más famosos.
3: Y sí,
1: porque tu papá, acuérdate, es mexicano y es de lo típico que le hace una quinceañera a su hija y luego dura 15 años pagando la quinceañera que te hizo.
3: ¿Y la dejas tener novio?
0: Sí.
2: Sí.
4: ¡Ay, güey!
0: Sí.
1: ¿Y cómo se llama el cholo?
0: No, no, eso no se puede decir.
2: Oh, escondiendo. Síganle escarbando, por ahí hay más.
1: ¿Y cuántos novios ha tenido a sus 15 años?
0: Novios.
3: Oficiales.
0: Novios así en serio, novios. X.
1: No, nomás.
4: Ay,
1: nomás.
4: Es buchona.
1: Nomás como los que, con los que te besas.
4: Con todos, sí.
0: Uno.
1: Oh. Ay, quiero llorar.
4: ¿Y con nosotros no te besabas?
0: No, pues es que yo nomás tuve un novio.
1: Oh. ¿Y te besó?
0: Sí.
2: Areli.
0: Te digo, a usted también siempre que diga la verdad.
1: No, y fíjate que yo me acuerdo ahorita que yo fui a una fiesta de 15 años. Cuando tenía 16 fui a otra y cuando tenía 17 años fui a otra.
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1: Oiga, en minutos vamos a tener un camarada que nos va a decir cómo logró su negocio de car wash móvil. Después de eso, ¿en a qué venimos?
4: ¡A triunfar!
1: ¡A chupar!
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1: Van a escuchar cómo un paisano que vino a triunfar, familia hermosa, hizo su negocio. ¿Y cómo lo hizo para que aprendamos el negocio de lavar carros a domicilio, paisanos? Lo vamos a tener en exclusiva en el show de Piolín, después de las rolas.

0: escuchar cómo logró este paisano su negocio de car wash móvil, paisanos. Nice. Pueden ver su fotografía en el story de Instagram, arroba el Choblín. Yo le chutelo, pero ese estómago y ese cuerpo no es de salario mínimo, No puede echarse a payaso, No sea payaso. Tenemos a mi compa José. José dice que está, pues, ahorita muy apretada la economía y que necesita mucho jale. Él radica allá por Reno, Nevada. ¡Identifícate, Pauchón!
1: Buenas tardes.
2: Buenas noches.
0: Buenas noches, buenos días. Carnalito, mi querido José, ¿dónde eres originario, viejón? ¿Dónde naciste?
1: En Michoacán, en un pueblo que se llama Arteaga.
0: ¡Arriba, Michoacán, Arteaga, Michoacán! ¡Yo soy de Chaguayo, Wally! Es todo, don Casimiro. ¡Écheme alcohol! Y, carnalito, entonces, ¿cuánto tiempo tienes acá en Estados Unidos?
1: Ya tengo, voy para 2 años que llegué aquí, a Estados Unidos, aquí.
0: Y entonces, limpia los botes de la basura en Reno, Nevada, es de Michoacán, sí. También lava carros, o sea, ¿qué más haces, mijón?
1: Pues de todo, le hacemos, usted trabaja en un rancho donde le come a las vacas y todo eso.
2: Oh, chela.
0: Ay, no seas payasa, no seas agresiva.
3: Vas a la amarre.
0: Mira tú también, pedazo de güey. Ya, chela.
2: No le digas así al radioescucha.
0: No, chela. No le estoy diciendo a él, no. Ah. Oye, Pauchón, ¿y cómo lo hiciste para crear tu propio negocio, para que aprendamos todos, para hacer el lavado de botes de basura y también los carros, sacar los perrones, las camionetas mamalonas, ahí, carnalito, a domicilio? ¿Cómo lo hiciste, viejón?
1: Pues más que nada la necesidad la que la lleva uno a eso. Pero sí, pues me compré una pressure washer y ahí ando lavando carros a domicilio, botes y de todo le hago.
0: ¿De todo le haces?
1: Sí.
0: Ay, papel, hay mucha necesidad entonces. ¿Y campeón, sí, tienes familia, carnal? ¿Qué darle a comer o qué ondas?
1: Sí, aquí tengo a mi esposa y a mis 2 hijos. Hace como un año me los traje también.
0: Ah, qué bendición, campeón. ¿Y qué es lo más difícil que has tenido que superar para poder triunfar en Estados Unidos?
1: Pues lo más difícil es estar solo aquí, pero ya gracias a Dios ya tengo un año que me trajo mi familia y pues ya con eso la motivación que uno tiene.
0: Pero fíjate, pero este vato es trabajador de Michoacán, viejón. O sea, en el día trabaja en el rancho, después lava carros. Este compa no tiene tiempo ni de ensuciarse. Oye, carnal, entonces, ¿en qué ciudad en Reno, Nevada estás tú trabajando para que mucha gente te llame, carnal?
1: En Lovelock, Nevada.
0: ¿Que viene siendo que al norte de Reno, Nevada o para dónde?
1: Ajá. Sí, aquí estoy como a 1 hora de Reno, Nevada,
2: Oh, wow.
0: Ok, entonces, ¿a qué número te pueden llamar, viejón, para que te pongas a limpiar los botes de basura, lavar los carros, carnal, darle a comer a las vacas y a las chivas como la cacha?
2: Puedes limpiar también el... Ay, perdón.
0: ¿Qué?
2: Que si puedes, con el pressure washer, ¿puedes limpiar las entradas de los garages?
0: También, sí, las ventanas.
1: Todo, de todo tipo, limpiamos yarda, de todo lo que se quieran.
2: No tengo casa, pero nomás pregunto, ¿verdad?
0: Que se limpie el trasero esta vieja.
2: Con el pressure washer.
0: Para que se te caiga toda la pintura carcomida, viejoña. Ya, entonces tu número telefónico para que te contraten, viejona, ya, por favor, paisanos. Vamos a ayudar a mi hermano michoacano que vino a triunfar como tú allá en Reno, Nevada. ¿Cuál es el número, viejón?
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0: 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Ya puse su video que me mandó el camarada ahí por el story de Instagram, arroba Choplin, y en Facebook, el Choplin, para que lo vean, el viejón. 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Carnal, ¿y cuál es tu sueño, viejón? Suéltalo bien, perrón, desde Michoacán.
1: Pues venimos a triunfar y quiero un día tener mi propio compañía de limpieza de automóviles y de todo.
0: Ah, qué perro, carnal. 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
2: ¡Yay!
0: ¿Te están llamando, José?
1: Sí, gracias.
0: ¡Ay! Pues sí, te más contento que tu luna de miel.
1: Sí.
3: Muchas gracias. Van a hacer carnitas, le digo.
0: ¿Por qué carnitas?
3: Que no hacen buenas las carnitas allá.
0: Ah, en Michoacán, sí. Son perros para hacer carnitas en Michoacán, viejón. Entonces, carnal, contesta el teléfono, por favor, hijo. Te pregunto, ¿a qué venimos de Michoacán, Estados Unidos?
1: Venimos a triunfar.
0: Fíjate nomás, qué bonito habla. Bien romántico que anda el viejón. Puro Michoacán, somos así, ¿no, viejón? O sea, somos hombres de poca palabra.
1: Pueblo de Arteaga.
0: Para todos. Y para tu mujer también, que te va a tragar o sin tener lonche.
1: No, si me echa.
0: A perder.
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0: fierro, valiente! ¡Estamos en Choplin, paisanos! ¡Aquí estamos al cienón, viejón! Oigan, paisanos, ¿qué creen? ¡Ya estamos en las noticias locas! San Diego dejó ir al Chucky Lozano. Al Chucky Lozano lo dejó ir al Galaxy de Los Ángeles. Este gran jugador mexicano, paisanos, le da la bienvenida al Galaxy de Los Ángeles. Dejaron ir al Chucky Lozano.
1: ¿Te nos cuentas del chisme?
0: Ahorita les voy a platicar por qué razón y también, ¿tú qué tienes, siga de noticias locas?
1: Ahorita les cuento.
0: Dos viejas que se andan tirando la migra.
1: Uy, yo...

0: Oye, paisanos, ¿qué creen? Chucky Lozano deja San Diego y se va a ir a jugar al Galaxy de Los Ángeles. Ya lo confirmaron y se viene a la ciudad hermosa de Los Ángeles. Chucky Lozano, este gran jugador mexicano. La neta, yo creo que estuvo mal que lo dejaran ir porque es muy bueno, es un goleador de chamaco. Creo que ese es mi punto de vista.
1: No es tanto, ¿no? Porque no fue el Mundial.
0: No fue Mundial porque era una manera de poder lograr su contratación con el próximo equipo. No. Entonces tenía que amarrarse uno para que así de esa manera el Papuchón pudiera quedar con un equipo como en este caso con el Galaxy de Los Ángeles.
1: Yeah.
0: Mucha gente decía que a lo mejor se lo iba a llevar Miami, sí, que a lo mejor se lo llevaban ahí con el compa Messi. Otros decían que a lo mejor se iba a ir a LAFC. Otros decían que se iba a ir al FC Dallas. Pero sin embargo, se quedó aquí en el Galaxy de Los Ángeles.
1: ¿Qué hubo, eh?
0: Creo que es una buena oportunidad para todos los porque eso va a jalar mucho a mucha afición mexicana.
2: Pues muchísima. Sí.
0: No, pues imagínate tener al Chucky Lozano en tu equipo.
1: Muchos mexicanos siguen al LAFC más, ¿no? Que al Galaxy.
0: ¿Sabes qué buena pregunta? ¡No marches, babuchona! Déjame investigar rápidamente. Por favor.
1: O sea, babuchona, yo he ido a juegos del LAFC y hay un montón de mexicanos. O sea, como paisas. Y en el Galaxy es como más gringos,
0: ¿cierto? ¿Cuándo has ido tú un partido de fútbol del LAFC,
1: no comadre? No le cuento qué hago en mi vida, pero sí, sí salgo, chala.
0: Ay, por favor, sales nomás para echar desmadre.
1: Eso sí.
0: A ver, ¿quién tiene más aficiones mexicanos? ¿El Galaxy o el LAFC? A ver. Vamos a ver, paisano, porque buena pregunta esa. Yo creo que ese es el LAFC. LAFC, a ver.
1: Es lo que yo dije.
0: Ahí estuvo el Charito, ¿te acuerdas? Charito sí, estuvo en
1: el Galaxy. No, el Galaxy.
0: En el Galaxy estuvo. ¿Qué más estuvo ahí? También de los jugadores mexicanos perrones.
1: El Vela.
0: El Carlos Vela estuvo en LAFC.
1: Es lo que dije.
0: Carlos
1: dijiste,
0: Vela.
1: ¿Quién más estuvo en LAFC, no?
0: No, en el Galaxy.
1: Ah, perdón. Contigo no se puede ganar nada, güey.
0: Contigo tú
1: eres... No, te encanta, ¿no?
0: Te encanta llevarle la corriente al corriente.
2: Oye, dice nuestro mejor amigo Google.
0: Ajá.
2: Que LA Galaxy.
0: ¿LA Galaxy tiene más mexicanos?
2: LA Galaxy tiene más aficionados, dice.
0: No.
2: Por eso lo llevaron, yo creo. Por,
1: pues sí, más tal vez.
0: Yeah. ¿Neta?
2: Ya. Yeah.
0: Yo creí que era LAFC los que llevaban más mexicanos.
2: Pues según nuestro amigo Google, no. LA Galaxy tiene más aficionados.
0: ¿Qué hubo, Le Pierisotelo? Y entonces por estar solo contrataron. Oigan, en otra noticia loca, vieron un video viral donde dos morritas, ¿verdad? De Chicago, una de ellas. ¿Qué pasó, hija? Platícame.
1: No, pues yo no me estuvo cuenta. ¿No quieres que sea bien chismosa? Ya pues resulta y resalta que estaba una señora en su carro y que el carro no se movía. Entonces llegó las morritas latinas y entonces le empezaron a decir cosas y que le aventaron cosas a su carro y que le amenazaron a... ¿Yo por qué te cuento? Mejor escucha lo que le dice.
0: Escuche lo que le aventó la migra. Una latina, otra latina.
3: ¿Estás ilegal? ¿Estás segura? ¿Y cómo lo sabes?
4: Oh my God.
3: ¿Cómo lo sabes que estoy ilegal? ¿Cómo lo sabes?
4: You speak English?
3: ¿Cómo lo sabes?
4: No puedes hablar inglés, ¿verdad?
3: No necesito hablarte inglés.
4: ¿Sí? Ok. Where's the ice number?
3: Háblale. Oh. Háblale. Háblale.
2: Wow.
3: Háblale.
0: Ay, no,
3: háblale.
0: Qué feo.
3: Así me voy a quedar yo. Háblale.
4: You understand?
3: Háblale.
4: ¿Me entiendes o no?
3: Háblale.
4: ¿Me entiendes o no?
3: Háblale. No te voy a decir nada. No te voy a decir nada, pero no me estés golpeando mi carro, por favor. Ajá. No me estés tirando cosas. No me estés tirando cosas. Porque yo nunca fui grosera contigo. Te dije, de buena manera te dije, mija, mi carro no funciona.
0: Piolizotelo, fíjate nomás. Ay, no, entre mujeres ni siquiera nosotros nos entendemos. Ay, no.
2: Ni en inglés ni en español.
0: No.
1: Pero que le anda diciendo que la va a llamar a la migra también, la
0: morra. Eso está bien, pero ¿qué pasó con la morrita que supuestamente le dijo que le iba a hablar a la migra, hija?
1: Pues supuestamente lo que yo vi fue que la corrieron de su trabajo y que ella dijo, que posteó, que dijo que iba, que ya había aplicado para ICE.
0: Para ser oficial de inmigración.
1: Sí, pero quién sabe que si, ya ves que con el EA ya no se sabe nada, hijo.
0: ¿Pero en qué trabaja, chismosa?
1: No, tampoco, no. Nah. Déjame, le llamo al papá ahorita.
0: No, pero son jovencitas, o sea, es una niña como unos, ¿qué, hija? Unos 22 años, 20 años, ¿no?
1: Yo creo que ni 25 ha de tener las morras.
0: Está bien morrita la morra, o sea, hay que tener cuidado con eso porque la neta, pues,
1: ¿Pero qué se gana la gente diciendo que la va a llamar ICE?
0: ¿Sabes qué? Yo creo que es nomás por tratar de meterte miedo, porque si se encontraba la señora, se les compuso el carro enfrente del otro carro que estaba estacionado, entonces yo creo que le quiso meter miedo. Y a veces como que dicen tonterías así por meterte miedo, como, ay, sí, este, si no quitas tu bicicleta te voy a hablar a la policía.
1: ¿Pero aquí es
2: latino?
1: ¿Es culpa del papá?
0: Si ustedes son bien puercos, entre ustedes no se pueden, este, no dejan superar a nadie, así son ustedes.
1: Ay, achú.
0: No, este, ¿achú qué? ¿Yo qué, qué, qué imbécil?
1: ¿Eh? Oh, no le digas así al muchacho.
0: No, de verdad, tenga cuidado, no hagan eso, paisanos. Mejor respeten y ayuden. Oigan, tenemos un camarada que tiene un dilema. Su esposa lo está amenazando con dejarlo a él si no se regresa a México. ¿Tú qué harías si te dice tu esposa, si no te regresas a México y dejas tu maldito Estados Unidos, te voy a dejar? ¿Qué harías tú? Vamos a hablar con los dos.
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0: 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Tendremos un camarada que dice que no sabe qué hacer, si regresarse a México, al TR, porque la esposa le dijo que no está contando a nadie dinero, que se regrese o lo va a dejar. Pero antes, vamos a hacer la broma, paisanos. Ahí viene el comediante Rogelio Ramos.

0: Mario Ramos, que se estará presentando una vez más, señores. Este gran comediante va a estar hoy precisamente en Nueva York y luego va a estar mañana en Atlanta. Y el domingo regresa a Ontario, el Impro de Ontario, Rogelio, por la razón de que se robó una silla, se le están cobrando a la policía. ¿Cómo está, papuchón?
1: Muy bien, mi querido Piolín. Fíjate que sí, hoy estoy en Nueva York, en el Broadway Comedy. ¿Se puede decir el nombre de dónde voy a estar? Sí, ¿verdad?
0: Pues si lo puedes decir en inglés, sí.
1: Broadway Comedy Theater.
0: ¡Ah, oh, perro!
1: Sí, para que hoy en Nueva York, el show se llama La Risa Tiene Visa. Yo no sé si los que van, pero la risa sí. Y luego mañana en Atlanta y el domingo en el Impro de Ontario, que regresamos, tuvimos un sold out hace unas semanas y regresamos otra vez. Que increíble para mí, yo agradecido con la gente de California, de Ontario, que me trataron increíblemente bien, y pues ahí regresamos.
0: ¿Qué perrón? No, pues me da mucho gusto, carnal. ¿Va a ser más un show en Ontario este domingo en el Impro de Ontario?
1: Sí. Sí, y es otro show. Yo acabo de estar hace unas semanas con el show que se llama La Risa Tiene Visa, pero como ya lo llevé, vamos a llevar uno que se llama Casado y Cansado, porque así estoy, hermano, así estoy. Estoy cansadísimo de estar casado, no sé qué hacer, no sé cómo solucionar esta situación. Y ya cuando lo encuentre cómo solucionar, voy a dar un curso para que los que están igual que yo descansen.
0: ¿Pero de qué te vas a cansar? Si estás de gira en todos Estados Unidos, en México, Rogelio Ramos, por favor, ¿nunca ves a tu mujer?
1: Oh, sí la veo más de lo que yo quisiera. Acabo de estar, el fin de semana estuvimos en Austin, ahí estuvo conmigo y ahí estuvo, todo, se acaba de ir apenas hace unos días.
0: Oye, ¿por qué no hacemos una broma a tu esposa, ahorita hablando de tu esposa?
1: Ay, güey, ¿cómo qué? Porque no crees que tiene mucho sentido el humor, güey. ¿Cómo qué broma?
0: No sé, a ver, manden ideas por Instagram, @choblin, ¿qué idea le podemos hacer a la esposa de Rogelio Ramos, este gran comediante?
1: ¿Sabes qué? ¿Sabes qué estaría muy bueno? Que mi tarjeta no jale, güey, que le tengan que hablar a ella, pues sí, oiga, porque tenemos la tarjeta mancomunada, que no jala mi tarjeta, y le digo, oye, pues no, a ver, pues, tú manda tu tarjeta por foto, porque aquí alguien del hotel o algo que no jala mi tarjeta, güey, y que le tengan que hablar a ella para que pague, eso no le va a gustar mucho.
0: No, pues te va a divorciar porque va a decir, oye, pues entonces no jala nada lo que traes.
1: Vamos a hablarle ahorita. Si tú me aseguras eso, le hablamos inmediatamente, güey.
0: Después de estar en el show, vamos a hacer la broma a la esposa del gran comediante Rogelio Ramos. Hoy se vuelve soltero porque lo van a divorciar con esta broma, paisanos, aquí en el show de Pelín.
1: Una situación, yo no me hago responsable de lo que conteste, porque si se enoja, pues, o sea, estamos en radio y luego la gente, ojalá que se porte educada mi mujer.
0: Y yo no me hago responsable de la manutención que vas a pagarle a ella cuando te vas a divorciar.
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0: el gran comediante Rogelio Ramos, paisanos, que le va a hacer la broma a su esposa, donde todo puede suceder en el show de Piolín.
1: Te voy a decir una cosa, mi hermano. La única vez que mi esposa ha estado en cámaras en una entrevista en 39 años que tengo de comedia fue contigo en Las Vegas, que es la única vez que ella ha aceptado salir. No le gusta. Entonces, si ahorita le hago la broma y se me enchila, ojalá que no sea así. ¿Le marco? Aquí tengo mi teléfono. ¿Le marco?
0: Ok, pero no empieces a llorar sin
1: no, Yolanda Marcano. Tengo miedo.
0: Lízatelo, que no marches. No, Pauchón, por favor. Fue un honor tenerlos a los dos. Pueden ver usted la entrevista en el canal de YouTube del Show de Piolín. También van a poder ver la broma ahí, en el canal de YouTube del Show de Piolín. Rogelio Ramos, ¿cuántos años tenías casado con esta tercer mujer?
1: Mira, tenemos juntos ya muchos años, pero casados nomás 6.
0: Este va a ser el inicio de tu soltería con esta broma.
1: Ay, Dios te oiga, mi hermano, Dios te oiga. Ahí va, mira, ya estoy marcándole a mi mujer.
0: Ok, ya está marcándole. ¿Por qué le pones Leona en tu celular?
1: No, dice su nombre. ¿Qué onda, mi amor? ¿Cómo andas?
2: Muy bien, ¿tú cómo estás?
1: Pues, más 2, 3, mira. Tengo un problemita ahorita, estoy aquí en el hotel y no está funcionando mi tarjeta. Quieren que quite el cuarto y como la tarjeta tú tienes, la tenemos ahí, ya ves que tú tienes también una adicional de esta tarjeta. Me dicen que si puedes hablar tú con ellos, te paso a la señorita para que des tu número de
2: tarjeta. Claro. Sí, guagua, a ver.
0: Hi. Bueno. Hi, how are you? Who is this?

0: ¿Con mi esposa? Yo no tengo esposa.
1: No, qué chistosita, señorita. Habla Mireya Ramos Arispe, soy la esposa de Rogelio Ramos.
0: ¿Algo más?
1: Ajá, bueno, pues entonces que se pague el día de hoy, ¿o qué quiere hacer?
0: Si no tiene tarjeta de crédito, que no puede pasar, ¿cómo lo va a pagar?
1: ¿Con otra tarjeta?
2: Es que, no traigo otra tarjeta. Yo quería que tú pudieras, no sé, pasarle el número de la tuya, porque yo no tengo. A ver si si te acepto desde lejos que tú pagues.
1: Ok, pues ni hablar. Yo pago, entonces. Déjame pasar el número de tarjeta, pues.
0: No puedo agarrarla porque ella no está presente aquí. No puedo aceptar una tarjeta de crédito de ella, porque ustedes los mexicanos siempre vienen con... Ay, que le voy a decir a mi primo y a mi tío para que venga a pagar aquí. No.
1: Ok, entonces hago una transferencia, hago un depósito, ¿o qué?
0: Haga el depósito y el baño como usted quiera.
2: Señorita, no podemos hablar con alguien más, con el gerente, alguien que nos...
1: Pues alguien más capaz, alguien un poco más inteligente que usted.
0: Aquí no es México, aquí es Estados Unidos, y aquí las cosas se hacen con las reglas que tenemos en el hotel. Aquí no es México.
1: Sí, señor.
0: ¿Okay?
1: Sí, señorita.
0: No mal estoy diciendo para que usted no venga aquí a ladrar.
1: No, a ladrar. Sí. Si no soy su perro. Usted está haciendo un acto de racismo.
0: No, yo no estoy haciendo un acto. ¿Sí? Primero que nada, no soy ni actor para hacer un acto.
1: No, es una actuación de racismo.
0: Ustedes todos siempre lo toman como racismo, señora, por favor.
1: Estoy diciendo que soy un perro.
0: En México nos venden un hot dog y se le hacen de pedo de volada al vecino.
1: Sí, sí. A mí no me gritas.
0: Say whatever I want.
1: No,
0: this is my hotel and this is my rules.
1: Oye, estás histérica. Yo no te voy a contestar así. Si tú no me pasas a una persona que sea educada, entonces pues así queda.
0: Ok, le voy a pasar a mi supervisor.
1: Ándale.
2: Oye, mi amor, déjame te digo algo para... No, digo... que sí se puso un poquito complicado, pero la verdad, Piolín te hizo una broma, ¿no? La señorita, pues no existe ni el tampoco. Yo no quería hacer la broma, pero ya ves cómo es este necio, hombre.
1: Bueno, que no tiene otra cosa que hacer.
0: ¡Te la comiste! ¡Es una broma, mi amor! ¡Soy el Piolín! ¡Estás en el aire!
1: ¡No se vale y se burlen! A ver,
2: escúchate, te estás cerrando.
0: No, mi amor, mi reina, te estás haciendo una broma. Lo que pasa es que Rogelio me dijo, oye, vamos a hacer una broma a mi esposa.
2: Yo te dije.
0: Tú me dijiste, Rogelio. La gente sabe muy bien y escucharon y pueden ver en el canal de YouTube de Chupelín que tú dijiste, Piolín, vamos a hacer una broma a mi esposa. No digas que no. Saca todo.
1: Pero tú me caías muy bien, Piolín, no me caías, pero esta bromita no me caí.
0: Mi amor, no fue mi idea, fue Rogelio Ramos.
1: Te lo prometo, Rogelio,
0: dile por favor, que fue tu idea.
2: Mira, Piolín, mi mujer sabe que yo le tengo tanto miedo que yo no me hubiera atrevido si tú no me dices.
0: Pero, Rogelio, si
1: por
0: no...
1: supuesto, así es.
0: Si no la puedes controlar, no la consumas.
2: Luego, ahorita te hablo y te explico cómo está la cosa, mi amor.
1: Por favor,
2: Bye.
0: Rogelio, la que me metiste, no marches.
2: Tú, güey, la que me metiste tú a mí, hombre.
0: Yo no te he metido nada.
2: Y yo a ti tampoco. Porque no quieres.
0: Si es que logra estar vivo, Rogelio Ramos, el gran comediante, va a estar esta noche en Nueva York, mañana va a estar en Atlanta y este domingo en Ontario, en el Improv de Ontario.
2: Ahí te iría a pedir que me dé chance a quedarme en tu casa si me corren de mi casa.
0: ¿Querías broma?
2: Tú dijiste, güey.
0: Ah, no, la gente sabe muy bien que tú dijiste. No.
2: Un saludo a toda la gente que te escucha y como siempre tú sigue echándole ganas y dejando muy en alto a los mexicanos en Estados Unidos con tus programas. Gracias, mi hermano.
0: No, gracias, te quiere, campeón. Que Dios te bendiga, Babuchón. Y ahorita voy a mandarle una caja de chocolates a tu esposa porque se me hace...
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0: Oigan, si quieren boletos para las presentaciones de Ontario de este domingo o para hoy para Nueva York o mañana Atlanta, Georgia, manden su número telefónico por Instagram, arroba el Choplin. Digan, Piolín, quiero ver al comediante Rogelio Ramos y le regalo sus boletos aquí en el Choplin. ¿Qué tenemos más adelante, señorita? ¿Qué tenemos más adelante?
4: Chistes, ¿no?
0: ¡Ah, qué bárbara, señorita! Hoy sí viene cargada. No, todavía no está embarazada, no,
4: cállese la boca.
0: Después de esto, los chistes.

0: Fíjate que llega un borracho, pero un soltero, bien borracho, paisanos, bien pedo, así como lloviznando.
1: Sí.
0: Y toca la puerta de la casa. Y contesta un señor, ¿quién es? ¡Abrán! ¿Quién es? ¡Abrán! ¿Quién es? ¡Abrán! Y la señora dice, ¡este payaso, sí! Y en la mañana siguiente, cuando va la señora a sacar la basura, sí, mira el borracho ahí tirado en el suelo y dice, ¡ay, Abrán, eras tú! ¿A qué hora llegaste?
2: Era Abrán.
0: ¡Écheme alcohol!
1: Oigan, me mandaron también un chiste por acá, por Instagram, arroba Choplin. Un viejón, el compa Francisco. Échale, Francisco, ¿cuál es tu chiste, viejón? Te escuchamos. A ver, échale.
3: Piolín, ¿sabes por qué a doña Chela Prieto le dicen las 3:59?
1: ¿Por qué a la Chela Prieto le dicen las 3:59?
3: ¿Por qué? Porque en un minuto se ponen 4.
0: Ni que juegue tu mamá.
2: Chela.
1: Chela, por favor. Está jugando, señora. Por favor, tranquila.
0: Ándale tú, palillo, cuenta tu chiste.
2: Oh, Raúl, dale.
1: Dale, Raúl.
4: Híjole, yo tengo chiste. Puros feos, pero ¿qué le dijo un techo a otro techo?
0: No necesitas presumir, ya sabemos que tus hijos están feos.
4: Techo de menos.
0: Vete para soñar mejor.
1: Chiste, cachanilla.
2: Ándale que llegue películas cariñosas, ¿no? Ya quisieras, güey. Y llega, ¿no? Y estaba así la morra ya bien sexy. Y le dice, oye, papi, ¿y la tienes dura?
1: ¿Qué pis?
2: Y le dice Piolín Sotelo, ay, no sabes, me acaban de correr de la radio y aparte no tengo dinero ahorita.
1: Sí,
0: se la tiene dura la vida. Hija, qué bien payasa.
2: Paola, ustedes están por otra cosa, cochino.
1: No, tú, cochina, que andabas ahí, ahí
2: por pesados.
1: Navojoa. Navojoa. Fíjate que, ¿cómo se dice gato en portugués?
2: ¡Miau! Don Poncho.
0: Te veo triste, mensa.
1: Cállate.
0: No, ¿cómo se dice gato en portugués?
2: ¿Cómo?
0: Pantera de tu casa.
2: De tu casa.
0: ¿Cómo se dice supositorio en portugués?
1: ¿Cómo?
2: Ay, no sé, ¿cómo?
0: ¿No saben cómo se dice supositorio en portugués?
1: ¡No!
0: No, no. ¿Cómo se dice? Chupón de tu trasero.
1: Saludos
0: para brasileños.
1: ¡Qué bárbaro!
0: Oigan, ¿qué tan cierto es que dicen que uno tiene que amar a la suegra? Guácala. Sea como sea la vieja.
2: No sé,
4: sí,
2: ¿por qué?
4: No es cierto.
1: Tienes que amar a tu suegra, sí, porque gracias a tu suegra pues tienes ese, esa gran esposa, por esa razón.
2: Sí, sí.
0: No, mira. No, ya que no.
4: No, hombre.
0: Bueno, pues mi mamá me dice que sí, que porque la Biblia dice, ama a tu enemigo.
2: Oh. Por eso yo te amo, Pilín.
1: Ay, paloma. Me ama así, me quieres mochar los ojos.
4: Los viernes.
1: Nomás no digo. Fíjate que,
0: ¿qué pasó?
1: ¿Le platiqué este chiste o no le platiqué?
2: No. Ya no lo contó.
1: Fíjate que estaba yo trabajando en una fábrica de pólvora, viejón. Allá en Michoacán. Trabajaba en una máquina de pólvora.
2: ¿Y?
1: Pero renuncié.
2: ¿Por qué?
1: Porque me estaban explotando.
2: Como aquí a mí.
1: Que te van a explotar a ti también, no marches.
2: Se los granos de la espalda.
1: Hablando de eso, hablando de granos, ¿qué? Fíjate que yo tenía un amigo ya que trabajamos en la construcción.
2: Sí.
1: Aquí en Estados Unidos, viejona. ¿Y qué crees que pasó?
2: ¿Qué le pasó?
1: No, hombre, pues yo trabajaba con él. Por cierto, un saludo para el Mofles, que escucha todo el Pelín, viejón.
2: Saludos.
1: ¿Y qué crees que me pasó?
2: ¿Qué le pasó?
1: No, pues mira, trabajamos así, ¿no? Y como trabajamos allí, ¿no? Entonces el vato, ¿sí te platicé o no este chiste?
2: Que no. No,
5: no se ha platicado el chiste.
1: Pues ese vato tenía muchas espinillas en la cara.
5: Ajá. Espinillas.
1: Y le decíamos el Nescafé.
2: ¿Por qué le decían Nescafé?
1: Era 100% de grano.
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1: Oiga, prepárense porque tengo un camarada que quiere participar en la que venimos a triunfar. ¿Qué nos va a enseñar él, papuchona?
2: Hace alitas.
1: Acá, canijo, hace alitas.
2: De pollo.
1: Ah, ok. Acelita de Pollo quiere decirnos cómo lo logró el camarada. Y le vamos a dar oportunidad para que mucha gente lo contrate. ¿A quién? ¿A qué venimos a triunfar?

0: mensaje y me dice, Piolín, por favor, ayúdanos. No estamos vendiendo muchas alitas de pollo. Es nuestro negocio. Y con mucho gusto le vamos a ayudar en el segmento que venimos a triunfar. Él me mandó un video también que pueden ver ustedes por Instagram, arroba el Choplin, ahí en el story o en Facebook, el Choplin. Se llama el camarada, ¿cómo se llama? Identifícate, papuchón.
1: ¿Qué onda, Piolín? ¿Cómo andamos?
0: ¡Con él! ¡Con él! ¡Con energía! ¡Uy, uy, uy, uy, uy, uy! Oye, campeón, acércate más al teléfono porque te escucha como que estás bien lejos.
1: No, así hablo con pura hueva.
0: No, pues, sí. No, mache, con qué razón las alitas de pollo no se están vendiendo, carnal. Hay que despacharla más rápido. No, hombre, no estés agüitado, viejón. Estamos aquí para ayudarte, paisano. ¿Tú de dónde eres, viejón?
1: No, Pilen, yo soy de un estado muy bonito y una ciudad más bonita que es el Acapulco, Guerrero.
0: Oh. ¡Acapulco, Guerrero! Está bonito, carnal. Entonces, ¿cómo le hiciste para hacer tu negocio de alitas de pollo, carnal? ¿Y por qué razón dices que está tan difícil ahorita la situación, que no estás vendiendo mucho?
1: No, Pilen, pues mira, pues tú sabes que aquí, con lo caro que es aquí en California, pues uno tiene que rascarle, ¿verdad? Para sacar toda la papa. Y pues,
0: por eso vete para Wisconsin. Para Wisconsin. O vete para, como un también barato a otro lado, viejón. Barato.
2: Texas.
0: Texas, o sí, o ¿dónde está barato también? Phoenix, Arizona también.
2: Phoenix, Arizona, sí.
0: Está barato, nomás que ahí está la mayordoma, la Dora. No, otro no, lugar.
2: No. Ahí nomás ponen los pollitos afuera y se hacen.
0: Pero no va a tener playa. Por el calorón.
2: Sí, por el calorón.
0: Oye, carnal, entonces, sí. Papuchón, ¿y cómo lo hiciste para crear tu propio negocio de alitas para que todos aprendamos, viejón?
1: No, Piolín, pues mira, pues como todos, cuando llegamos aquí, pues trabajamos en un restaurante, ¿verdad? Y yo también, cuando llegué aquí, pues aprendí, trabajé en un restaurante que vendía alitas y sándwich. Y pues aprendí ahí y pues tengo esa noción. Y le digo a mi esposa, pues hay que hacer un negocio así, pues de lo que sea hacer, ¿verdad? Y pues empezamos poquito a poquito, comprando una freidorita chiquita, casera, después así, una más grande. Y pues ahorita como pues está bajito el trabajo, no sé por qué, pues ya no nos llegan órdenes.
0: No manches, paisano, no, ahorita vas a ver, ahorita, todos los de la construcción, los de las trocas mamalonas, carnal, van a llamarte ahorita a los jardineros. ¿En dónde estás, papuchón? En la ciudad de Ventura, ahí por Oxnard, ahí por Santa Bárbara, por Camarillo. Contrátenlo al viejón. 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
0: 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Llámenle ahorita y ordenen unas salitas para fiestas o para que tu mujer lo cocine hoy. Dime, hijo.
1: La orden viene de 6 salitas con papas y una soda bien fría para que...
2: Y barata, barata también.
0: Huele una caguama también, güey. No, Casimiro, no pienses.
1: No, ahí sí no tengo, no me va a ir mal. No, pero sí, por $12, Fiorín, ¿quién te va a dar 6 salitas con papas y una soda?
0: Okay. Por $6, no marches. ¡Ya te están llamando, papuchón! No. ¡Ya te están llamando!
1: Fiorín, no, por 12, no 6, tampoco.
0: Oh, por 12 alitas. Ah, cabrito.
3: $12, 6 alitas, papitas y una soda.
0: Ah, yo pensé que 12 alitas y no pago $6.
3: También eres bien codo, te digo.
0: No, pues es que también nomás
3: te bien... nomás quiere puro descuento.
0: No, mi reina, ahorita ya mi cartera se suicidó porque tiene una vida muy vacía.
1: A ti te voy a mandar una orden, Piolín, a ver si las papas no llegan frías y aguadas como las nalgas del DJ.
2: Ahí le voy a mandar mensaje.
3: No, porque no se puede defender, ojete.
0: Carnal, ¿ya te están llamando?
1: Sí, ya me están llamando, Piolín.
0: ¡Ya le están llamando, paisanos! Ahora te pregunto, ¿a qué venimos de Acapulco, Guerrero, Estados Unidos?
1: A triunfar, Piolín, a echarle ganas.
0: Contesta la llamada, viejón, por favor, porque ahorita nos van a faltar huevos para hacer más gallinas.
3: Ah, caray, espérate.
0: No, sí, que las alitas de pollo.
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5: Y solo tú, chiquitita.
0: Oigan, ¿es malo tener las cenizas de tu padre o un ser querido en tu casa?
3: Sí.
0: ¿Es de mala suerte? Una morra nos pregunta eso.

0: paisanos, recibí un mensaje por Instagram, arroba Chopelín, donde una reescucha no sabe qué hacer con las cenizas de su padre.
1: ¡Auch! Ah. Se murió el señor.
2: No, está vivo, güey. Ya córrelo.
0: Ella no sabe qué hacer porque le llamaron a ella por teléfono un día y le dijeron, señora, ¿usted es fulana de tal? Sí, yo soy. Aquí están las cenizas de su padre que ya falleció. Ay, y ahora ella los tiene, pero ni siquiera conoció a su padre.
1: ¿Qué?
0: Entonces no sabe qué hacer con las cenizas de su padre, ella. Y eso es lo que quiere ella, que nosotros le ayudemos.
1: ¿No tiene gatos para que eche la ceniza ahí?
0: Wow. Cuéntanos, ¿qué está pasando, Carla?
3: Resulta que yo nunca lo conocí. Entonces un día me hablan y me dicen que si yo soy hija de fulano de tal, le digo que sí. Y yo dije, no, pues por fin este güey me buscó. Entonces me hablan a mí, yo bien pobre, pues tuve que usar mis tarjetas de crédito, como unas tres, para ir a ver al hombre y pues para que me lo dieran. Y pues la verdad cuando lo miré, pues nunca lo había conocido y lo miré, parecía una pasita al pobre. Y me decían que no lo fuera a tocar porque era de, mírame, no me toques, y pues si lo tocaba que se podía ir. Se desmorona pues como si fuera una galleta. Y para acabar la cuando voy, en el lugar donde fui, estaba lleno de pulgas. Entonces tenía que lidiar con las pulgas, lidiar con el amigo ahí que, ay, no sabía ya si entrar o echarle fuego a todo el lugar con tú y el amigo allá adentro, pues mi papá, ¿verdad? Porque cuéntense pues que no lo conozco. Me lo creman y me lo entregan y pues la neta, pues yo no sé qué hacer porque pues yo a veces tengo pues mucha mala suerte. Cuando no me pasa una cosa, me pasa otra. Entonces me dicen que es porque es la mala suerte de tenerlo en la casa. Entonces yo no sé qué hacer. Le digo a mi mamá, ¿y si voy lo llevo a Ensenada o algo? Porque no pasamos de Ensenada. Me dice, no, dice, porque a tu papá nunca le gustó Ensenada, se le hizo muy, muy, muy pobre. Entonces digo, no, pues que se va de la entonces no lo voy a llevar tampoco para allá, que coma culo si no le gustó. Ya de muerto tampoco lo voy a llevar a huevo. Entonces pienso, y si aviento esto voy en el mar, pero luego digo, qué roña, yo voy a ir a tragar pescados y camarones y me lo voy a tener que tragar otra vez, entonces ahí va a comer otra vez el pinche, la reencarnación, o qué chingada. Entonces yo no sé hacer con el amigo, o sea, pues con mi papá, pues no sé qué hacer con este güey. Y no creo que haya sido una pinterita tan dulce, porque si le hablaron los otros hijos mayores y no quise ir ni un güey, a mí me tocó ir por él, pero fui porque como pues soy madre, digo, pues si se muriera uno de mis chiquillos también quise haber perdido a que alguien lo fuera a clamar, ¿verdad? Soy pues no soy tan gacha, pero pues la neta no sé qué hacer, pues.
0: Ok, entonces ella no sabe qué hacer con las cenizas de su padre que nunca conoció ella, las tiene en una urna en el closet y dice que es de mala suerte tener las cenizas de su padre ahí en el closet. Por eso le están pasando cosas malas a ella. ¿Tú qué le recomiendas que haga ella? Mándalo grabado con tu voz por Instagram, arroba el show de Piolín. Porque ella no quiere tener las cenizas de su padre. Porque nunca tuvieron pues una relación de padre e hija. Pero sí.
3: No, pues no,
0: pero...
3: no. Y luego déjame te digo una cosa. Cuando yo recibí la cosa esa, pues donde está él ahí metido, uno pensaría que las cenizas no pesan, pero no manches, también pesadas. O al menos que las cenizas se conviertan como en las... Al menos que pues se convierta de a tiro como en los pecados y se haga bien pesada la ceniza, pero no manches, si ese güey estaba bien flaquito y pesó tanto, imagínate, a mí van a ocupar como unos 5 frascos. Y de por sí duermo con una luz porque a veces sentía que había como una sombra y sentía así bien feo. Entonces yo sentía que había alguien mirándome y mi marido, pues como pues soy cana, pues me decía, esto es conciencia, pero cuando un día mi niño estaba dormido, se levantó y apuntó a la puerta y lloraba y decía que el mazo, y le dije no, que era mi conciencia, y fue el mismo día que yo le decía. Entonces, y mis niños los más chiquitos son autistas, entonces haz de cuenta pues que sí me da miedo, porque digo yo, imagínate, por si tengo mala suerte, por si tengo una persona, pues que sí, pues se fue mi papá, pero no lo conocí, o sea, no, pues no lo odio, pero pues, y tampoco quiero ser gacha y tirarlo a la basura, pues óyeme, ya fui, ya pagué y luego para tirarlo. Si quieren lo podemos rifar, no lo sé.
0: ¿Cuál es su opinión? ¿Qué debe hacer esta señora hermosa que no sabe qué hacer con las cenizas de su padre? Por Instagram, arroba Choplin.
4: 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El show de Piolín.
0: ¿Qué chas? Si yo me muero, ¿tú vas a guardar mis cenizas en tu casa?
2: ¿Eh?
0: No tiene casa, tiene apartamento y lo debe.
2: Oh, vivo en garage.
0: Manden su comentario por Instagram, arroba el Choplin. Es malo tener las cenizas del padre que nunca conoció en su casa. Su hijo ha visto monstruos.
2: ver a tu cara.

0: Y de ahí se vino la mala suerte.
1: Y el niño, el hijo de ella, vio que un monstruo apareció ahí.
2: No, haz de cuenta que yo cuando estaba así acostada, yo sentía que había un shadow, como una sombra ahí, pero como de hombre, pues. Entonces yo me daba miedo, pues me dio miedo ese día, y le dije a aquel, y me dice Mario, no, es tu conciencia. Yo dije, bueno, a ese mi conciencia, porque santa pues no soy, ¿verdad? Entonces, pero ya cuando mi niño se levantó y empezó a gritar y a apuntar a la puerta diciendo que, donde yo lo sentía, que diciendo que monstruo, pues ya fue cuando yo le dije, no, que era mi conciencia, entonces yo tenía razón, sí se sentía algo ahí, estaba una presencia ahí, pues. Gente que me conoce me dice, la neta, tienes que sacar a tu papá de ahí, pues, porque dicen que las cenizas, y también tengo las de la perra, pero dicen que las cenizas son malas, porque tienes

0: ponerlo a donde ella quiera, porque es un espíritu de muerte, ¿ve? Y no sabemos lo que su papá hizo antes, pero todo modo tú tienes un muerte ahí. Entonces lo que debes es sacarlo de la casa. Es normal que mire eso, porque pues, es una presencia de muertos. Yo siempre recomiendo, no debes de tener muerto, ni se debe visitar un muerto, porque lo tienes en tu casa, tú lo estás llamando. Hasta inclusive es malo para ella, porque llama a la muerte.
1: Y de hecho una vez estaba trabajando en un restaurante y yo miré para arriba y se me apareció la muerte y me asusté bien feo y me dice mi amiga pues Lolo, pues me dijo, ¿qué te pasó? Le digo, es que me dio así como pues la muerte, le digo. Y ya ella le preguntó a una amiga y dijo que se necesitaban muchas que me está tratando de advertir de algo, que algo mal me va a pasar, pero bueno, pues ya veo, típico mexicano, pues o sea, son cosas pues sí. Uno no sabe la verdad.
0: Un muerto no viene a hablarte, porque ya no tiene validez, ya está. Pero sí. Si un espíritu sí te puede estorbar, por eso tú dices que lo miras, porque está estorbando, no porque te va a decir, te va a pasar eso, no, él no tiene, no, y no sabemos lo que su papá hizo antes también, ese espíritu se puede transmitir. Si su papá hizo algo malo, adicción de droga, alcoholismo, todo, cualquier cosa que haya hecho, ahí está el espíritu, ahí está el polvo de su espíritu.
1: Okay.
0: Lo que te recomiendo es en el nombre de Jesús, tíralo o entiérralo.
1: Pero ¿será legal entrarlo donde quiera o tiene que ser como en un panteón?
0: Sí, si quieres en el panteón o en el agua, tú nada más cuando lo tires usa esta palabra: la sangre de Cristo tiene poder sobre de mí, sobre mi hijo, pum, vámonos, lo sacas, ya no va a hacer nada.
1: Okay.
0: Y ya no lo vas a mirar, pero es muy importante que repitas eso: la sangre de Cristo tiene poder en mí. En mis hijos y en mi casa. ¡Pum! Ya no vas a mirar nada ni te va a estorbar.
2: Nomás no lo vayas a tirar ahí en el parque MacArthur porque es donde duermo yo.
1: De hecho te iba a decir, aquí es un parque cerquita.
2: Muy bien, pues dale. Muchas gracias, Rogelio, por tus consejos.
1: Muchas gracias.
2: A ti, mija.
1: Ahora sí lo voy a sacar más rápido.
2: Entonces, ¿qué va a hacer con las cenizas de tu padre?
1: No, pues lo tengo que ir a, pues voy a buscar, voy a ver si, pues así pues como dijo el señor, pero voy a buscar a ver si hay algún lado donde lo puedo tirar o así, pues así, bueno, a ir a dejar, pues no, para no sé que se escuche tan gacho, ¿verdad? Pero pues sí, ya estoy, ya es año nuevo y hay que sacar todo lo malo.
2: La basura pasa cañón. Todos los miércoles, Cállese.
1: No, aquí pasa 3 veces a la semana.
2: No, o sea, qué bárbaro, ustedes son unos perros, Okay. Aunque su vida no es interesante, pero sus redes sociales sí. @elchopelin en Facebook y en Instagram.
3: ¡Ay, papi!
1: ¿Y a mí qué me importa?
2: También, hija. Escucha, hoy.
4: Tiene que poner las cenizas en su nicho en un panteón, porque si no, él no está descansando en paz. Y además, sí es malo que lo tenga en su casa. Sí. Y si el niño es autista, él sí lo puede ver. Dile a ella, por favor. Bye.
2: Gracias, mamacita hermosa. No, es malo tener las cenizas de tu padre en tu casa. ¡Ay, no!

0: paisanos, se han preguntado ustedes, a ver, ¿a quién arrestan más de violencia doméstica? ¿Al hombre o mujer?
1: Porque al hombre.
0: Está mirando una encuesta, paisanos, que están arrestando ya también a las mujeres casi casi igual que los hombres. Arejito. En violencia doméstica, paisanos. Yo desconocía, la neta, ese dato tan importante y es triste, ¿verdad?, que esté pasando en nuestra comunidad. 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A veces hay gente que se rasguñan, se dañan su cuerpo.
1: Se autogolpean.
0: 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Porque ustedes los hombres son unos perros, Piolín, cuando para nada. Yo no sé por qué Dios los crió.
1: Ah, ¿por eso se autogolpea?
0: Cállate la boca a ti, no te pregunté. Cuando hable con el gato, me dirijo a ti.
1: Oh,
0: ya, chela, feliz. Tranquila, hombre. ¿Por qué el que te diga así, Piolín, la vieja loca? Mi querido Gonzalo, ¿quién arresta más por violencia doméstica, los hombres o las mujeres, la policía?
2: Mira, hace 10 años te voy a decir que los hombres. Los hombres fueron arrestados 70%, a las mujeres al 30% hace 10 años. Pero hoy ha cambiado mucho, ha cambiado bastante, que ahora está al 50% de hombres, son arrestados al 50% de mujeres. Tienes que entender que hoy, en estos días, muchos hombres están hablando a la policía y lo están creyendo. Antes no le creían los oficiales. Venían y era un rasguñón, algo así, y no arrestaban a la mujer. Okay, pero hoy ya no se puede hacer así. Están arrestando igual los hombres y las mujeres. Y mira, no es hoy que las mujeres son agresivas, es de siempre. Pero te digo, en estos días es cuando ahora muchos policías lo están haciendo igual. Eso es 50 mujer, 50 hombre.
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1: Sí, mi ex me metió un desarmador en la espalda.
0: Ah, no marches, carnal. Me hubiera dicho que vaya abajo.
2: ¿La arrestaron?
1: Sí, la arrestaron y le puse cargos.
0: ¿Neta, carnal?
1: Sí.
0: ¿Pero fue la policía y todo?
1: Sí, la policía la agarró y la metieron al bote y me dijeron que si le ponía cargos, le dije que sí.
0: ¿Y ella qué te dijo, carnal?
1: Que estaba muy enojada, que la perdonara, que le diera otra oportunidad.
0: ¿Y se la diste?
1: No.
0: ¿Y la oportunidad?
1: Tampoco.
0: Entonces, paisanos, eso de veras, son cosas bien serias. Y es importante que por favor tengas en tu esquina un abogado que te va a defender cuando te están acusando de violencia doméstica, te están acusando de abuso sexual, te están acusando también de que andabas borracho manejando, que andabas pidiendo y comprando intimidad en las esquinas de la gasolinera.
1: ¿Verdad, Casimiro? ¿Verdad?
0: Yo no ando pidiendo, a mí me acusan, me quieren, me dicen, quiero que tu cuerpo sea mío.
1: Sí, en la morgue.
0: ¡Écheme alcohol! Se lo echaron. 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
2: Gracias.

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0: Friday. Oigan, ¿qué creen? Hoy es el Día Internacional de la Cerveza, así que a levantar las copas. Una micheladita, bien fría. Viernes. Aparte, fíjate, se celebra el primer viernes de agosto. Ajá. Y cayó en viernes. La vida quiere que feste.
1: Qué coincidencia.
2: Qué raro que el primer viernes de agosto cayó en viernes.
0: No, espérate, mano.
1: No, la flaca no te perdona.
0: No me deja ir una sola.
2: Híjole, qué casualidad.
0: O sea, no lo que quise decir. O sea, es hoy.
1: Me va mucho el sol.
0: Lo que te quiero decir es que el primer viernes de agosto que es hoy cayó que se celebre el Día de la Cerveza. Excuse me, es que ya me eché unas tres, ¿no es cierto?
2: Se nota.
0: No. Lo que me quiero echar después del show es, sí, definitivamente una buena botanita y una micheladita.
2: Bueno, pues así comenzamos de una vez, en caliente.
0: En caliente ni se siente, pura buena música, buen cotorreo, quédate con nosotras. Así comenzamos el show
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0: el show de Rudy y la Flaca. Y atención, americanistas, porque se filtró el día de hoy que la América acaba de estrenar nueva piel y viene de negro.
1: ¡Ah, caray!
0: Nueva piel.
2: ¿Nueva piel? ¿Viene? ¿Eso dijiste?
0: Nueva piel, acaban de estrenar nueva piel. Viene entre negro y gris.
1: El nuevo jersey.
0: Es lo que iba a decir.
2: La nueva camiseta.
0: Es la nueva piel de la América, ah, la nueva jersey.
1: Es la tercera.
0: Presentaron
1: de esta
0: el tercer uniforme, su nuevo jersey, que es, te digo, entre negro grisáceo, que es el jersey de visitantes para la temporada 2026 y 2027. Y salió a la venta exactamente el día de hoy, como diría Fox.
2: Los americanistas contentos.
0: Aparte, déjenme decirles, esta temporada es muy especial porque la América se acerca a celebrar 110 años de historia.
1: Creo que este jersey está inspirado como en los diseños que tenían en los años 80, entonces es así como más retro. Está padre, sí está padre. Lo único que a mí no me gusta es, fíjate, el original cuesta 150.
2: ¡Ándele!
1: ¿Y el pirata? La réplica, $100. O sea, ¿dónde está la oferta? $100.
0: No, hombre, ofertas las de, ¿se acuerdan? Las de la selección mexicana.
1: Yo la mía de la selección mexicana para el mundial me costó $10.
2: ¿Puedo preguntar algo sin meterme en problema?
0: Pregunta.
2: ¿Es el América el equipo más popular de México?
0: Fíjate, es el América... Las Chivas.
2: Sí, es el otro, ¿verdad? Chivas y América son los dos más grandes, podría
0: ser. Son los dos rivales.
2: Los rivales.
0: Pregúntame a quién le voy.
2: ¿A quién le vas tú, Hermida?
0: ¡A ninguno!
2: ¿Y tú, Flaca?
0: Yo te voy a decir.
1: ¡Al otro!
2: ¡Empate!
0: Yo solamente estoy casada con el World, con la Copa. Con la Copa Mundial. Exacto. Esa sí la viví a flor de piel, esa me la tatué y me voy a esperar otros 4 años para volverme a apasionar. Pero.
1: ¿Y mientras? ¿Mientras olvidas del fútbol?
0: Pues no, me estoy metiendo cada vez más. Fíjate que me está interesando mucho, cada vez estoy aprendiendo más y todavía no sé con quién me caso. Así que estoy analizándolos, estoy calándole el agua a los camotes, americanista de los Chivas. ¿A quién le debemos ir a ver, muchachos? El Necaxa es también muy famoso. ¿Qué otro?
1: Bueno, sí está el Club América, el Cruz Azul, el Cruz Toluca.
2: Cruz Azul también, por supuesto.
1: Las Chivas, los Tigres. Exacto. Los Tigres, los Rayados, el Pachuca. Los
0: Pachuca.
1: Pumas. Tienes que elegir uno.
0: En esta vida no se puede tener
1: todos.
0: Hay que
1: hacer la tarea y el lunes regresamos.
2: Por ejemplo, ¿de dónde vienen ustedes? ¿Qué equipo es?
0: Nosotros venimos, yo vengo de Sonora.
2: ¿Y dónde? ¿Qué equipo es de Sonora? ¿Qué solo sé?
0: En Sonora es más el béisbol.
2: Ah.
0: Es más el béisbol.
2: Los que te están escuchando ahora y les gusta el fútbol están diciendo, ¿cómo que
0: el béisbol? Pues lo siento, compadre. La verdad, yo no sé mucho de fútbol.
1: Les están doliendo bastantes oídos ahorita.
0: Pues yo no sé.
1: Están mentándola.
0: Méntenmela, pero es viernes, así que pónganla.
1: Elijamos un equipo, por favor.
0: Ok, dejen de investigar bien cuál nos sentimos.
1: Recomendaciones en Armida y la Flaca, Flaca con K. Aquí tienen dos
0: virgencitas.
2: Happy Friday.
0: Que ustedes pueden pervertir para el América o para el Chivas. ¿Para cuál vamos? A ver. Díganos, ustedes díganos.

0: Rico día aquí en el show de Armida y la Flaca.
1: Ay, viernes sabrosón, viernes de darse un gustito. Yo no sé ustedes, pero yo saliendo de aquí me voy por una michelada y un buen aguachile.
0: Flaca, después de levantarte temprano toda la semana, pues cada quien, ¿no, Mani?
1: Ay, Mani.
0: Cada quien, yo estoy de acuerdo contigo, Mani.
1: Unos mariscos.
2: Oye. Pues sí, los mariscos. Sí,
0: claro. Mani tiene toda la boca llena de razón. Oye, es que te digo, después de levantarte toda la semana temprano, aguantar el tráfico, al jefe, el calor, los compañeros, trabajas toda la semana durísimo, los viernes uno merece como un desahogo, consentirse.
1: Ay, claro, que uno se lo tiene que dar. Es que sabes que aparte el viernes...
0: Que sea diferente.
1: A mí el viernes me entra como la urgencia de hacer algo.
0: Pues sí, le entra el marisco, ya lo acabo de decir, le entra, quiere un aguachile.
2: Exacto.
0: Quiere un aguachile, mi comadre.
1: Bueno, a ver, ¿cuál es el gusto que ustedes se dan los viernes?
0: Me gustó la idea de la... Yo siempre llego, me quito la ropa apretada, me pongo algo súper cómodo. Lo que sí, los viernes a mí no me gusta cocinar. Nada. Ajá. Entonces me gusta comer lo que sea, pero que no se tenga que cocinar. O sea, ir a por unos tacos, me gusta la idea de la michelada. Y por lo regular, no me gusta desvelarme, me gusta ver una peliculita, algo así rico.
1: Temprano, sí.
0: Temprano, porque estoy cansada toda la semana.
1: Y aparte uno trabaja mañana también.
0: Y luego el sábado también trabajamos. Entonces,
1: pequeño detalle.
0: Me puede ir como que la pedota y mañana pues toda desvelada. No.
1: Tú,
0: pues,
1: Mani, ¿cuál es tu gusto de los viernes?
2: Pareció dormir, llegar a la casa, ponerme cómodo. Ajá. Y si está la oportunidad y se puede salir a comerse algo, y distraerse un rato, en realidad, caminar donde sea, traer la vista.
0: Ay, Mani, ¿tú también quieres un aguachile como la Flaca?
2: Ah, por supuesto.
0: ¿También? Hoy toca ponerle nombre al niño, mi gente chula. Así que si tú tienes pareja, es algo romántico con tu pareja y disfrútense y gócense. Y tú, Flaca, que andas en date,
1: pues no, yo voy para mi casa, paso por el aguachile y me lo llevo a la casa.
0: Solo o acompañada. Perfecto.
1: Solita.
0: Ay, próximamente será acompañada. Flaca, próximamente
1: hoy
0: será
1: el
0: aguachile.
1: Descanso, la verdad, hoy es día de descanso.
0: Acompañada. Uy, que esta cosa se va a poner, Flaca. Y bueno, que siga la fiesta. ¿Tú qué haces? Nos encantaría saberlo. Escríbenos, Armida y la Flaca, Flaca con K.
1: Oye, al regresar tenemos buenas noticias para ti, ¿eh?
0: ¿Noticias sobre qué?
1: ¿Andas queriendo comprar cositas de verano? Bueno, tenemos buenas noticias.
2: Ofertas.
1: Ofertas.
0: No noticias buenas, noticiototas buenas que sabemos que tú que estás escuchando
1: buenas
0: te van a interesar.
1: Para el bolsillo.
0: Y para ti también.

0: Seguimos aquí en el show de Hervida y la Flaca.
1: Oye,
0: y
1: bueno, noticias buenísimas para todos aquellos que quieran comprar un asador nuevo, muebles para su patio, a lo mejor cambiar el aire acondicionado.
2: Yo quiero escuchar, Flaca.
0: Eso
2: dime,
0: ya les interesó a muchos caballeros y a muchas comadres también.
1: Fíjate, resulta que agosto es el mejor mes para cuando quieres comprar cositas para la casa, sobre todo cuando es lo del verano, porque las tiendas ya están sacando lo del verano para empezar a ponerlo de otoño. Entonces, es buen momento para comprar asadores porque empiezan las liquidaciones fuertes.
2: Para hacer su carnita.
1: Exacto.
0: Porque desde ahorita van a decir, ya va a cambiar la época.
2: Sí,
0: bien cruda. Bien cruda, bien cocinada, que diga.
2: Calmados, calmados.
0: Me distrae tu crush, Manny. Estoy viendo el crush de Manny. Si ustedes vieron el crush de Manny, está aquí atrás de
1: Manny
0: él. Bueno.
1: Manny confesó que su crush es Lin-May.
0: Manny muere por Lin-May. Ese es su crush. Él es atraído por las mujeres mayores.
2: El nombre suena chingón.
0: Pero cuando volteas, canijo.
1: Oye, bueno, entonces, asadores, muebles para patio, por ejemplo, aire acondicionado, la ropa de verano, todo lo que son shorts, trajes de baño y todo eso. Ahorita es cuando puedes aprovechar
0: esas
1: ofertas.
0: Baratísimo, baratísimo.
1: Exacto, nada de televisiones y eso, ahorita no.
0: Oye, sabes que yo hago mucho eso, pero por ejemplo, en el invierno, cuando ya pasa la época de invierno, que ya viene, ya va a cambiar la época, que obviamente ya están poniendo cosas más fresquecitas y todo, las chamarras que están espectaculares las regalan prácticamente.
1: Las rematan.
0: Te las dan baratísimas. Entonces, pues ya ahora es lo mismo con todas estas épocas, cosas, perdón.
1: Exacto. Mira, puedes ir, por ejemplo, para la casa es Home Depot.
0: Ajá.
1: Lowe's. Target, Walmart, Target, Best Buy.
0: Pues es que todas las que tienen que cosas del patio, de la...
2: Pero las más grandes, Lowe's y Home Depot.
1: Sí, por supuesto.
0: A Flaca le encanta ir a Home Depot.
1: A mí me encanta ir a Home Depot.
0: Acuérdate que dijo el otro, ¿no te acuerdas que lo confesó en el show que va a comer? ¿Qué dijo?
2: Oye, ¿nunca he conocido a alguien en Home Depot? Porque han dicho que andan muchos singles en Home Depot.
1: Sí, ese es el nuevo lugar para ir a conocer.
0: Hay mucho hombre guapo y soltero ahí en Home Depot,
1: Si quieres que en Lowe's, Yo pienso que Home Depot es la onda.
0: Comadre, si estás soltera, vete a ligar al Home Depot porque hay muchos papacitos así, fuertotes de la construcción, que les gustan las herramientas, que les gusta la carpintería.
2: El martillazo.
0: Ahí, Manny se fue a sacar ahí el bombón jugoso, así que me oiga. Uy, que siga la party, un rico día con Hervida y la Flaca. Te voy a...

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0: durmió. Allá el
1: es viernes.
0: Es viernes.
1: Es viernes y el cuerpo lo sabe.
0: ¿Cómo los viernes uno, ya fuera de choro, te atarantas? Como que los viernes algo pasa que uno se anda como en la anda. Ya mira, andamos por...
1: Hay de dos opciones. O te atarantas y llegas así arrastrando, o te entra una pila que dices, ya me quiero ir de aquí, me quiero ir a la fiesta.
0: A ver, para todos los que andan ya ahorita enfiestadas, a ver, las comadres, arriba la mano las solteras. ¿Qué prefieren?
1: A ver,
0: esto es para las comadres y a ver, papacitos, para que ustedes se preparen y vean lo que buscan las mujeres. ¿Qué prefieren? Un hombre, a ver, tú, flaca, romántico, cariñoso, que te baje la luna con sus palabras y caricias.
1: Ajá.
0: O uno seco y frío, pero que te resuelva todo.
1: Pero, ¿cuál era el problema del primero?
0: No hay ningún problema. ¿Qué prefieres tú? Un hombre romántico y cariñoso que te baje la luna con sus palabras y caricias.
2: Escucha, gracias, Manny.
1: No cumple, son puras palabras.
0: Exacto. No, y el segundo es seco y frío, pero te resuelve todo. Ese sí es acción. ¿Tienes una bronca? Yo, mija, la resuelvo. ¿Qué le pasa? Yo, mi vida, se lo resuelvo. Yo, princesa, se lo arreglo.
2: Venga para acá.
0: Pero es seco y frío, pero él te resuelve todo.
1: Mejor el primero y me resuelvo yo.
0: ¡Ándale! Ay, jole, pues está difícil porque...
1: ¿Para qué quieres uno seco?
0: A mí sí me gusta que un hombre me resuelva. O sea, no que me resuelva todo porque soy muy independiente, pero si tengo una bronca y quiero apoyarme en alguien...
1: Y es la ayuda de un amigo.
0: Me gusta tener a mi Michael, que sentir esa protección del hombre, esos brazotes que te abraza y que digas, aquí está mi macho que me cuida.
1: Pero que te trate como un cuate, porque es bien seco.
0: Pues lo enseño.
1: Ah, no, a los hombres no se les enseña nada.
0: No, tú como hombre no aprendes ya lo que eres,
2: Exacto, ya.
1: Sorry.
0: Me mataron la pasión.

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1: Porque hoy es viernes, mi gente chula, y el cuerpo lo sabe. ¿A poco no? Tú que estás trabajando ahorita dices, pues sí, el cuerpo lo sabe, pero el reloj del trabajo no coopera. No coopera. Porque no coopera.
2: Va lento.
1: Hay cosas que pasan los viernes que yo creo que todos lo sentimos, que son de verdad que
2: cosas que todos hacemos, yo pienso.
1: En el trabajo.
2: En el trabajo, sobre todo los viernes.
1: Porque
2: los viernes.
1: El día se hace eterno, porque uno ya le pica, uno ya se quiere ir de pachanga, uno ya quiere dejar de trabajar, uno quiere irle a desparramarse en el
3: salir,
1: sillón.
3: Salir, sí, terminar.
2: Chinicuiles en el obeder.
1: Exacto, pero hay tres cosas que la mayoría de nosotros hacemos los viernes en el trabajo.
3: Top three.
4: Número 3.
1: Ay, cuando empiezas a trabajar más despacio. Uno empieza a poco.
2: Como el gobierno mexicano.
3: Ahí estás. Exacto. En la oficina. Sí, estamos, que estás sí, en la oficina. Sí,
1: estamos claro. trabajando.
2: Y dices, oye, Armida, necesito que me grabes este comercial, por favor. Me urge para la 1 de la tarde.
1: Y Armida, dentro de ella, yo diciendo, ay, lo ya, que no salió lunes. De aquí al mediodía, te fregaste, flaca. Ya será problema de lunes. Bye. Y uno no lo hace.
2: Oh.
1: Exacto. Uno se empieza a hacer güey en las tardes, cosas que nos van pidiendo extras, que dices, ya para lunes.
3: Ya te ibas
1: el
3: escuchando
1: lunes
3: todo el ajetrín de la oficina, los teléfonos, la máquina.
1: Y que la gente ya se está organizando. Exacto. Para quererse. Entonces uno dice, ¿sabes qué? El lunes.
3: Y también empiezas a ver los escritorios vacíos de los que ya se fueron, sí, temprano.
1: Claro. Aquí en los estudios parece, mira, pueblo fantasma.
2: Yo, por ejemplo, tengo la puerta, el gate de mi casa está descompuesto. Ajá. Y toda la mañana le estuve marque al muchacho porque me debe la garantía. No, ya hasta el lunes.
3: Pues
2: ya.
3: Sí. Por supuesto.
2: Hasta el lunes.
3: Con lo que le diste.
4: Número 2.
1: Ahora fíjate, desde temprano uno está pensando, ¿qué vas a comer?
2: Y tomar también.
1: Ah, y tomar.
2: Comer y tomar.
1: Comer y tomar.
2: Tomar. No, la Armida hoy no le despertó más que la mitad del cerebro.
1: Tomar.
2: ¿Qué vas a comer y tomar? Yo voy a tomar una michelada y voy a comer unos mariscos.
1: Uno come y toma. Entonces es comer y tomar. Comer y tomar, chica, que no
3: salud,
1: me entendiste.
3: Salud, Armida, salud.
1: Salud, Mari.
2: La Armida se los tomó desde temprano.
1: Échalo, a ver, échalo, porque mira, qué rico.
3: Ahí te va. ¿Lista?
1: ¡Ah! ¡Qué rico! Okay. Y vamos a cerrar con broche de oro.
4: Número 1.
2: Esta es la que hace que el tiempo se sienta más lento. Voltear a ver el reloj cada 5 minutos.
1: Y se va haciendo el tiempo.
3: Y como que se va más lento, ¿verdad? Sí. Como que va lento.
2: Te hipnotiza.
1: Hace rato una amiga me dice, no puedo creer. Fui al baño y aquí a la oficina me la encuentro y me dice, según yo, eran las ya casi las 5. Han pasado nomás 10 minutos. Le dije, mija, le dije, vos, ¿qué? O sea, son apenas, mija, son las 3:25. Allá en Denver son las 4:25. Y a mí dice, no, pensé que ya eran como las 5:06. No, mi reina.
2: No, falta harto.
1: Pero, ¿sabes cuál es la buena medicina para arreglar toda esta situación?
2: ¿Cuál?
1: Enfócate en lo que tengas que hacer. Apúrate, sonríele, ponle positivismo, actitud, termínalo. Y luego ya vete a deschongar y hacer, mira, a esto.
2: Yo pensé que ibas a decir, repórtate enfermo desde temprano.
1: No, hombre, no seas irresponsable. Ante todo la responsabilidad. Y luego, venga, arriba, Chucho Ortiz, la barra. Mani, mucha ropa, Mani, mucha ropa. Arriba, arriba, Mani. A ver, Black, enséñanos lo que le vas a enseñar al susodicho Persa. Persian. Es Persa, ¿no?
2: Vámonos ya.
1: Ya no le gustó.

0: Gracias, Bella, Bella, Bella. Oye,
1: fíjate nada más, honestamente yo no le veo mal a lo que hicieron estas personas, pero bueno, esta pizzería se portó muy ojete. Estamos hablando de una pizzería que se llama Joey Tomatoes.
2: Joey Tomatoes
1: en New Jersey.
3: ¿Dónde? New Jersey, ok.
1: Ajá. Entonces, la verdad, yo pienso que una de las costumbres que tenemos nosotros como latinos, al menos yo sí la tengo, no sé ustedes, es si vas a celebrar un cumpleaños en un restaurante, uno por lo general lleva el pastel.
0: Pues sí, porque es no el diseño que a ti te gusta, exacto, le pones la dedicatoria,
3: sabor,
0: que quieres.
3: Para, exacto.
1: Y ahí lo partes,
3: le pones
1: las
3: velitas. Y si el niño tiene algún tipo de alergia, también el pastel está especialmente para él.
0: Exacto.
3: Por ejemplo, que sea gluten free.
0: Exacto, ¿verdad? Exacto.
1: O vegano, lo que exacto tú quieras. Sí. Porque si lo compras ahí, pues te venden la rebanadilla chiquita y no vas a comprar 20 rebanadas, ¿verdad?
0: Y no tiene la decoración y claro, algo especial que tú quieres para la persona que estás festejando,
1: pues,
0: ¿no?
1: Esta familia estaba celebrando su cumpleaños para el niño de 5 años.
0: Ajá.
1: Y hablaron antes de ir a la pizzería y les dijeron, podemos llevar nuestro pastel para cantarle las mañanitas, y la pizzería dijo, no problema, sí se puede.
0: No entendí. Ajá.
1: Entonces llegaron, comieron, pidieron las pizzas y todo, y a la hora de sacar el pastel, pues la dueña de la pizzería se puso histérica.
0: ¿Por?
1: Y salió a correrlos porque era una falta de respeto que hubieran llevado el pastel ahí.
0: No manches, yo entiendo que la pizzería, ok, es un negocio, y ya vamos a suponer que tiene la regla de no meter comida, pero no están metiendo pizzas
1: es
0: de la competencia.
1: Pastel. Primero, número
0: es
1: uno.
0: Es un pastel.
1: Les dieron permiso.
0: Exacto. Yo creo que no entendieron, nomás dijeron sí por decir, y la persona, el empleado, realmente no puso atención, que a lo mejor es una regla que tienen. Por eso te digo, si es una regla del lugar, lo entiendo. Pero no corres a una familia. Lo que puedes hacer es decirle, le voy a cobrar a lo mejor algo extra, todavía te lo entiendo.
1: No, corrieron a la fiesta completa.
3: Lo primero es,
0: qué groseros,
3: estoy consumiendo en un restaurante.
0: Exacto.
3: Por el cumpleaños. Es un cumpleaños.
1: De un niño.
3: Y es a mi criterio formal, ¿no?
0: Exacto.
3: A mi, es un cumpleaños, un niño. Es un pastel, no es que estás consumiendo mucha comida de otro lado.
0: No es que
3: un
0: te
3: pastel,
0: trajiste las exacto pizzas de la del vecino.
3: Y como
0: de
3: digo,
0: la
3: aparte estás consumiendo todo lo que estás consumiendo.
1: Claro.
3: Para la fiesta.
1: Pues mira, lo grabaron en video y obviamente está súper viral en TikTok, porque claro, todo el mundo está molesto con la pizzería.
3: Y, los comentarios son todos en contra de,
1: claro, contra de la dueña
0: aparte,
1: de la pizzería.
0: Qué brutos, o sea, la verdad, los dueños del negocio, porque tú le dices, ok, te compro una cuota extra si quieres, por déjame poner mi pastel. Hasta te ganas a la familia te va a recomendar.
3: Claro.
0: Al rato van a querer regresar a festejar otra cosa ahí contigo.
1: Claro.
0: Y recuerden que la mejor propaganda de cualquier negocio siempre es de boca en boca. Entonces, la verdad, la cajetearon.
1: Tarán, tarán, tarán.

0: ya está aquí en el show de Arvid y la verdad que cuidadito es, si ahorita vas de party, cuidado con lo que te tomas, cuántas te tomas, porque luego...
1: La metida de pata cuesta caro.
0: Cuesta caro. Ay, cállate, esas metidas que uno da de pata. Digo, con el alcohol.
1: Algunas son divertidas y se quedan en historias que luego uno comparte al aire.
0: Yo tengo una que hoy por hoy, ya pasaron muchos años y todas mis amigas, incluyendo aquí a mi primita Doradita, la flaquita...
1: Jamás se me va a olvidar.
0: Le la sigue dando carrilla.
1: Empezó a tome y tome y tome y tome.
0: Que estamos celebrando y se me fueron la...
1: ¿Pero estás de acuerdo que el alcohol puede ser un embellecedor?
0: Totalmente.
1: O sea, llegas y ves a todos a tu alrededor y dices, hijos de su madre, paloma, esto está para pegarle un susto al miedo.
0: Mani, yo iba
1: soltera. Empiezas a tomar. Ajá. Y de repente se te empiezan a hacer todos, mira qué guapo ese, mira qué guapo ese otro también.
0: Cállate, pero es de guapos a guapos. Yo llegué soltera y de repente, la verdad yo casi no tomo, esa es la realidad. Y antes, pues obviamente se me subía bien rápido, estaba pues mucho más chavala, agarré una guarapeta. Que agarré a un viejito, pero un viejito, viejito, viejito, mani, viejito, lo que te digo, viejito, wow. Viejito.
1: De 80 y pico.
0: Lo agarré de la mano y yo le decía a todo el mundo, porque flaca me dijo, suelta al señor, y yo, es mi novio. Al viejito lo agarré, sí, como si fuera mi novio, lo empecé a presentar en la mesa.
1: Vente, mi amor, siéntate aquí. Vente. Conmigo.
0: Lo invité a
1: y
0: sentarse.
1: Y al señor ahí al lado contigo.
0: Y el viejito, pues, fascinado, obviamente. A todo mundo se lo presenté como mi novio. Y decía, qué guapo es mi novio. Y todos me decían, ¿qué está haciendo esta tarada? Mañana se va a morir, o al ratito. Y yo, fuimos de ahí.
1: Empezó, mira, empezó como el novio, pero terminó la noche como mi fiancé.
0: Era mi... Y yo sentía el altar.
1: Yo no, ya, dijo ya. La hermida, yo aquí ya. ¿Así? Me casé con el señor.
0: Pero fíjate lo que hace, la estupidez que hace uno en la guarapeta. Y el viejito, yo lo veía, Brad Pitt... Era mi novio. Ahí luego otra amiga me dijo, deja de estar haciendo estupideces y ya dile al señor que se vaya a su mesa. Y yo, respeta a mi pareja.
1: Sí, no, regañando, o sea, a todo.
0: Mi respeto, regañé a todo.
1: Respeta
0: mundo.
1: Respeta a mi fiancé.
0: Respeta a mi fiancé. Hombre, cuando el otro día todo el mundo me contó y me hicieron las fotos, yo me quería morir. Y cuando el señor me habló para invitarme a salir, pues claro que yo sí, block. O sea, ¿ya qué voy a decir?
1: Pero sabes que yo pienso que a quien les pasa mucho también es a los hombres, por ejemplo, que empiezan a tomar, ¿no? Van a un baile o donde sea, y empiezan a tomar. Y pues uno, la verdad, en la noche sí se camuflajea cuando traes bastante maquillaje, claro, y estás arreglada y todo. Más el alcohol que traen encima.
0: Es un embellecedor.
1: Es cuando se llevan la sorpresa en la mañana que dice, ¡ay, caray!
2: ¡Caray!
0: ¿Te ha pasado? ¿Que no te vendieron gato por libre?
2: No,
0: ahorita no, ahorita ya estás muy matrimoniado.
2: Nunca me han metido nada, hermida.
0: En tus tiempos de soltería no te vendieron gato por libre.
2: No, nadita.
0: Pues a mí sí, ¿y qué? Y bien orgullosa como yo, Lucerito, ¿y qué? Esa es una de mis anécdotas.
1: Hoy, nomás no tomen de más, por favor.
0: Sí, porque luego...
2: Exacto.
1: Y si toman mucho, tengan ahí alguien al lado que los asesore.
0: Una comadre que realmente los mete en cintura como a mí, pero que ustedes no se pongan rebeldes como yo. Sí. Porque ya ves cómo me puse acá a mi comadre. Como chancle le pedí respeto para mi fiancé.
2: Y si no, llaman a un...
1: Taxista va que los lleve al Uber.
0: Así, al taxista. No hay nada como un buen taxista que nos saque de problemas. Saludos a los taxistas.
1: Písele al gas, chofer,
0: para que me saque de este broncón.
3: Saben, tuve tantos trabajos. Fui lavaplatos, mesero y cocinero. Peón y albañil. Ayudante de mecánica. Un mil usos cualquiera.

En cuanto llegamos a la dirección, me dijo que lo esperara y corrió a buscarla. Después de unos minutos, aquel león que llevaba yo de pasajero regresó convertido en el más pequeño ratón y me dijo...

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0: pura sabrosura aquí con Armida y la Flaca. Y mi gente chula, prepárate porque más adelante llega...
1: ¡Ay, el telefonazo, Armida!
0: Estamos de estreno con el telefonazo y cuidado, porque el próximo... Puede ser la víctima, puede ser tú que nos estás escuchando.
1: Claro.
0: Y el día de hoy, fíjate, te has preguntado cómo reaccionaría el manager de un restaurante si de repente le dicen que necesitan dos mesas, dos reservaciones, porque vas con el marido y otra porque vas con tu amante.
1: ¡Ay! ¿La reservarán?
0: ¿Quieres saber cómo reaccionó el manager de este restaurante? Pues no te despegues, porque al regresar viene el telefonazo con Armida y la Flaca.

0: Thank you for calling Zocalo Midtown. This is Lucy. How can I help you today?
1: Hola, Lucy. Muy buenas tardes. Oye, quisiera hacer corazón una reservación para esta noche, por favor.
0: Perfecto. ¿Para cuántas personas?
1: Ok, mira, necesito dos mesas. Una para dos y otra para dos también, pero tengo una petición muy especial para hacerte.
0: Ok, un momentito. Mi español es horrible.
1: No hablas bien. Ok, mándame a alguien.
2: Buenas tardes, ¿en qué le puedo ayudar?
1: Es que le estaba platicando a Lucy, necesito hacer una reservación, pero necesito dos mesas, una para dos y otra también para dos, pero necesito una petición especial. Saúl, no sé si tú me puedas ayudar.
2: A ver, ¿cuál es la petición?
1: Mira, es que en una, bueno, yo sé que tú eres muy discreto, necesito poner en un extremo del restaurante una mesa para dos y hasta el otro extremo, donde no se vean las mesas, otras dos personas, porque en una voy con mi esposo para celebrar nuestro aniversario de matrimonio, pero en la otra mesa voy con mi amante. Entonces no se pueden ver por ningún motivo, porque si no eso sería un problemón, Saúl.
2: Creo que no podría hacer eso.
1: ¿Por qué?
2: Por algún conflicto, alguna pelea, alguna riña, entonces...
1: Yo te prometo que yo los puedo controlar, los tengo muy controladitos a los dos. Mira, mi esposo hace lo que yo trono los dedos y hace lo que yo quiero. La verdad lo traigo como un perro faldero. Y al otro, la verdad lo traigo bien y te voy a dar una súper buena propina. Si tú me ayudas, te agradecería. Y te voy a dar una mega, mega propina.
2: La verdad es de que ya hemos tenido experiencia con esto, somos un restaurante que, pues obviamente que cuida obviamente la integridad de tanto de las personas, tanto de como los empleados, entonces, por esa razón, digo, se me hace raro que me hagas la petición, le podría hacer solamente pues una reservación, pero sí, por evitar un conflicto, creo que no se me hace muy fiable. Sí, le voy a quedar mal, porque sí, creo que no se me hace... como algo prudente.
1: ¿Tú eres el manager, parte, Saúl? ¿Tú eres el manager?
2: Sí.
1: Ah, entonces me haciendo el manager. Ya, yo ya sé quién eres tú, ya te he visto. Y estás bien guapo. Y solo porque ya tengo dos, sino también te tiraba la onda a ti, porque tú estás bien guapote. No, estás bien buenote.
2: Yo estoy comprometido, muchas gracias.
1: Pues entonces, más a tu favor, fíjate, tienes a tu fiancé y me puedes tener a mí.
2: Creo que, una disculpa, pero sí creo que voy a...
1: ¿A poco no te emociona?
2: O colgar la llamada.
1: Ay, yo sé que eso te excita y te está excitando, por eso me quieres colgar, porque estás animándote. Quisieras que ir al baño conmigo. ¡No aguantó! Esto fue el telefonazo con Armida y la Flaca, y cuidado porque el siguiente puede ser tú.
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0: el show de Armida y la Flaca. Happy birthday a toda la gente que está de celebración en este mes de agosto.
1: ¿Qué signo zodiacal son?
0: Agosto es Virgo.
1: Ah,
0: el 27 de agosto, o sea, sé que la segunda quincena de agosto es este Virgo, porque una de mis mejores amigas cumple el 27 de agosto. Así que sé, y antes de Virgo, ay, si te fallo, no sé cuál es.
1: Ahí voy.
0: Pero bueno, los que estén ahorita de celebración en agosto.
1: Leo. Oye,
0: Leo. Ah, pues sí,
1: Leo
0: cierto.
1: Y Virgo.
0: Tienes toda la razón. Fíjate, hay muchos lugares que te dan muchas cositas gratis por ser cumpleañero.
1: Solo en agosto.
0: Los freebies, que les llaman aquí. Ajá.
1: A ver, ¿a dónde puedes? Para que pongan atención los que son Leo y Virgo.
0: Fíjate, pueden ir por un sandwichito a Jersey Mike's. Fíjense cómo se los va a poner.
2: Ah, Jersey Mike's.
0: Y luego de ahí se van por un Starbucks gratis.
1: Oh.
0: Y luego van a Krispy Kreme por una dona.
1: Y luego van por una grúa para que lo suban al carro.
0: Y luego pueden desayunar en IHOP. Les dan unos pancakes gratis a los cumpleaños de agosto.
1: El día de tu cumpleaños. Todo eso tiene que ser el día.
2: Y sus huevitos.
0: Sí, eso no sé en dónde.
1: Espérate, yo tengo una pregunta.
0: En mis freebies no.
1: ¿Eso tiene que ser el día de tus cumpleaños o califica en el mes?
2: No, día de tu cumpleaños, creo. Porque tienes que mostrar tu ID.
0: Lo que te iba a decir, dejas
1: empiezas temprano, entonces empiezas en el IHOP.
0: Exactamente. No, yo empezaría, bueno, sí en el IHOP, luego me iría a Jersey Mike's por mi sandwichito.
1: O sea, no.
0: Luego me
1: después
0: voy por unas...
1: De los huevos y los waffles.
2: Y la salchicha.
1: Y va por otro el sándwich.
2: Primero
1: luego...
2: la armida va por la salchicha
0: claro,
2: y los huevos.
0: Claro,
2: okay. Después,
1: que no falten.
0: Claro, eso no puede faltar en
1: ver,
0: la dieta.
1: ¿Qué más hay? Vamos a organizar
0: luego,
1: esto.
0: Luego, Buffalo Wings. Unas Buffalo Wings, ahí en el Buffalo Wild Wings te regalan alitas.
2: ¿También por tu cumpleaños?
0: También por tu cumpleaños. O sea, es que hay muchos lugares que
2: muchos
0: sí te
2: lugares.
0: Dan cositas
1: mira, yo
0: gratis.
1: Primero iría al IHOP. Ajá. Luego de ahí me iría a lo mejor por una galletita, al Crumble.
0: Ok.
1: Luego te vas a Ulta, porque también hay cosas de belleza.
2: Sample. ¿Dónde, perdón?
1: Ulta.
2: Ah, ok.
1: De belleza.
0: Ulta.
1: Y luego te vas a Sephora para que se te vaya bajándole el desayuno del IHOP.
0: ¿A poco en Sephora también te dan
1: en
0: cosas?
1: En Sephora también.
0: En Sephora te dan cosas
1: en
0: gratis.
1: En Bath and Body Works también.
0: En Victoria's Secret sé que te dan un llaverito muy bonito.
1: Oye, yo no sabía todo esto.
2: Es una tanga.
0: No, yo también. Y yo también fui por mí, ¿no? Yo un llaverito. Che llaverito. Dije, che llaverito.
2: Bueno, entonces truchas a todos los que están de cumpleaños en el mes de agosto. Infórmense, ¿no?
0: Y ¿sabes qué? Ahorita vamos a poner estos lugares ahí en Armida y la Flaca con K para que en el story. Para que lo chequen. Y si tú estás cumpliendo años, pues ve para tus cositas gratis. Dicen por ahí que a la gorra, ni quien le corra.
1: Y además, pues son regalitos, es el día de tu cumpleaños. No,
2: claro.
0: Déjate celebrar, apapachar.
1: Déjate
2: una vez al año.
0: Exacto. Ay, y deja que te den, ¿verdad?
1: Ah, bueno.
2: No puedes.
0: Que te den regalo.

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0: Llega Armida y la Flaca Mix, así que es momento de echar party. Así que súbele, maní.
1: Pura música ininterrumpida.
0: ¡Uy!

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